0: Juan Raúl Zúñiga Aguilar, yo regreso hasta en la tarde a las 6:30 en las noticias, en la tercera edición de Noticias 93.9. Soy Miguel Ángel El Bunker.
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3: El día 27 de mayo, ayer 27 de mayo, a las 20:56 horas, falleció la señora Severito Narcedalia López Sánchez, viuda de Ríos, a la edad de 88 años. Con profunda pena le participan sus apreciables hijos, María Cristina, Roberto y José Gaspar Ríos López, quienes le ruegan elevar sus oraciones para que Dios nuestro Señor le conceda el eterno descanso a su alma. El duelo se recibe en Capilla de Velación de Funerales Cristo Rey, por calle Manuel Acuña, número 1000, al norte, en esta ciudad de Allende, y mañana viernes 29 de mayo se oficiará misa de cuerpo presente a las 10 de la mañana en la parroquia San Juan de Mata, despidiéndole en el Panteón Municipal de San Juan de Mata. Descansa en paz la señora Severita Narcedalia López Sánchez, viuda de Ríos. Respetuosamente, familia Sánchez Ríos, Ríos Rodríguez y Ríos Ladrón de Guevara.

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17: Vamos a escuchar El Cuervo y el Escribano, la parte inicial del Rincón Norteño. Bienvenidos. Son las 7:10 ya, 7:10.

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2: 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Vamos a escuchar esta canción, pero déjeme enviar saludos, porque tengo unos saludos aquí. Aquí, permítame tantito, déjeme enviar saludos. Dice aquí, saludos, dice. Mándanos un saludito para Memo Rosas, señor Memo Rosas, para el Gavilán, para el Pana y para Alex, ok, que nos están escuchando aquí en Allende, gracias, les enviamos el saludo cordial por ahí en casita. Vamos a enviar a la senda norteña con esta canción que se llama En Silencio, aquí a través del Rincón Norteño, saludos.

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2: 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Vamos a escuchar esta canción de los rancheritos del Topo Chico que nos solicitaron. Vamos a enviar saludos ahí para ustedes que nos están escuchando en la calle Melchor Ocampo, aquí en Allende. Saludos para Jaime Ortiz, que nos sintoniza con esta canción de rancheritos del Topo Chico en silla de ruedas. Aquí en el Rincón Norteño ya son las 7:30. 7:30.

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2: Las 7:50, 7:50 aquí en el Rincón Norteño. Vamos a enviarles una melodía más. 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Vamos a escuchar a don Ramón Ayala y los Bravos del Norte, Señor Dios.

Vamos a enviarles esta melodía que no sé si vaya dentro de este programa, pero aquí se la vamos a enviar. Me la solicitaron y con mucho gusto les complacemos. Dice, especialmente para un ex que aún quiero y extraño mucho. Gracias, bonita tarde, dice. Saludos. Aquí a través del Rincón Norteño. Vamos a enviarles esta canción de Karim León y Alejandro Fernández. Me está doliendo.

Vamos a escuchar esta canción de los viejones de Linares. Se llama Viejo Gruñón, ¿verdad? Viejo Gruñón con los viejones de Linares. En la parte final del Rincón Norteño, gracias por habernos acompañado. Soy Miguel Ángel El Búnker. Se quedan con Sonia María a continuación.

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7: Hola, hola, muy buenas noches. Las 8:15, 8:15. Ya estamos con usted saludándole a través de la 93.9 en este jueves tardecita. Oiga, fue un día muy calurosillo o así. Lo sentí, no sé usted cómo le haya parecido. Pero bueno, afortunadamente ya está cayendo la nochecita. Jueves, ya con saborcito, con olorcito de fin de semana, mi gente linda, a través de la 93.9 le estamos saludando e invitándole que nos acompañe, que se quede con nosotros, continúe con la 93.9 FM de aquí hasta las 10 de la noche con buena programación, su amiga Sonia María. 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Las 8 de la noche con 18 minutos.

0: Ayer, 27 de mayo, a las 8:56 p.m, falleció la señora Severita Narcedalia Lupe Sánchez, viuda de Ríos, a la edad de 88 años. Consternados, con el más profundo dolor le participan sus apreciables hijos, María Cristina, Roberto y José Gaspar Ríos López, quienes le ruegan elevar sus oraciones a Dios nuestro Señor para que le conceda el eterno descanso a su alma. El duelo se recibe en Capilla de Velación de Funerales Cristo Rey, por calle Manuel Acuña, número 1000 al norte, en esta ciudad de Allende. Mañana viernes 29 de mayo se oficiará misa de cuerpo presente a las 10 de la mañana en parroquia de San Juan de Mata. Posteriormente, al concluir la misa, continuará el cortejo fúnebre para brindarle el último adiós en el Panteón Municipal de San Juan de Mata. Descanse en paz la señora Severita Narcedalia López Sánchez, viuda de Ríos. Respetuosamente, familia Sánchez Ríos, Ríos Rodríguez y Ríos Ladrón de Guevara.
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8:46, 8:46, la hora correcta, la temperatura 27 grados centígrados, nochecita de jueves, día número 28, ay caray, ya solamente nos faltan 3 para terminar este mes número 5, ¿verdad? Luego ya viene junio, luego la primera semana de junio, porque esa la abrimos hasta el lunes, el primer domingo de junio son las elecciones, ya tiene ya bien concientizado su voto, próximo domingo 7 de junio, todavía nos falta, ¿verdad? Este domingo terminamos, pero es de este domingo al siguiente, y salga, ejerza su deber ciudadano, su derecho, ¿verdad?, al voto. 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
6: Cuatro minutos para las 9 de la noche. 4 para las 9. Hola, buenas noches allá en North Carolina. Les saludamos.

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3: En sesión ordinaria y mediante punto de acuerdo, el diputado Sergio Zenón Velázquez Vázquez exhortó al Instituto Mexicano del Seguro Social a realizar una revisión integral de la operación de la Clínica 60 del municipio de Nava, así como a garantizar la adecuada asignación de personal médico y administrativo, fortaleciendo la infraestructura y la ampliación, rehabilitación y dignificación de espacios de atención a los derechohabientes. La operación de la Clínica 60 enfrenta desafíos constantes que impactan la calidad de los servicios brindados a las y los derechos habientes, pese a que desde 2025, derechohabientes, autoridades locales y el propio diputado Sergio Zenón hicieron un llamado para atender con urgencia deficiencias que se presentaban en dicha clínica. En aquel entonces se expusieron claramente necesidades de personal, infraestructura y equipamiento. Desafortunadamente, la situación persiste, por ello se hace un nuevo llamado a solucionar la problemática de forma integral. Las condiciones del tiempo cambian constantemente, por lo que no siempre se cumplen los pronósticos que emiten las autoridades. Así lo dijo el director de bomberos del municipio de Allende, José Raúl Garzatrón. Indicó asimismo que ya se han difundido los nombres de los primeros huracanes que estarán formándose tanto en el Océano Pacífico como en el Atlántico, por lo que es preciso que la ciudadanía se mantenga atenta a la evolución de dichos fenómenos. En el municipio de Allende es irrestricto el apoyo que se otorga a las distintas ligas deportivas organizadas. Así lo dijo el director de Fomento Deportivo, Edgar Pérez Ramírez. Indicó que inclusive se organizan torneos intermunicipales con la finalidad de que en el municipio de Allende la práctica deportiva mantenga un nivel competitivo. Decenas de ciudadanos del municipio de Morelos ahorraron tiempo y costos al aprovechar la brigada del registro civil llevada a cabo la semana pasada. Así lo destacó el secretario técnico del ayuntamiento, José Ignacio Echeverría Márquez. Dijo asimismo que gracias a la participación de la comunidad han resultado exitosos los festejos efectuados en el municipio de Morelos durante el presente mes de mayo. Esta es una producción para Radio Sensacional Digital. Le informa Eleazar Adame.
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2: El pronóstico del tiempo para esta noche nos indica que se espera una temperatura mínima de los 24 grados centígrados con viento procedente del este del sureste, que podría alcanzar los 21 kilómetros por hora, cielo parcialmente nublado. Mañana viernes, ya viernes, se espera cielo parcialmente nublado, máximo de 36. Mínima de 23 con un 20% de probabilidad de lluvia. Es el pronóstico del tiempo para esta día, para esta noche y para mañana viernes.
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2: Bien, las 9 de la noche con 7 minutos, 9 con 7. Saludos para Jaimito, que siempre nos escuche, para toda su familia. Oiga, también quiero enviar un saludo, un saludito. A lo mejor ya se nos anda acostando. Saludos para una señora bonita que hoy conocimos, ahí de Colonia Manantial. Y me refiero a la estimada, la señora Argelia, que hoy tuvimos el gusto de conocerla, de saludarla, de echarnos una platicadita con ella, de que nos comentara anécdotas, vivencias. Qué bonito, qué bonito. Pues ahí en Colonia Manantial. Y nos dijeron que nos escucha la señora hermosa. Dicen, sí, le escucha Sonia María. Bueno, pues nos da mucha, pero mucha alegría, mucho entusiasmo a ustedes que nos sintonizan, y allá las chicas que se encuentran acompañándola, también le mandamos un saludo, saludos especiales ahí para la señora Argelia de Colonia Manantial. Señora bonita, un abrazo bien apretujado. Y nos dio bastante gusto conocernos. Cada vez que conocemos a nuestros radioescuchas, nos da bastante emoción, y que nos digan que ahí nos acompañan. Ay, pues eso nos da bastante, bastante alegría. 9:08, vámonos con más música, y en la segunda hora de nuestro turno, hasta las 10 de la noche, ya nos queda menos tiempo aquí en cabina, una horita. Se pasa volando, ¿verdad? Las 9:08. 9:08 es la hora. Es la hora correcta. Saludos a Yenava. ¿Qué tal? ¿Cómo están? Saludos para mi amiga hermosa. Todo eso hiciste el día de hoy. ¡Qué bárbara! Saludos para Cristi.

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7: Claro que sí, en la super digital te estamos acompañando, la 93.9 FM. Ahora sí, ya plena nochecita del jueves. Oiga, otro fin de semana, pero sí parece que fue ayer, era viernes y... ya mañana otra vez viernes y otra vez el correr. Bueno, lo digo personalmente porque los viernes pues es más temprano todo el show. A las 9 de la mañana es el control remoto desde Super Gutiérrez, entonces todo el día empieza mucho más temprano y luego aquí andamos en caminita y en fin. Oiga, pero qué rápido. Hasta parece que fue ayer cuando estábamos abordando el bus para Moncloa y ya. Ay, Santo Cristo vencedor, ni hablar. Así se pasan los días bien rápidos, ¿verdad, mi gente linda? Y pues este año también se nos está yendo muy, muy rápido pronto. Ya estamos a nada de empezar el mes número 6. Vienen los finales de cursos, ¿verdad? En los exámenes finales, ahí en la Unión Americana ya están las graduaciones, ¿verdad? Ya terminando un año más. Y algunos subiendo de nivel. Qué bonito. 9:17, 9:17. Yo creo que sí, yo creo que ya tenemos muchas razones, ya no nos podemos fresear. Ya falta bien poquito para el mes más bonito. ¿Tú qué piensas? Yo pienso que sí, ¿verdad? Ya como que ya lo superamos. Oye, Mari, después de tanto, ¿verdad? Ya, no, hombre. nos dieron buenas arrastradas, ¿verdad? Pero aquí estamos, lo más bonito, Manny, que estamos de pie. Y que dejamos el mes de... ¿Qué pasó? ¿Quién sabe? ¿Qué sucedió? No sé, ya ni me acuerdo. Pero las cosas bonitas, sí. Hay muchas razones por las cuales agradecer a Dios, ¿verdad que sí, Manny? Después de cómo nos trataron esos últimos años, el mes más bonito. Que de bonito ya no tenía nada, pero ya volvió a ser más bonito. Pero también nos podemos festejar en diciembre. Ay, Dios mío, qué loquillas nosotros, pero bueno. De eso se trata, ¿verdad, Manny? Ay, Dios, Dios santo. Ya no veíamos lo duro, sino lo tupido, ¿verdad, Manny? Híjole, no, bien ensañado, papito Dios. No, lo que pasa es que, como dicen, Dios no da más de lo que no podemos soportar. Y sabía que éramos, pero sí, que éramos bien aguantadoras. Y aquí estamos, y aquí seguimos. Contra todo pronóstico y contra contra todo, ¿verdad, Manny? Y listas para más. Así es de que el mes más bonito ya falta. ¿Tú eres del 5, Manny? No, del 5, 4, 3. Es que también tengo muchas amiguitas hermosas del mes de julio. Del mes más bonito, que ya falta bien poquito, Manny. Oye, Manny, iba a haber pastel. Oye, tú. Siempre con el hambre encima, la Sonia María. Ay, Dios mío. Ay, santo Cristo vencedor. Vámonos con música. ¡Ey! ¡Yes! 5 más 5, ¡yes! que en la que le a mi amiga preciosa. Vamos a mandar saluditos. Ya vienes llegando, todavía te falta. Oiga, el otro día teníamos que recoger algo ahí en Nava. Y venía yo de Piedras Negras. Y tenía que llegar ahí por un encargo en la carretera. Y le dicen a la persona que me lo iba a entregar. Pero písale, porque Sonia María maneja muy rápido. Ay, en 2x3 ya está, de Piedras aquí. No, no manejes así, no tanto. No sé, soy precavida. Ándale, pues. Ahí por los. Oye, los vibradores, qué feos, ¿verdad? Nuestro carrito. Pero con los de aquí, con los de allá, ya no sabemos ni a cuál irle. Se me hace que nos vamos a ir a la próxima en avión. Así, Manny, así mero. Así venimos. Digo, así andamos todos los días. Y luego cuando vas, menos acuerdas. Oye, donde menos piensas, ya uno y otro. ¡Qué barbaridad! Ay, te voy a seguir tu consejo. Sí, de por sí. Me dicen que soy el Rayo McQueen. Ahora, imagínate. Así con las greñillas. Ay, pero no abrimos el vidrio, ¿verdad, Manny? Para no despeinarnos. Saludos. Vamos a enviar saluditos en esta noche. Vamos a enviar saluditos. Nos están pidiendo enviar saludos. Y déjeme ver si nos pide alguna canción en especial. Hola, señor bonita, qué milagro. Ay. ¿Qué dónde la vimos? ¿Dónde vimos a la señor linda? En el baile, ¿verdad? Sí. En el baile, el pasado baile de Mr. Chivo. Ahí no la encontramos. Sí, mi señor lindo. Un abrazo, señor Pati. Me dio bastante, bastante gusto verla. Me dio bastante gusto saludarla. No esperaba, ¿verdad? Vi mucha gente muy bonita que no esperaba ver. Ay, a ver si nos piden qué canción. nos estamos esperando que nos digan saludos para la señora Patti, ahí por la calle Espiridión Peña, a lo largo y ancho nos acompañan, gracias, muy amables. Vamos a

Vamos a mandar saludos en esta noche. Saludos para Lupita Vázquez, de parte de su esposo Pedro, que la ama con todo el corazón y que le dice que es el amor de su vida. Le agradece a Dios por haberla encontrado en el camino, por acompañarle en esta maravillosa vida, que a su lado todo es mucho mejor. Saludos, Lupita Vázquez, de parte de su esposo Pedro. Es Karin León.

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23: Diecisiete minutos para las 10:00 p.m, 10:17 a.m. es la hora. Vamos a mandar saludos allá en la colonia Eduardo Montemayor, que nos están acompañando en esta Oiga, nos están acompañando y dicen que están cocinando en la chimenea. Dicen la chimenea. Claro, todo sabe diferente, ¿verdad? Ahí para doña Elcita Alcántar y para el señor René Maldonado, que están cocinando unas ricas miguitas, dicen, con sabor. Como los yuquis con sabor. Oiga, dicen unos frijolitos con manteca de puerco. Híjole, qué rico. Una salsita molcajeteada. Y para esta sed, pues un clamatito para acompañarlo. Ande, pues, sin duda alguna les van a quedar deliciosa esa cenita y hecha con mucho amor, ¿verdad? Ahí, en pareja. ¡Qué bonito, qué bonito! Les mandamos el saludo para los más bailadores, doña Elcita Alcántar y don René Maldonado. Y para toda su familia allá en colonia Eduardo Montemayor. Y saluditos también para doña Sarita. ¿Dónde anda doña Sarita? No, hombre, ya se imagina doña Elcita, ¿verdad? Ahí por toda la orilla. En el Centro Social Bardel. Pero ahorita la van a bailar allá en el portón. En el portón. En el portal, Sonia María, en el portal. ¿verdad? Y una bailadita, una vueltecita y meneale. Que no se quemen las migas, que no se quemen. 16 minutos para las 10 de la noche ya.

a la orilla de Empalizado, ¿cómo? Vámonos con otro tema. Saludos para ustedes que nos acompañan. Vamos a cambiar completamente de ritmo. Vamos a enviar saludos allá hasta Sonora, Texas. ¿Qué tal? ¿Cómo está la gente romántica? También en Villa Unión, el saludo para ustedes allá en Morelos, que siempre nos escuchan con todo gusto. Les saludamos a la gente linda que gentilmente sintoniza la 93.9 FM.

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1: Desde México, soy Karen de la Cerda. Gracias por estar con nosotros. Esta semana, Julieta Venegas continúa conectando con nuevas generaciones gracias al crecimiento orgánico del tema Tiempos Dorados. Carlos Rivera continúa promocionando Sin Despedida como parte de la etapa visual de su proyecto Vida México.
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10: Son 4 minutos antes de las 10 de la noche. Pues, ¿qué cree? Que ya me voy. Sí, ya me voy. Se me acabó el 20. Le agradezco que me haya acompañado en este segundo turno. Gracias por mantenerse fiel con Sonia María y con la BD, que nos acompañan en nuestro turno de la mañanita, y este también para cerrar el día. Cerramos este día juntos. Qué extraordinario usted que nos acompaña. Mil gracias. Pues se acabó el día. Hoy fue acá personalmente, fue muy activo. Oiga, qué calor, así sentí el calor. Es que estos días anteriores, pues aquí directamente pues a casa, ver las cosas que tenemos que hacer ahí, pero hoy sí me tocó andar en el solecito y que sube y que baja y la verdad que sí se me hizo un día, pero bueno, sí lo sentí muy muy bendecido, que es lo más importante. Y bueno, pues ya tenemos ya el cuerpecito chambeador, nos está pidiendo que lo dejemos descansar para mañana con todo el ánimo. Primero Dios, que es viernesito, viernes Suki, viernes de Uyuyuy. Y bueno, pues de control remoto a las 9 de la mañana desde Super Gutiérrez. Y luego ya más tardecito a las 10 de la mañana. Sí venimos, dijo el chavo. Sí vengo. A las 10 de la mañana aquí nos encontramos en su mejor frecuencia. Que tenga muy bonita noche, cuídese mucho, ilumine su rostro con una bella sonrisa, sonríale al mundo. Y el mundo le sonreirá a usted también, porque la gente que sonríe es más hermosa, vive más y hace más bello el entorno de quienes están a su alrededor. Y antes de dar la última pestaña de esta noche, no olvide decir gracias, papito Dios, por el maravilloso día que me brindaste y que mañana sea uno más colmado de bendiciones. Cuídese mucho, sueñe con los angelitos. Oiga, ya se andan fusilando mi frase. Pero no abuse, porque también merecemos descansar, sí que sí, dijo la Peggy. Hasta mañana, primero Dios, le dice Sonia María, continúe con la programación de la 93.9, que todavía tenemos muy buena música. Que descanse. ¿Ya llegamos? Así vamos. Me lo voy a fusilar, ese sticker. Así vamos a caer como piedra en pozo. 2 minutos para las 10 de la noche, 2 para las 10 es la hora. Y los dejamos con esto. Este tema a cargo de Harold y sus alas se llama Ayúdame. 1 minuto para las 10. Buenas noches. Ay, Manny, tú, bien trabajadora. Bueno, ahí te dejo lavando trastes, ya me voy.

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5: Regresamos ya 22:10 de esta noche, las 10:16, 10:16, 27 grados en este es jueves 28 de mayo del 2026, a través de la 93.9 FM en este tu programa estelar esta noche. Así que bueno, vamos a darle y pues bienvenido este patrocinador que le ofrece a todos y cada uno de ustedes las persianas. 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Son las 10:20, no, ¿cuál 20? Son las 10:19, ya me quiero ir, ¿ok? 10:19, 27 grados, y para toda la racita, para esa morena linda, nos dice Tony López.

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1: Son las 10:30, 27 grados, donde las ofertas a Cachago nunca se acaban. 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Voy a mandar saludos en Texas Barber Shop, por aquí por la calle Juárez, entre Espiridón Peña y Cuauhtémoc. Ahí en ese Barber Shop también encuentran a Pablo Castillo. Pablo Castillo es muy amigo de José Martínez, Mauricio. Ahí le mando el saludote y siempre lo anda albureando o diciéndole que detrás de la puerta está el novio de él. Es que él tiene novio, pero pues a nosotros qué nos interesa que tenga novio. Nos vamos a ir directamente. 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

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Ya llegó la petacona.

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5: Solo faltan 14 minutos para que ya estén aquí las 11:27 grados la temperatura en el local de Sheila Novias y Quinceañeras. ahí pregunte al 862-128-6221 por las persianas. 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Ahí le mando saludos al profe Alejandro, a través de la 93.9 FM. ¿Y qué tenemos? Tenemos esto, es de los...

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5: Solo faltan 2 minutos, en tan solo 2 minutos ya estarán aquí las 11:27 grados. 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Nos vamos a la parte final de las apreciables cumbias a través de la 93.9 FM. Ahorita hacemos el

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3: Son las 11, 23 horas 11 de esta noche con 12 minutos, 11, 12, 27 grados la temperatura. ¿Y qué tenemos para esta noche? Para esta noche llegaremos a una temperatura mínima en los 24 grados, con un 20% de probabilidades de lluvia y viento del sureste a 21 kilómetros por hora. El cielo estará parcialmente nublado. Para mañana viernes, no es quincena, pero es viernes, hay que festejar. Pues sí, pagan el viernes porque el sábado cae en sábado y los bancos tienen que hacer transferencia y todo en días hábiles. Y para el viernes tendremos parcialmente nublado, la máxima 36 grados, mínima 23, con un 20% de probabilidades de lluvia. Para el sábado estará nublado, la temperatura máxima oscilará en los 35 grados, mínima 23, 20% de probabilidades de lluvia. Para el domingo, parcialmente nublado, máxima 35 grados, mínima 24, con un 20% de probabilidades de lluvia. Es el pronóstico de esta noche, extendido hasta el domingo 31 de mayo del 2026. Es tiempo y momento de darle el giro a la perilla de 180 grados, porque hacemos el cambio de género musical. Andaba buscando la perilla, aquí está la perilla. Son las 11 con 14 minutos, 11:14, y decimos al cambio de género musical, tráiganlas, porque si voy me quedo. Hay salud para el profe Alejandro.

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1: Son las 11:30, 11:30, 27 grados la temperatura. Voy a mandar salud para mi buen amigo Jesús. Salud para Chuy Avilés y familia que vienen en carretera con precaución y cuidado, nada de exceso de velocidad, los cinturones de seguridad que hagan clic. Chuy, ponte dos, no le hace, pero ponte el cinturón, que es lo importante, es que vengas protegido y no no le pises despacio, tienes que llegar hasta la colonia Presidentes, eso es lo que queremos, que lleguen con bien a su destino. Ahí le mando un saludo a ti, con dos, me imagino así dos Chuy y dos cinturones dobles, porque no alcanza, le falta hebra ahí al cinturón. Esto es para la raza del barrio, para toda la raza. ¿De cuál barrio? ¿Del barrio de Paquita? ¿De Paquita la del barrio? Aquí está para la raza del barrio. Y tráiganlas, porque si voy me quedo.

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5: De lo que queda de este jueves 28 de mayo del 2026, pórtese bien, que nada le cuesta, que tenga excelentes sueños y que sueñe con lo que más quiera. Regresamos el día de mañana en punto de las 10 de la noche, si Dios nos presta vida y salud. Por lo pronto, por lo tanto, gracias por su preferencia y ya nos vamos. Faltan 9 minutos, solo 9 minutos para las 12, 26 grados la temperatura. Que Diosito me los bendiga.

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3: Son las 11:54. Temperatura 26 grados.

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1: Son las 12:05. Temperatura 26 grados.
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5: En sesión ordinaria y mediante punto de acuerdo, el diputado Sergio Zenón Velázquez Vázquez exhortó al Instituto Mexicano del Seguro Social a realizar una revisión integral de la operación de la Clínica 60 del municipio de Nava, así como a garantizar la adecuada asignación de personal médico y administrativo, fortaleciendo la infraestructura y la ampliación, rehabilitación y dignificación de espacios de atención a los derechohabientes. La operación de la Clínica 60 enfrenta desafíos constantes que impactan la calidad de los servicios brindados a las y los derechohabientes. Pese a que desde 2025, derechohabientes, autoridades locales y el propio diputado Sergio Zenón hicieron un llamado para atender con urgencia deficiencias que se presentaban en dicha clínica. En aquel entonces se expusieron claramente necesidades de personal, infraestructura y equipamiento. Desafortunadamente, la situación persiste. Por ello, se hace un nuevo llamado a solucionar la problemática de forma integral. Las condiciones del tiempo cambian constantemente, por lo que no siempre se cumplen los pronósticos que emiten las autoridades. Así lo dijo el director de bomberos del municipio de Allende, José Raúl Garzatrón. Indicó asimismo que ya se han difundido los nombres de los primeros huracanes que estarán formándose tanto en el Océano Pacífico como en el Atlántico, por lo que es preciso que la ciudadanía se mantenga atenta a la evolución de dichos fenómenos. En el municipio de Allende es irrestricto el apoyo que se otorga a las distintas ligas deportivas organizadas. Así lo dijo el director de Fomento Deportivo, Edgar Pérez Ramírez. Indicó que inclusive se organizan torneos intermunicipales con la finalidad de que en el municipio de Allende la práctica deportiva mantenga un nivel competitivo. Decenas de ciudadanos del municipio de Morelos ahorraron tiempo y costos al aprovechar la brigada del registro civil llevada a cabo la semana pasada. Así lo destacó el secretario técnico del ayuntamiento, José Ignacio Echeverría Márquez. Dijo asimismo que gracias a la participación de la comunidad han resultado exitosos los festejos efectuados en el municipio de Morelos durante el presente mes de mayo. Esta es una producción para Radio Sensacional Digital. Le informa Eleazar Adame.
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2: Son las 12 y 14 minutos.
3: Temperatura 26 grados.

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4: Son las 12 y 24 minutos. Temperatura 26 grados.

Son las 12:35. Temperatura 26 grados.

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2: Son las 12:42. Temperatura 26 grados.

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3: Son las 12:53. Temperatura 26 grados.

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1: Es la 1:03. Temperatura 26 grados.
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5: Tras la muerte de un niño de 6 años por el colapso de una estructura metálica en un kinder de Monclova, el gobernador Manolo Jiménez Salinas ordenó una revisión inmediata en todos los planteles educativos del estado y expresó sus condolencias a la familia del menor. Afirmó que las reparaciones escolares requieren atención urgente y advirtió que ese tipo de cosas no pueden ser burocráticas, tienen que hacerse de inmediato y sin esperar. Señaló que los directores de los planteles deben mantener atención constante sobre las condiciones físicas de las escuelas, sobre todo en áreas recreativas y estructuras metálicas. Por ello pidió que las reparaciones menores reciban atención inmediata para evitar riesgos entre estudiantes. Se confirma en el municipio de Morelos la realización del festejo con motivo del Día del Estudiante, que se llevará a cabo este viernes 29 de mayo. Así lo dijo el secretario técnico del ayuntamiento, José Ignacio Echeverría Márquez. Indicó que el evento iniciará a las 7:30 de la tarde, partiendo del estadio Santiago B. González para finalizar en la plaza principal, con grandes y gratas sorpresas para los estudiantes. El director del Centro de Salud del municipio de Morelos, Julio César Rodríguez Ramírez, informó que durante la Semana Nacional de Salud Pública se llevan a cabo distintas actividades de promoción a la salud. Indicó que se realizan pruebas de Papanicolaou, así también pláticas de prevención y salud dental a estudiantes, así como detección temprana de distintas enfermedades crónico-degenerativas. El alcalde de Nava, Iván Ochoa Rodríguez, pidió a los habitantes de los distintos sectores acudir a la presidencia municipal para hacer saber las necesidades que enfrentan. Indicó que en la colonia Granja Las Villas se abrirá una calle a un costado de las vías férreas para crear un acceso alterno al tráfico vehicular y peatonal. Esta es una producción para Radio Sensacional Digital, con la información fresca, novedosa, como siempre, en la voz de Eleazar Adame.
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2: Es la 1:13. Temperatura 25 grados.

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2: Es la 1:35.
3: Temperatura 25 grados.

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1: Es la 1:42.
2: Temperatura 25 grados.

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4: Es la 1:55.
5: Temperatura 25 grados.

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2: Son las 2:05. Temperatura 25 grados.
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6: En sesión ordinaria y mediante punto de acuerdo, el diputado Sergio Zenón Velázquez Vázquez exhortó al Instituto Mexicano del Seguro Social a realizar una revisión integral de la operación de la Clínica 60 del municipio de Nava, así como a garantizar la adecuada asignación de personal médico y administrativo, fortaleciendo la infraestructura y la ampliación, rehabilitación y dignificación de espacios de atención a los derechohabientes. La operación de la Clínica 60 enfrenta desafíos constantes que impactan la calidad de los servicios brindados a las y los derechohabientes. Pese a que desde 2025, derechohabientes, autoridades locales y el propio diputado Sergio Zenón hicieron un llamado para atender con urgencia deficiencias que se presentaban en dicha clínica. En aquel entonces se expusieron claramente necesidades de personal, infraestructura y equipamiento. Desafortunadamente, la situación persiste. Por ello, se hace un nuevo llamado a solucionar la problemática de forma integral. Las condiciones del tiempo cambian constantemente, por lo que no siempre se cumplen los pronósticos que emiten las autoridades. Así lo dijo el director de bomberos del municipio de Allende, José Raúl Garzatrón. Indicó asimismo que ya se han difundido los nombres de los primeros huracanes que estarán formándose tanto en el Océano Pacífico como en el Atlántico, por lo que es preciso que la ciudadanía se mantenga atenta a la evolución de dichos fenómenos. En el municipio de Allende es irrestricto el apoyo que se otorga a las distintas ligas deportivas organizadas. Así lo dijo el director de Fomento Deportivo, Edgar Pérez Ramírez. Indicó que inclusive se organizan torneos intermunicipales con la finalidad de que en el municipio de Allende la práctica deportiva mantenga un nivel competitivo. Decenas de ciudadanos del municipio de Morelos ahorraron tiempo y costos al aprovechar la brigada del registro civil llevada a cabo la semana pasada. Así lo destacó el secretario técnico del ayuntamiento, José Ignacio Echeverría Márquez. Dijo asimismo que gracias a la participación de la comunidad han resultado exitosos los festejos efectuados en el municipio de Morelos durante el presente mes de mayo. Esta es una producción para Radio Sensacional Digital. Le informa Eleazar Adame.
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2: Son las 2:12.
3: Temperatura 25 grados.

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4: Son las 2 y 24 minutos.
5: Temperatura 25 grados.

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2: Son las 2:35.
3: Temperatura 25 grados.

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1: Son las 2:45.
2: Temperatura 25 grados.

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4: Son las 2:54.
5: Temperatura 25 grados.

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1: Son las 3 y 6 minutos. Temperatura 25 grados.
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5: Tras la muerte de un niño de 6 años por el colapso de una estructura metálica en un kinder de Monclova, el gobernador Manolo Jiménez Salinas ordenó una revisión inmediata en todos los planteles educativos del estado y expresó sus condolencias a la familia del menor. Afirmó que las reparaciones escolares requieren atención urgente y advirtió que ese tipo de cosas no pueden ser burocráticas, tienen que hacerse de inmediato y sin esperar. Señaló que los directores de los planteles deben mantener atención constante sobre las condiciones físicas de las escuelas, sobre todo en áreas recreativas y estructuras metálicas. Por ello pidió que las reparaciones menores reciban atención inmediata para evitar riesgos entre estudiantes. Se confirma en el municipio de Morelos la realización del festejo con motivo del Día del Estudiante, que se llevará a cabo este viernes 29 de mayo. Así lo dijo el secretario técnico del ayuntamiento, José Ignacio Echeverría Márquez. Indicó que el evento iniciará a las 7:30 de la tarde, partiendo del Estadio Santiago B. González para finalizar en la plaza principal, con grandes y gratas sorpresas para los estudiantes. El director del Centro de Salud del municipio de Morelos, Julio César Rodríguez Ramírez, informó que durante la Semana Nacional de Salud Pública se llevan a cabo distintas actividades de promoción a la salud. Indicó que se realizan pruebas de Papanicolaou, así también pláticas de prevención y salud dental a estudiantes, así como detección temprana de distintas enfermedades crónico-degenerativas. El alcalde de Nava, Iván Ochoa Rodríguez, pidió a los habitantes de los distintos sectores acudir a la presidencia municipal para hacer saber las necesidades que enfrentan. Indicó que en la colonia Granja Las Villas se abrirá una calle a un costado de las vías férreas para crear un acceso alterno al tráfico vehicular y peatonal. Esta es una producción para Radio Sensacional Digital, con la información fresca, novedosa, como siempre, en la voz de Eleazar Adame.
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2: Son las 3 con 13 minutos. Temperatura 25 grados.

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4: Son las 3 y 24 minutos.
5: Temperatura 25 grados.

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1: Son las 3:43.
2: Temperatura 25 grados.

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3: Son las 3:53. Temperatura 24 grados.

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1: Son las 4 con 3 minutos. Temperatura 24 grados.
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5: En sesión ordinaria y mediante punto de acuerdo, el diputado Sergio Zenón Velázquez Vázquez exhortó al Instituto Mexicano del Seguro Social a realizar una revisión integral de la operación de la Clínica 60 del municipio de Nava, así como a garantizar la adecuada asignación de personal médico y administrativo, fortaleciendo la infraestructura y la ampliación, rehabilitación y dignificación de espacios de atención a los derechohabientes. La operación de la Clínica 60 enfrenta desafíos constantes que impactan la calidad de los servicios brindados a las y los derechohabientes. Pese a que desde 2025, derechohabientes, autoridades locales y el propio diputado Sergio Zenón hicieron un llamado para atender con urgencia deficiencias que se presentaban en dicha clínica. En aquel entonces se expusieron claramente necesidades de personal, infraestructura y equipamiento. Desafortunadamente, la situación persiste. Por ello, se hace un nuevo llamado a solucionar la problemática de forma integral. Las condiciones del tiempo cambian constantemente, por lo que no siempre se cumplen los pronósticos que emiten las autoridades. Así lo dijo el director de bomberos del municipio de Allende, José Raúl Garzatrón. Indicó asimismo que ya se han difundido los nombres de los primeros huracanes que estarán formándose tanto en el Océano Pacífico como en el Atlántico, por lo que es preciso que la ciudadanía se mantenga atenta a la evolución de dichos fenómenos. En el municipio de Allende es irrestricto el apoyo que se otorga a las distintas ligas deportivas organizadas. Así lo dijo el director de Fomento Deportivo, Edgar Pérez Ramírez. Indicó que inclusive se organizan torneos intermunicipales con la finalidad de que en el municipio de Allende la práctica deportiva mantenga un nivel competitivo. Decenas de ciudadanos del municipio de Morelos ahorraron tiempo y costos al aprovechar la brigada del registro civil llevada a cabo la semana pasada. Así lo destacó el secretario técnico del ayuntamiento, José Ignacio Echeverría Márquez. Dijo asimismo que gracias a la participación de la comunidad han resultado exitosos los festejos efectuados en el municipio de Morelos durante el presente mes de mayo. Esta es una producción para Radio Sensacional Digital. Le informa Eleazar Adame.
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2: Son las 4 con 13 minutos. Temperatura 25 grados.

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4: Son las 4 con 25 minutos. Temperatura 25 grados.

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2: Son las 4:42.
3: Temperatura 25 grados.

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4: Son las 4:53. Temperatura 25 grados.

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1: Son las 5 con 3 minutos. Temperatura 25 grados.
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5: Tras la muerte de un niño de 6 años por el colapso de una estructura metálica en un kinder de Monclova, el gobernador Manolo Jiménez Salinas ordenó una revisión inmediata en todos los planteles educativos del estado y expresó sus condolencias a la familia del menor. Afirmó que las reparaciones escolares requieren atención urgente y advirtió que ese tipo de cosas no pueden ser burocráticas, tienen que hacerse de inmediato y sin esperar. Señaló que los directores de los planteles deben mantener atención constante sobre las condiciones físicas de las escuelas, sobre todo en áreas recreativas y estructuras metálicas. Por ello pidió que las reparaciones menores reciban atención inmediata para evitar riesgos entre estudiantes. Se confirma en el municipio de Morelos la realización del festejo con motivo del Día del Estudiante, que se llevará a cabo este viernes 29 de mayo. Así lo dijo el secretario técnico del ayuntamiento, José Ignacio Echeverría Márquez. Indicó que el evento iniciará a las 7:30 de la tarde, partiendo del estadio Santiago B. González para finalizar en la plaza principal, con grandes y gratas sorpresas para los estudiantes. El director del Centro de Salud del municipio de Morelos, Julio César Rodríguez Ramírez, informó que durante la Semana Nacional de Salud Pública se llevan a cabo distintas actividades de promoción a la salud. Indicó que se realizan pruebas de Papanicolaou, así también pláticas de prevención y salud dental a estudiantes, así como detección temprana de distintas enfermedades crónico-degenerativas. El alcalde de Nava, Iván Ochoa Rodríguez, pidió a los habitantes de los distintos sectores acudir a la presidencia municipal para hacer saber las necesidades que enfrentan. Indicó que en la colonia Granja Las Villas se abrirá una calle a un costado de las vías férreas para crear un acceso alterno al tráfico vehicular y peatonal. Esta es una producción para Radio Sensacional Digital, con la información fresca, novedosa, como siempre, en la voz de Eleazar Adame.
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0: besote grande para estos muchachos, los Chicharrines.
1: ¡Fuerte el aplauso a los Chicharrines!
2: ¡Y bien, Machín!

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2: Son las 5:13.
3: Temperatura 25 grados.
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4: Son las 5 con 23 minutos. Temperatura 25 grados.
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1: Son las 5:44. Temperatura 25 grados.

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4: Son las 5:54.
5: Temperatura 25 grados.

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1: Hola, ¿qué tal? Buenos días, estamos ya saludándote aquí en la 93.9, la Super Digital desde Allende, Coahuila, en esta mañana de viernes, en este 29 de mayo, cuando son las 6:05 y la temperatura es de los 23 grados aquí en la región 5 Manantiales. Y mientras tanto, el pronóstico del tiempo nos señala que este día será parcialmente nublado, con viento del sureste hasta de 24 km/h. La temperatura máxima se estima en los 35 grados. En la noche habrá cielo en su mayor parte nublado, con viento del sureste, una temperatura mínima de los 23 grados.

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2: Si tú hablaras con Dios, las cosas cambiarán. Orando, cualquier necesidad, yo la resolverá. Orando, descansa en el Señor, espera su dolor. Orando, bendita oración, yo puedo hablar con Dios. Ora, que Dios voy a liberar. El padre abajo bajo su día, mi día, y así tiene el hombre, afuera con la basura, con la llaga de Cristo, con la obra novia. Ha dado derecho en el centro barrio. Es el Señor Jesucristo. Hoy espero. El centro barrio. Está abierto. Por eso, por esa presencia del barrio. Por eso, de todo tipo, hay una matriz, palabra. A Dios sea la hora y la gloria, mi Señor, voy a liberar. No por el pasar el porque no supieron guardar. Pídale perdón a Dios por no saber guardar el soy del perdón. Si alguien les ofendió, pero suéltalo de una manera constante. Porque no vas a seguir esperando. Dios quiere hacerte. Pero en esta hora yo reprendo los demonios de malos sentimientos, de odio, de crimen. Ahora vamos fuera de la vida. En el nombre de Espíritu Santo, llamado a la vida. Ahora reprendo contra esos demonios que cerrarán las hombres en la vida. En los gargantes de los hombres. A Dios ya la honra y la gloria. Y tu lo derecho, hay libertad. Honra y gloria. A esas personas están batallando ahí. Dice Dios, no seas duro. Mujer, no seas dura en tu corazón. Suelta el perdón a Cristo Jesús. Para que seas sanado. Esto no es un fuego. Para te reprendo una vez más tus demonios. En el nombre de Jesús, lo lanzo fuera de ti. En el nombre de Jesús, por algo de ti, no fuera en el hombre. Ahora remedio contra esos demonios. Va fuera en el hombre. Y es la hora de la gloria. Rodilla izquierda por el lado de afuera, hacia arriba, a Dios sea la hora y la gloria, o barrio derecho, de la vida de esta mujer y cambiada, por el fuego del cielo. A Dios sea la hora y la gloria. Mira la una vez la madrugada. Y yo buscaba el rostro del Señor. Señor, Señor, mi compasión de mí, resuelve mi problema. Y yo confío en ti. Señor, Señor, mi compasión de mí, resuelve mi problema. Yo confío en ti.

problema de hernia en cualquier parte del cuerpo, sale huyendo por la llaga. Salió ya la otra, la gloria, problema de energía brutal, hasta que llegue el lado de él, para fuera pura basura. Ahora se queja por el fuego de su a Cristo. Su nombre

en primera duela en el año 10, parte y amante, gente la boca, hombre, de todas las calles, a Cristo y a la gloria, hoy izquierdo, ahí está, a Cristo, no le va a sentir mal, al riesgo, hombre, hable de la honra y la gloria, que el otro, viernes, ya viernes, 29 de mayo de 2006, cuando ya nos permite una temperatura, un clima de medio ambiente de 5 grados de 23 grados, una máxima de 35, parcialmente nublado. Y Dios, en sus manos, venga a prepararnos en las vidas para escuchar su santa palabra. Ministranos a través de su Espíritu Santo, de la Escritura, trayendo un gran acompañamiento en salvación de las almas, en libertad a los cautivos, prodigios, señales y milagros. Donde usted, Padre, quitará toda carga de aquellos que sepan echarla en sus manos, usted los hará libre.

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Mario se alabó de la gloria, matriz, al lado derecho, el ovario derecho está siendo operado. Por el fuego del Señor Jesucristo. Mario se alabó de la gloria. Bueno, solamente tengo un teléfono para recibir llamadas y

¿Qué tenemos para hoy? Programa de radio. Y véalo también por Facebook. El 5 de la mañana, no es 55. Tiene 4 a 5 de la tarde por radio y por Facebook. ¿Qué tiene la iglesia metodista? Porque eso la debe rodar a la tarde. A las 6 de la tarde, culto de oración. Para las 5:20 ya está el hotel. Con su aire acondicionado, parece que está a gusto. Y venga a orar a Dios, así como lo hizo esta mujer. Le vamos a ver ahora. Y Dios le contestó. Bueno, estamos viendo el tema de la pasado en 1 Pedro 5, 6 y 7. Y hago esta por la poderosa mano de Dios. Gloria a Dios. Dice, humillaos pues bajo la poderosa mano de Dios, para que Él os exalte cuando fuere tiempo, echando toda ansiedad sobre Él, que Él tiene cuidado de vosotros. Tanto le prende todo problema, en la cadera izquierda hay sanidad y otra izquierda. Nervio ciático de la izquierda, se normaliza. Mario se la obra y la gloria, cadera izquierda rumbo a la vieja hacia abajo. Fuego de Dios, a Dios se la obra y la gloria. Problemas de hernias externas e internas, dice el Señor Jesucristo. Ahora sale huyendo por el poder de Cristo, por la llaga de Cristo, a Dios se la obra de la gloria. Bueno, vamos a avanzarlo hoy en Primera de Samuel. Recuerden que Primera de Samuel está después de Ruth, ¿verdad? Sigue Primera, pues, el primer libro de Samuel, primer libro de Samuel. Primer libro de Samuel, capítulo 1, versículo 10 al versículo 20. Y bueno, dice la escritura que había una mujer que hizo voto. Una mujer, esta mujer, haciendo un poquito de historia, tenía su esposo llamado Elcana. El Cana tenía dos mujeres, una se llamaba Penina y tenía muchos hijos, y Ana era estéril, y cada año subían a Silo a ofrecer sacrificios a Jehová. Y bueno, y vemos que ella estaba siempre triste, y el Cana le decía que no soy hombre.

dice el capítulo 1, versículo 10 al 20, que Ana oró largamente, lloró profundamente, hizo voto para Dios. Lo hace peinar es a darme un hijo varón. Yo lo dedicaré toda su vida para ti. Y no pasará navaja sobre su cabeza. Y ella oraba ante el altar, sus labios muy poco se abrían. Y Elías, sacerdote, la tuvo por ebria. Le dijo: mujer, ¿hasta cuándo no dejes tu vino, tu sida? Y vete. No, señor mío, yo no soy una mujer ebria, no soy una mujer impía, sino que he derramado mi alma ante Jehová por mis congojas, por y hoy he derramado mi alma. Bueno, Jehová te conceda tu petición. Y levantó ella y dijo: bueno, ahí es tu sierva, gracias. Y se levantó y ya no estuvo más triste. Comió y después se regresaron a Ramá. Y cuando regresaron a Ramá, el Cana se llevó a ella. Y Jehová se acordó del pacto que había hecho esta mujer. Jehová se movió. Acordarse es moverse. Jehová se movió de su trono y bendijo a Ana. Ella concibió y tuvo un hijo. Gloria a Cristo. Y bueno, llegó el templo del Mestete y ella no subió hasta que fue decretado su hijo. Y vino y lo entregó al sacerdote para que sirviera todo el tiempo de su vida a Jehová Dios. Pero vemos ahora y le dice: esto es, este es por quien yo oraba. Y le puso por nombre Samuel. Dice: porque se lo pedía Jehová. Pero en la mañana con 23 minutos. Y dice la escritura que esta mujer echó sobre Jehová su carga, su petición, su congoja de espíritu, se la entregó a Dios. Esta mujer nos enseña que hay que saber entregar las cargas, depositarlas a un Dios vivo, a un Dios de poder, Jehová Jesucristo y el Espíritu Santo. Es el mismo Dios. En el capítulo 2 de primer libro de Samuel 2, versículo 5, dice Ana que la estéril tuvo 7. Oiga, no nomás le dio un hijo, le dio 7 hijos. Y la que tenía muchos hijos, la que le irritaba, Penina, ahora la envidece. Ahora está débil. Ahora está enferma. Ahora está enferma viendo que la estéril tuvo 7. Ahora la envidece. Ahora está débil. Esto es algo muy interesante. Cuando uno se humilla delante de Dios, a Dios lo mueve de su trono. Joana oró, oró largamente, lloró abundantemente. Gloria a Dios. Ella hablaba con su corazón, sus labios muy apenas, y el sacerdote la tuvo por una mujer impía, por una mujer ebria. Pero algo que podemos ver de esta mujer
cuando le dijo el sacerdote de Cristo, bueno, ya que Jehová otorgue su petición, y ella comió y ya no estuvo más triste. Pero quiere decir que supo entregarle la carga a Dios, ya no estuvo más triste, y Dios se acordó de ella cuando llegaron a Ramá. El Cana se llegó ahí y Jehová se acordó del pacto. Dios es un Dios de pacto. ¿Por qué no pactas con Dios? Yo pacté con Dios. Hace muchos años yo me humillé tirado en el suelo llorando. Le dije, Señor, si usted me quita los vicios, yo predico su palabra y mándeme donde quiera que usted quiere, pueblos y naciones. Yo voy. Para el día siguiente, mi vida empezó a cambiarme. Vicio el cigarro de 25 años, el alcohol a los 3 días, las deudas que yo tenía, para los 5 meses las pagó todas. Me hice libre de los juegos de azar y de las apuestas. Para los 6 meses ya me tenía acreditando el interés financiero. Dios es un Dios de pacto. Echa tu ansiedad sobre él, echa sobre Jehová tu carga, como dice el rey David en el Salmo 55:22, echa sobre Jehová tu carga y él te sustentará y no dejará caído para siempre al justo. Oh gloria a Cristo, reprendo todo problema en la cara izquierda, fuego de Dios sobre el glúteo izquierdo, cara izquierda. Ay, sanidad, a Dios sea la honra y la gloria. En el nombre de Jesús de Nazaret, porque me invitas hoy a Jesucristo y le dices, Señor Jesús, ahora quiero echar mis cargas, mis pecados, mis iniquidades. Ven, Señor, a perdonarme todo lo malo. Hoy me arrepiento de mi vida pecaminosa. Hoy me arrepiento de todos mis pecados. Hoy, Señor Jesucristo, quiero vivir para obedecerte, para hacer tu voluntad. Hoy entrego mis cargas sobre ti. Ven, Señor Jesucristo, acuérdate de que hoy en este día estoy pactando con usted. Y que ya no quiero ser el mismo varón, la misma varona en el pecado, sino una vida diferente. Por eso yo le invito que venga a vivir en mi corazón y que quedes para siempre. En espíritu y en verdad, en el nombre del Padre, del Hijo y del Espíritu Santo. Le doy gracias por todos que lo reciben. Le doy gracias por todos que están humillándose ante usted. A un Dios en espíritu y en verdad, dándole mal a todos los hijos que tienen pegados en la pared. Mi Dios, sino a un Dios vivo. Oh, mi Dios, aquellos que se apartaron de su camino, venga a levantarlos con gran potencia, con gran poder. Ahí donde están arrepentidos, a aquellos que han sido fieles y que siguen perseverando en su camino. Bendígales grandemente, ahora bendiga y santifique al aceite que tienen en su mano derecha. Carlos, a las partes afectadas, venga el fuego ahora y que no sea el hombre soplando para llevar. Que el hombre, sino usted mismo, a través de su Espíritu Santo ahora, póngase el aceitito, los que tienen problemas en los ligamentos de la rodilla derecha van a ser sanos. Cáncer de mama, cáncer libre, problemas de venas tapadas, arterias, válvulas arriba del corazón, van a ser libres ahora, fuego de Dios. Aleluya, recíbalo ahora, cadera izquierda, glúteo izquierdo, uña enterrada, dedo pulgar izquierdo, infección porque son diabéticos, no puede ser demonios que oprimen los páncreas. Ahora, más dosis de poder, mi Dios. Problema de hechicería, brujería, ponte el aceite en las sienes del lado izquierdo, sale fuera toda la basura. Ahora, fuego de Dios, fuego de Dios. Le damos muchas gracias por todos los que lo recibieron, por los que confesaron su nombre, por los que supieron echar sus cargas sobre usted, porque usted no deja en vergüenza a nadie que se humille. Ahora los curo con la sangre del cordero, todo lo que se disponen a salir a micar el termoeléctrico, las minas, los cabos, las tiradoras, los que van de compra, de paseo, los
llevar a las escuelas personal directivo, personal docente, administrativo y manual, algunos alumnos también de otros niveles de estudio que van a la escuela, llévenlos también a todos, que la bendición del Padre, del Hijo y del Espíritu Santo los lleve con bien, los que surcan los cielos, los que surcan las aguas de río, presas y mares, los que van a tener un de transporte, llévenlos con bien donde quieren que vayan. Que la bendición del Padre, del Hijo y del Espíritu Santo sea con cada uno de vosotros, con cada una de vosotras. Les amo en el amor de Cristo y que me Dios los bendiga ricamente.

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¿qué tal? Buenos días, amigos nuestros. Son las 6:31. La temperatura esta mañana es de 23 grados aquí en la región 5 Manantiales. Estamos saludándole en este viernes 29 de mayo y ya le tenemos un avance de lo más importante en información que presentaremos dentro de media hora a las 7 de la mañana en el noticiero 93.9. El gobernador Manolo Jiménez Salinas sostuvo un encuentro con la embajadora de Francia en México, excelentísima señora Delfín Borrión, en el que se reafirmaron los lazos de cooperación entre Coahuila y la República Francesa, además de concretarse la firma del acuerdo de cooperación académica entre el gobierno del estado de Coahuila y la embajada de la República Francesa en los Estados Unidos Mexicanos. Seguimos fortaleciendo los lazos de cooperación internacional para generar más oportunidades para nuestra gente. Nos reunimos con la embajadora de Francia en México, Delfín Borrión, con quien impulsamos la cooperación económica y educativa entre este país europeo y nuestro estado. Firmamos un acuerdo de colaboración para el fortalecimiento de la enseñanza del idioma francés en las normales del estado, para después desbordarlo a las escuelas de Coahuila, destacó el gobernador. Para información de la frontera, un niño de tan solo 6 años de edad movilizó a los cuerpos de seguridad y de protección infantil luego de ser reportado por empleados de una tienda de conveniencia en la colonia Ramón Bravo, deambulando solo en las calles de Piedras Negras. Los trabajadores mantuvieron al menor al interior de la tienda Oxxo Racini y reportaron la situación al 911 de emergencias, por lo que acudieron elementos de seguridad pública y PRONIF municipal, quienes lo pusieron bajo resguardo. Pedro N., de 36 años de edad, empleado de la Comisión Federal de Electricidad en Piedras Negras, fue judicializado por el delito de acoso sexual y se encuentra en espera de su audiencia inicial para definir su situación jurídica. Así lo dio a conocer el delegado de la Fiscalía de Justicia, Rigoberto Raúl Rodríguez Ríos. El funcionario comentó que tras la denuncia formal, así lo dio a conocer el

José Raúl Garzatrón, director de Bomberos de Allende, informan que en el lugar se atendió a Daniel López Rodríguez, de 37 años de edad, con domicilio en la colonia del Valle de la ciudad de Nava. Testigos señalaron que el motorizado derrapó sobre la cinta asfáltica, lo que causó que cayera y quedara tendido en el suelo. Las condiciones del tiempo cambian constantemente, por lo que no siempre se cumplen los pronósticos que emiten las autoridades. Así lo dijo el director de bomberos del municipio de Allende, José Raúl Garzatrón. Indicó asimismo que ya se han difundido los nombres de los primeros huracanes que estarán formándose tanto en el Océano Pacífico como en el Atlántico, por lo que es preciso que la ciudadanía se mantenga atenta a la evolución de dichos fenómenos. En el municipio de Allende es irrestricto el apoyo que se otorga a las distintas ligas deportivas organizadas. Así lo dijo el director de Fomento Deportivo, Edgar Pérez Ramírez. Indicó que inclusive se organizan torneos intermunicipales con la finalidad de que en el municipio de Allende la práctica deportiva mantenga un nivel competitivo. Decenas de ciudadanos del municipio de Morelos ahorraron tiempo y costos al aprovechar la brigada del registro civil llevada a cabo la semana pasada. Así lo destacó el secretario técnico del ayuntamiento, José Ignacio Echeverría Márquez. Dijo asimismo que gracias a la participación de la comunidad han resultado exitosos los festejos efectuados en el municipio de Morelos durante el presente mes de mayo. De esto y más tendremos información con detalle a las 7 de la mañana. En el noticiero 93.9, son las 6:35, hay 23 grados. El pronóstico del tiempo nos advierte que este día será parcialmente nublado con viento del sureste hasta de 24 kilómetros por hora. La temperatura máxima se estima en los 35 grados. En la noche habrá cielo en su mayor parte nublado, viento del sureste, con temperatura mínima de 23 grados. Y para mañana, sábado 30 de mayo, se pronostica nublado, la temperatura más alta de los 35 grados, la más baja de 23, el sábado por la noche.

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2: Las 6:37, ánimo adelante, continuamos con más en este viernes. 6:37, son 23 grados.

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8: Enviamos el saludo de felicitación para Juan Guerra en Colonia Santito. Nos acompaña. Saludos, está de manteles largos. Feliz cumpleaños, las 6:46. La temperatura 23 grados.

0: Amigas, amigos nuestros, de nueva cuenta tenemos un avance de lo más importante en información que presentaremos con detalle en unos minutos más a las 7 de la mañana en el noticiero 93.9. Son las 6:49, hay 23 grados. En información de la frontera, una joven de 21 años, originaria de Texas, pero con residencia en Piedras Negras, acudió ante el Centro de Justicia y Empoderamiento para las Mujeres para denunciar que aparentemente fue víctima de tocamientos en un comercio de la localidad ubicado en calle Acapulco, a espaldas de la colonia Infonavit. La víctima señaló en su querella que acudía a comprar algunos productos a la negociación, pero al encontrarse en uno de los pasillos se le acercó un sujeto, quien presuntamente le hizo tocamientos en los glúteos, para después salir del negocio y huir del lugar. Tras el hecho, la joven dijo que gritó para pedir ayuda, pero el sujeto corrió para no ser asegurado, por lo que decidió acudir a interponer su denuncia. El delegado de la Fiscalía de Justicia, Rigoberto Raúl Rodríguez Ríos, declaró que luego de la querella, la víctima proporcionó videos de las cámaras de seguridad del comercio donde se tiene la media filiación del presunto responsable. Elementos de la Agencia de Investigación Criminal detuvieron a 3 personas en Piedras Negras tras cumplimentar órdenes de aprehensión relacionadas con los delitos de robo y violencia familiar. Entre los detenidos se encuentra José Trinidad N., alias La Galletita de Jengibre, de 27 años, señalado por presuntamente haber ingresado a un domicilio ubicado en calle José Manuel Maldonado, del ejido Piedras Negras, de donde habría sustraído varios objetos. En otra acción, los agentes detuvieron a Luis Eli N., alias El Chore, de 32 años de edad, por su probable participación en daños y robo cometidos en el bar El Silencio, ubicado en la zona de tolerancia de Piedras Negras. Del ámbito local tendremos lo más importante en información de la región 5 Manantiales. El director de bomberos del municipio de Allende, José Raúl Garzatrón, señaló que se han incrementado los reportes sobre la presencia de serpientes en los domicilios. Pidió a la población extremar precauciones y, en caso de detectar alguna víbora dentro de la casa habitación, hacer el reporte de inmediato y no perderla de vista, para que el personal capacitado la pueda atrapar y retornarla a su hábitat natural. En el municipio de Morelos, las recientes lluvias solo han sido benéficas dado el impacto positivo que tienen en el medio rural. Así lo dijo el alcalde Mario Alberto Camarillo Sertuche. Añadió que las recientes precipitaciones pluviales registradas en la serranía deberán favorecer la recarga de los mantos freáticos que abastecen a la cabecera municipal. En el centro de salud del municipio de Morelos se brinda atención mes tras mes a pacientes que padecen diabetes e hipertensión para su debido control, así lo dijo el director del nosocomio, Julio César Rodríguez Ramírez. Añadió que para prevenir la aparición de las enfermedades crónico-degenerativas es preciso mantener una sana alimentación y evitar el sedentarismo. De esto y más tendremos información con detalle en unos minutos más a las 7 de la mañana. En el noticiero 93.9, son las 6:52. La temperatura es de los 23 grados.
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2: Un grandioso día te deseamos en este viernes. Finalmente ya es viernes 29 de mayo. Gracias por tu preferencia. Quédate con nosotros aquí en 93.9. La Super Digital. Tendremos enseguida las noticias. 6:57 minutos, hay 23 grados.

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1: Buenos días, en este momento la temperatura es de 23 grados. El pronóstico del tiempo nos señala que este día será parcialmente nublado, con viento del sureste hasta de 24 kilómetros por hora. La temperatura máxima se calcula en los 35 grados.
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0: Buenos días, hola, ¿qué tal, amigos nuestros? Estamos saludándoles en el noticiero 93.9, nuestra primera edición del viernes 29 de mayo, con la información fresca, novedosa, como siempre, cuando son las 7:02. La temperatura esta mañana es de 23 grados aquí en la región 5 manantiales. El pronóstico del tiempo nos advierte que este día será parcialmente nublado con viento del sureste hasta de 24 kilómetros por hora. La temperatura máxima se calcula en los 35 grados. En la noche habrá cielo en su mayor parte nublado, viento del sureste con temperatura mínima de 23 grados. Y para mañana, sábado 30 de mayo, esperamos nublado aquí en la región 5 manantiales, la temperatura más alta de los 35 grados, la más baja de 23 el sábado por la noche. Aquí están las noticias, lo más relevante para entregarle a usted antes de iniciar ese mensaje para su economía.
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0: días, amigos nuestros. Aquí están las noticias. Gracias por su preferencia. A las 7:04 hay 23 grados. La presidenta Claudia Sheinbaum Pardo descartó que las declaraciones del secretario de Guerra, Pete Hegseth, respecto a que Estados Unidos va a la guerra contra los cárteles, no se referían a México en particular, sino a otros países con los que formó alianza. La declaración del secretario de Guerra de Estados Unidos hay que leerla bien porque se refirió en particular, desde mi punto de vista, dijo la presidenta, a los países que estuvieron en el escudo de las Américas recientemente en un evento con el presidente Trump. Nosotros tenemos una relación con Estados Unidos distinta y está basada en un entendimiento que tenemos con ellos. Durante la conferencia matutina del jueves 28 de mayo, la mandataria nacional advirtió que tienen que estar muy atentos. De todas maneras, pues su gobierno no puede permitir cualquier injerencismo mayor o de deseo de intervención mayor, porque México es un país independiente, libre y soberano. Rumbo a la revisión del tratado entre México, Estados Unidos y Canadá, el T-MEC, el jueves se llevó a cabo el segundo día de negociaciones de la primera ronda formal entre los gobiernos mexicano y estadounidense. En ausencia del representante comercial de Estados Unidos, Jamison Greer, la delegación norteamericana la encabezó el representante comercial adjunto, Jeffrey Goodman, el secretario de Economía, Marcelo Ebrard, y el subsecretario de Comercio Exterior, Luis Rosendo Gutiérrez, encabezaron a la delegación mexicana, en la que también participó Altagracia Gómez. El miércoles por la noche, Ebrard encabezó la celebración de bienvenida a Goodman junto con su equipo, el asistente de la Unión para el Hemisferio Occidental, Daniel Watson, la responsable de pequeñas empresas, acceso a mercado y competitividad industrial, Susan Diminilla, la encargada de asuntos laborales, Catherine Massman, el representante de la USTR para Norteamérica, Daniel O'Brien, y la especialista de la USTR en Medio Ambiente y Recursos Naturales, Amanda Mayway. Asistieron legisladores estadounidenses y empresarios del sector. Son las 7:06, la temperatura 23 grados. Tras un mes de ausencia de sus labores legislativas, el morenista Enrique Insunza Cázares solicitó licencia para separarse temporalmente de su escaño en el Senado de la República, en el contexto de las imputaciones de Estados Unidos en su contra por presuntos vínculos con el cártel de Sinaloa. En redes sociales, el senador Guinda afirmó que en su vida de servidor público siempre ha sido cabal en el cumplimiento de sus deberes. No obstante, ante la embestida mediática que se ha desplegado por personeros y medios de la derecha, he decidido que sea mi suplente el arquitecto Omar Alejandro López Campos quien participe en las sesiones de hoy y mañana, para lo cual estoy presentando la solicitud de licencia condigna, así informó el legislador. En su mensaje, Insunza Cáceres garantizó que se encuentra en la Ciudad de México, en el Senado de la República, cuya sede ha acudido desde un día antes en atención a la cita formulada por la sesión, para la sesión extraordinaria. El coordinador del Grupo Parlamentario de Morena y presidente de la Junta de Coordinación Política del Senado, Ignacio Mier Velasco, confirmó que el legislador el jueves pidió licencia al cargo. El Pleno de la Cámara de Diputados aprobó en lo general y particular reformar la Ley General de Instituciones y Procedimientos Electorales propuesta por el Ejecutivo para crear la Comisión de Verificación de Integridad en Candidaturas en el Instituto Nacional Electoral, con 271 votos a favor y 92 en contra. Pero no será obligatorio y quedará a decisión de los partidos políticos si piden investigar si sus candidatos tienen vínculos con el crimen organizado. Además, podrán enviar información parcial. El INE recibirá los nombres de los aspirantes y solicitará al Centro Nacional de Inteligencia, la Fiscalía General de la República, la Unidad de Inteligencia Financiera y a la Comisión Nacional Bancaria de Valores que determinen la existencia o no de un riesgo razonable sobre posibles actividades delictivas. Dicha comisión deberá instalarse y comenzar funciones antes del inicio del proceso electoral para 2027. También se avaló una reserva presentada por el diputado Ernesto Alejandro Prieto Gallardo de Morena para que la comisión se integre por 3 consejeros electorales que durarán 3 años en su encargo. Siete con 8 minutos, hay 23 grados. Del ámbito estatal tenemos lo más importante en información de Coahuila. El gobernador Manolo Jiménez Salinas sostuvo un encuentro con la embajadora de Francia en México, excelentísima señora Delfine Brioni, en el que se reafirmaron los lazos de cooperación entre Coahuila y la República Francesa, además de concretarse la firma del acuerdo de cooperación académica entre el gobierno del estado de Coahuila y la embajada de la República Francesa en los Estados Unidos Mexicanos. Seguimos fortaleciendo los lazos de cooperación internacional para generar más oportunidades para nuestra gente. Nos reunimos con la embajadora de Francia en México, Delfine Brioni, con quien impulsamos la cooperación económica y educativa entre este país europeo y nuestro estado. Firmamos un acuerdo de colaboración para el fortalecimiento de la enseñanza del idioma francés en las normales del estado, para después desdoblarlo a las escuelas de Coahuila, destacó el gobernador. El mandatario estatal señaló que la educación es una de las principales herramientas para impulsar el desarrollo de niñas, niños y jóvenes, por lo que su administración continúa fortaleciendo estrategias y alianzas internacionales que permitan elevar la calidad de vida, la calidad educativa de Coahuila. Explicó que la educación es una de las herramientas más importantes para que las niñas, niños, jóvenes y adolescentes puedan salir adelante. Con el objetivo de garantizar que no se haga mal uso de los programas sociales, así como instalaciones y vehículos de las dependencias estatales y municipales en el proceso previo y durante la jornada electoral del 7 de junio, la Secretaría de Fiscalización y Rendición de Cuentas de Coahuila ya opera y supervisa 300 comités de blindaje internos en los 38 municipios de la entidad. Cada comité tiene como objetivo garantizar el buen manejo de programas sociales apegado a las normativas de la ley electoral, así como garantizar el total resguardo del parque vehicular, oficinas y cualquier inmueble gubernamental, señaló Elma Marisol Martínez González, titular de la CEFIRC. Detalló que para este operativo se han integrado poco más de 1,200 ciudadanos entre funcionarios municipales, estatales y representantes de la sociedad civil, que se mantienen atentos para evitar que se violenten esas medidas de protección a la jornada electoral. Son las 7:10, hay 23 grados.
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0: Nosotros tenemos más información desde Allende para todo el estado de Coahuila. Este es el noticiero 93.9, son las 7:11. Coahuila se posicionó como la entidad con la menor tasa de informalidad laboral en México, al registrar un 34.2% de su población económicamente activa dentro de este esquema, de acuerdo con los resultados de la Encuesta Nacional de Ocupación y Empleo, aplicada por el Instituto Nacional de Estadística y Geografía, el INEGI, durante el primer trimestre de este 2026. La coordinadora estatal del INEGI en Coahuila, Saraí Arroyo Alonso, destacó que este indicador coloca al estado en el último lugar nacional en informalidad laboral, en contraste con entidades que presentan cifras considerablemente más elevadas. Nos sitúa en el último lugar de informalidad. Hay otros estados como Oaxaca, que es el estado con la tasa de desocupación más baja a nivel nacional. Sin embargo, es el estado con la tasa de informalidad más alta, con el 79.9% de su población que trabaja. Esto es algo relevante, señaló la funcionaria del INEGI. Asimismo, explicó que la encuesta permite conocer de manera trimestral las condiciones laborales de la población mexicana mediante visitas directas a los hogares. Todo está prácticamente listo para que este domingo 31 de mayo se lleve a cabo la edición 2026 de la 21K Coahuila, un evento que hasta este viernes registraba más de 6,000 competidores inscritos, tanto en la capital de Coahuila como de otras ciudades del país y del extranjero, quienes solamente están en espera del disparo de salida para tomar parte en la Gran Carrera de México, como también se ha denominado este tradicional evento atlético, la muy conocida 21K Coahuila. Como se ha informado, el recorrido de este medio maratón, cuya salida y meta serán ubicados en el Boulevard Francisco Cos, a un costado del Teatro de la Ciudad Fernando Soler, comprende las principales calles de la capital de Coahuila, donde los corredores pasarán de cerca por edificios emblemáticos y lugares que son testigos de la historia y desarrollo de la ciudad. De acuerdo con los organizadores, la salida para los participantes en silla de ruedas será a las 5:45 de la mañana, mientras que para el resto del contingente será en punto de las 6:00. Al respecto, en entrevista al presidente del patronato de la 21K Coahuila, Roberto Cabello Elizondo, felicitó a las y los competidores tanto de la capital del estado como de otras ciudades por la buena respuesta a este evento en lo que se refiere a la cantidad de participantes inscritos, e igualmente a los competidores de otros estados que ya están arribando a Saltillo con motivo de este magno evento. En sesión ordinaria y mediante punto de acuerdo, el diputado local Sergio Zenón Velázquez Vázquez exhortó al Instituto Mexicano del Seguro Social a realizar una revisión integral de la operación de la Clínica 60 del municipio de Nava, así como a garantizar la adecuada asignación de personal médico y administrativo, fortaleciendo la infraestructura y la ampliación, rehabilitación y dignificación de espacios de atención a los derechohabientes. La operación de la Clínica 60 de Nava enfrenta desafíos constantes que impactan la calidad de los servicios brindados a las y los derechohabientes, pese a que desde 2025, derechohabientes, autoridades locales y el propio diputado Sergio Zenón hicieron un llamado para atender con urgencia deficiencias que se presentaban en dicha clínica. En aquel entonces se expusieron claramente necesidades de personal, infraestructura y equipamiento. Desafortunadamente la situación persiste, por ello se hace un nuevo llamado a solucionar la problemática de forma integral. De manera reiterada, derechohabientes de la mencionada clínica han enviado al diputado diversas solicitudes, reportes e inconformidades relacionadas con la ausencia de personal en áreas administrativas y de atención durante horarios laborales. Esto ha provocado cierre frecuente de ventanillas de servicio y áreas operativas, afectando a personas adultas mayores y pacientes que requieren atención médica o realización de trámites administrativos, aseguró el diputado Sergio Zenón Velázquez. En una intensa gira de trabajo por la región Laguna, el presidente del Comité Directivo Estatal del PRI Coahuila, Carlos Robles Lostanao, acompañó a candidatas y candidatos priistas en diversas actividades de cercanía ciudadana, fortalecimiento territorial y diálogo con distintos sectores de la sociedad. La jornada inició con la participación de la candidata al Distrito 9, Verónica Martínez García, en la mesa Diálogos por Coahuila, organizada por la Universidad Iberoamericana Laguna, espacio en el que se abordaron propuestas y temas de interés para la ciudadanía. en un ambiente de apertura y participación. Posteriormente, Robles Lostanao acompañó a la candidata del Distrito 8, Jimena Villarreal Blaque, en encuentros con simpatizantes y estructura territorial, donde destacó el entusiasmo y la unidad de la militancia priista rumbo a la jornada electoral. Más tarde, el presidente estatal del PRI participó en actividades junto al candidato del Distrito 10, Felipe González Miranda, donde se reiteró el compromiso de mantener una campaña cercana a la gente, con propuestas y trabajo en equipo. Luz Elena Morales Núñez, candidata de la Alianza Ciudadana por la Seguridad, PRI UDC, destacó que la seguridad, cercanía y resultados son prioridad para el Distrito 13 de Saltillo y reiteró su compromiso para seguir construyendo desde el Congreso un Coahuila seguro y con oportunidades para todos. Luz Elena Morales se mantiene recorriendo el Distrito 13, cercana a la gente y con propuestas claras para seguir cuidando lo más importante, la seguridad y tranquilidad de las familias. Nuestro compromiso es continuar fortaleciendo lo que sí da resultados. Seguiremos trabajando de frente con la ciudadanía porque Coahuila merece seguir avanzando con rumbo. Luz Elena mencionó que desde el Congreso seguirá impulsando iniciativas y propuestas para la prevención, presupuestos también, proximidad, inteligencia, fuerza y fortalecimiento de las instituciones que mantienen a Coahuila blindado. El alcalde de Saltillo, Javier Díaz González, acudió a supervisar los trabajos de pavimentación que se realizan en calles de la colonia Ampliación Postal en Cerritos, los cuales tienen como propósito brindar vialidades más seguras y eficientes para la ciudadanía. Debido a que continúan las labores en ese sector, Díaz González exhortó a peatones y automovilistas a tomar sus precauciones al circular por la zona para evitar cualquier incidente. Se trata de la repavimentación de varias calles en esta colonia, así como de la introducción de drenaje sanitario en un tramo donde hacía falta este servicio. Durante el recorrido se constató que la construcción del concreto asfáltico avanza conforme a lo planeado, por lo que será cuestión de semanas para que la población pueda aprovechar esas vialidades en sus traslados cotidianos. Son las 7:18, la temperatura en los 23 grados. El encargado de fauna del Museo del Desierto en Saltillo, Fernando Toledo, dijo que tras el aseguramiento del ejemplar de oso negro realizado en las últimas horas al poniente de la ciudad, el animal se encuentra bajo resguardo de la Secretaría del Medio Ambiente de Coahuila y será este viernes cuando sea devuelto a su hábitat. El experto dijo que luego del operativo que permitió la localización y captura del plantígrado, este último fue valorado por especialistas de la institución y se encuentra en óptimas condiciones de salud. Indicó que al parecer el ejemplar de aproximadamente 2 años y medio de edad llegó a Saltillo proveniente de General Cepeda, atraído por los frutos que producen diversas especies de cactáceas con la llegada de las primeras lluvias a la región. Lamentó que al tener contacto con habitantes de aquellos sectores de Saltillo, el oso fuera recibido a pedradas, lo que además de inquietarlo puso en riesgo su integridad, por lo que solicitó a la población que en caso de presentarse más avistamientos allí o en otras colonias de Saltillo, pidan apoyo de forma inmediata a la línea 911, así como a Protección Civil o a la Policía Ambiental. Son las 7:20, tenemos 23 grados.
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Estamos en este viernes cuando son las 7:21. El jueves las candidatas y candidatos del Partido Verde a las diputaciones locales por los diferentes distritos de Coahuila firmaron la agenda denominada Hábitat Pacto por Coahuila. Cabe mencionar que dicha agenda comprende un sistema integrado de 16 propuestas legislativas con cobertura estatal en cada uno de los 16 distritos de la entidad, cuyo principio rector es la protección de la familia como el ecosistema humano fundamental para reducir la violencia, sostener pensiones y aumentar la productividad estatal. El evento fue encabezado por Arturo Escobar y Vega, coordinador nacional de elecciones del Partido Verde, y por el secretario de organización en Coahuila de ese instituto político, Refugio Sandoval Rodríguez. Se informó que la firma de dicho instrumento por parte de las y los aspirantes del Verde establece un compromiso ético preelectoral verificable por parte de esos últimos, que agrupa diferentes propuestas en varios bloques temáticos para ser llevadas al Congreso del Estado y garantizar su implementación. El Centro Empresarial Coahuila Sureste de la Confederación Patronal de la República Mexicana, la Coparmex, manifestó su preocupación ante la iniciativa implementada por el gobierno de Nuevo León para establecer un permiso temporal de circulación dirigido a vehículos con placas foráneas. Es decir, un ejemplo, si usted va con placas de Coahuila a Nuevo León. Mediante un posicionamiento firmado por el presidente del organismo, Alfredo López Villarreal, el sector empresarial de la región sureste de Coahuila reconoció la importancia de fortalecer las estrategias de seguridad pública y control vehicular. Sin embargo, advirtió sobre las posibles implicaciones económicas, operativas y de movilidad que esta disposición podría generar en una región altamente integrada, como la conformada por Saltillo y Monterrey. Coparmex destacó que miles de personas se trasladan diariamente entre ambas ciudades por motivos laborales, comerciales, industriales, académicos y familiares, además de que numerosas empresas instaladas en Saltillo, Ramos Arizpe y la región sureste mantienen operaciones permanentes con clientes, proveedores y corporativos que están ubicados en Nuevo León. En el documento, el organismo empresarial de Coahuila señaló que la implementación de permisos temporales sujetos a renovaciones periódicas para los vehículos con placas de otra entidad que no sea Nuevo León podría representar una carga administrativa para las actividades empresariales cotidianas, particularmente para personal técnico, ejecutivos comerciales, empresas de logística y flotillas que requieren movilidad constante entre ambos estados. Asimismo, advirtió que este tipo de medidas podrían generar percepciones de restricción al libre tránsito o incluso interpretarse como esquemas con fines recaudatorios, afectando el ambiente de competitividad e integración regional que históricamente ha caracterizado al noreste del país. Pero vamos a la comarca. El gobernador Manolo Jiménez Salinas resaltó las condiciones de seguridad que ofrecen Coahuila y Torreón y destacó que la situación en esta entidad es muy diferente a la que se registra en otras regiones del país. Aunque las comparaciones son odiosas, a veces son necesarias para saber dónde estamos parados. Para mí, Torreón es sin duda uno de los mejores lugares de México para vivir y para invertir, porque se tienen ciertas condiciones que hoy en día pareciese que fueran obra de la casualidad, pero que cuando llegan a expositores y platican del panorama, pudiéramos decir que somos privilegiados, expresó Manolo Jiménez. Indicó que por primera vez en su historia, Torreón es la sexta ciudad más segura a nivel nacional, lo cual se ha logrado en equipo, trabajando coordinadamente y con una estrategia, así como la voluntad política de todos los actores. El mandatario estatal reconoció especialmente a los empresarios, que son bien entrones y entran con todo para defender a la laguna. Jiménez Salinas hizo mención de la última encuesta nacional de seguridad pública urbana del INEGI, que mide la percepción ciudadana en 110 municipios del país, de los cuales 3 son de Coahuila, Torreón, Saltillo y Piedras Negras, los que están dentro del top 6 nacional en dicha encuesta.

Tenemos también información de la región centro del estado dentro de lo que trasciende derechohabientes y familiares de pacientes internados en el bloque B de la clínica 7 del Seguro Social en Monclova. Manifestaron su inconformidad luego de que personal de seguridad los retiró de la explanada, obligándolos a esperar en la calle bajo el sol sin importar a su condición de salud. Aurelia de León, originaria de Musqui, relató que acudió a consulta de traumatología y llegó desde la mañana, pero no la dejaron permanecer en la sombra. Venimos de fuera y vamos a consultar hasta en la tarde, dijo, nomás queríamos sentarnos ahí en la sombrita y nos tienen en la calle en el solazo y parados. No me quiero imaginar si está lloviendo, si está haciendo frío, expresó. Aseguró que los guardias de esta clínica 7 del IMSS solo les indicaron que de los barandales para afuera, sin dar mayores explicaciones. No nos dicen por qué, nomás nos sacaron para afuera. Y señores con bordona y señores con silla de ruedas y ya estamos todos en la calle, dijo la quejosa. Aurelia dijo que llevaba 3 horas esperando de pie para entrar a consulta hasta las 3 de la tarde. En Saltillo, capital de Coahuila, son las 6:26, acá en el norte las 7:26, la temperatura es de los 23 grados. Entre 60 y 70% ha bajado la venta de alcohol en los diferentes establecimientos que comercializan bebidas embriagantes en Monclova, como consecuencia de la crisis económica que priva en Monclova y la región centro de Coahuila, de acuerdo a información de las propias cervecerías. Así reveló el coordinador regional de padrones de la Administración Fiscal del Estado, Andrés Sáenz Armendáriz. Dijo que existen entre 1.600 y 1.800 licencias de alcohol en la región centro, y pese a que el consumo de bebidas embriagantes ha disminuido, la mayoría se mantienen activas, solo algunas suspendidas en receso, mientras sus dueños reactivan la operación de sus negocios. La realidad, dijo, es que hay negocios que han cerrado, otros han abierto, pero la mayoría de las licencias de alcohol se mantienen activas. Y también la aplicación de la ley seca con motivo de la próxima jornada electoral asesta un duro golpe a las finanzas de los centros nocturnos en la ciudad de Monclova, los cuales ya arrastran una racha de números rojos, advirtió Raúl García Farías, líder de la Unión de Bares y Cantinas. Señaló que la restricción a la venta de alcohol paralizará sus actividades comerciales durante los días de mayor afluencia, profundizando la crisis y bajas ventas que padecen desde hace meses. La prohibición estatal, que arranca formalmente a las 23:59 horas del viernes y concluye a las 11:30 horas del lunes después de las elecciones, representa una pérdida total para los establecimientos que dependen exclusivamente del consumo del fin de semana. El impacto es inmediato y severo, dijo. Perder el sábado y sufrir un recorte de 3 horas en la jornada del viernes desmantela nuestra principal fuente de ingresos, justo en los días donde solemos equilibrar las pérdidas de la semana. Las 7:28, 23 grados temperatura. Ante las lluvias y las altas temperaturas registradas en distintas regiones del estado, la Secretaría de Salud de Coahuila intensificó las acciones preventivas contra el dengue, informó el secretario de Salud del IUD, Felipe Aguirre Vázquez, quien destacó que actualmente se desarrolla un reforzamiento de la campaña permanente para evitar un repunte de casos. El funcionario explicó que el programa contra el dengue se mantiene activo durante todo el año y comenzó desde el pasado mes de enero. Sin embargo, debido a las condiciones climáticas actuales, se han fortalecido las medidas de prevención en diversos municipios. Tenemos un programa permanente en contra del dengue, dijo, lo iniciamos desde enero y lo mantenemos todo el año. Lo que estamos realizando en estos momentos en todo el estado es un reforzamiento de la campaña, porque las lluvias generan acumulación de agua y con el calor se forman criaderos del mosquito transmisor. Indicó que recientemente realizaron recorridos y acciones preventivas en municipios como Ciudad Acuña, Jiménez, Cuatro Ciénegas y San Buenaventura, donde en coordinación con autoridades municipales se implementaron labores de combate al mosquito transmisor del dengue. Informarle también que el conductor que presuntamente atropelló y causó la muerte de un niño el pasado domingo en la colonia Tierra y Libertad de Monclova ya se encuentra bajo proceso penal por homicidio culposo, según confirmó Everardo Lazo Chapa, delegado de la Fiscalía de Coahuila en la región centro.
Tras efectuarse la primera audiencia judicial del caso, explicó que debido al estado de salud del automovilista, la imputación de cargos se tuvo que realizar de manera extraordinaria en la habitación del hospital donde permanece internado. Durante la comparecencia, la representación social expuso la evidencia inicial recabada en la Avenida Revolución Mexicana para fundamentar la probable responsabilidad del conductor en la tragedia que concernó al sector oriente de la ciudad de Monclova.

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0: Hola, ¿qué tal? Buenos días, amigos nuestros. Las 7:40. La temperatura esta mañana es de 23 grados aquí en la región 5 manantiales. Estamos saludándole en este viernes 29 de mayo. Entramos a la segunda media hora de noticias y le damos a conocer el pronóstico del tiempo. Este día esperamos parcialmente nublado con viento del sureste hasta de 24 kilómetros por hora. La temperatura máxima se calcula en los 35 grados. En la noche habrá cielo en su mayor parte nublado, viento del sureste con temperatura mínima de 23 grados. Para mañana, sábado, se espera nublado, la temperatura más alta de los 35 grados, la más baja de 23. Y de una vez, el pronóstico extendido nos indica que el domingo 31 de mayo lucirá parcialmente nublado con temperatura máxima de los 35 grados, la mínima de 24. Para el lunes se espera parcialmente nublado, temperatura más alta de los 34 grados, la más baja de 23. Y el martes 2 de junio se pronostica un 40% de probabilidades de lluvias dispersas para esta región 5 manantiales. La temperatura máxima de los 31 grados, la mínima de 22 el martes por la noche. Luego de confirmarse el primer caso de gusano barrenador en el municipio de Sabinas, en la región carbonífera de Coahuila, habitantes del ejido del Mezquite mantienen acciones preventivas y recorridos sanitarios para detectar posibles contagios entre el ganado y animales domésticos. Armando Maldonado Ramírez, comisariado ejidal, explicó que desde que se tuvo conocimiento del caso registrado en San Juan de Sabinas, comenzaron a realizar barridos en la comunidad, siguiendo las recomendaciones emitidas por las autoridades sanitarias. Indicó que el caso positivo fue detectado en una cabra que presentaba una fractura expuesta en una de sus patas, situación que facilitó la presencia de la larva del gusano barrenador en tejido muerto. Los médicos veterinarios realizaron la amputación de la extremidad dañada, curaron al animal, tomaron muestras y posteriormente confirmaron el caso positivo. El comisariado señaló que durante el pasado fin de semana intensificaron un barrido general en todo el ejido, revisando la mayor cantidad posible de animales para descartar nuevos casos de gusano y aplicar medicamentos preventivos. En información de la frontera, la Oficina de Campo de Laredo de Aduanas y Protección Fronteriza de Estados Unidos en el CBP inició una campaña de concientización para advertir a viajeros y residentes del sur de Texas sobre el riesgo que representa el gusano barrenador del ganado. De acuerdo con la autoridad federal, la información preventiva será distribuida en los 8 puertos de entrada que integran el área de la Oficina de Campo de Laredo, desde Brownsville hasta Del Río, Texas. Donald Koser, director de operaciones de campo de CBP en Laredo, señaló que el objetivo es que la población ayude a prevenir la entrada de esta plaga invasora a Estados Unidos debido al impacto que puede tener en el ganado, mascotas y la vida silvestre. El reconocido médico Lotti Pamoto Natarén falleció la mañana del jueves en la ciudad de Piedras Negras a los 85 años de edad. De acuerdo con los primeros reportes, su fallecimiento habría ocurrido por causas naturales, luego de enfrentar diversos padecimientos de salud que se agravaron con el tiempo. Paramédicos de la Cruz Roja acudieron a su domicilio ubicado en la colonia Buenavista Norte para revisarlo. Sin embargo, al llegar confirmaron que ya no contaba con signos vitales. El doctor Lotti Pamoto nació el 29 de marzo de 1941 en Cintalapa de Figueroa, Chiapas. Fue médico cirujano, partero y especialista en tanatología. Llegó a Piedras Negras, donde desarrolló gran parte de su vida profesional y familiar junto a su esposa y sus 6 hijos. Las 7:44, tenemos 23 grados. La directora de Tránsito y Vialidad de la Policía Municipal de Piedras Negras, Aria Michelle Ibarra Alberto, presentó su renuncia a cargo durante la tarde del jueves por razones de hasta el momento no han sido dadas a conocer de manera oficial. De acuerdo con la información trascendida ayer, el pasado miércoles, la guapa funcionaria asistió a un evento realizado en Piedras Negras, encabezado por el fiscal general del Estado, Federico Fernández Montañez. Presuntamente, tras su participación como invitada y permanecer en el podium, se habría generado una confrontación con encargados de seguridad pública municipal. La situación habría provocado inconformidad en la funcionaria, quien el jueves presentó formalmente su renuncia, misma que fue aceptada por las autoridades correspondientes.
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12: De regreso con más en esta mañana de viernes, las 7:48, hay 24 grados. Deportistas y vecinos de la colonia Ugarte en Piedras Negras se llevaron una gran sorpresa la tarde del jueves, luego de que un helicóptero de la Secretaría de Seguridad Pública de Coahuila aterrizara en los campos de fútbol Aguirre. Mientras se realizaban actividades deportivas en el lugar, la presencia del helicóptero llamó de inmediato la atención de jugadores, entrenadores y familias que se encontraban en las instalaciones deportivas, quienes observaron el descenso del helicóptero y el movimiento de elementos de seguridad en la zona, aunque hasta el momento las autoridades estatales no han dado a conocer información oficial sobre el motivo del aterrizaje. Trascendió que podría tratarse de labores de vigilancia, coordinación operativa o reconocimiento aéreo relacionadas con acciones de seguridad en la región norte del estado. Vecinos de la colonia Periodistas en Piedras Negras, que está ubicada en una zona irregular dentro del derecho de vía ferroviaria de la empresa Grupo México Transportes, mejor conocida como Ferromex, fueron sorprendidos por trabajadores de contratistas que prestan servicios a dicho negocio y quienes comenzaron a derribar parte de sus viviendas, situación que generó la molestia y preocupación de los habitantes de la colonia ya mencionada, pues consideran que debieron comunicarse con anticipación que realizarían dichas actividades, particularmente para retirar y recuperar el material con el cual construyeron parte de sus viviendas. Cabe mencionar que las acciones de limpieza que realiza Ferromex a través de empresas locales que le prestan servicios son con el objetivo de liberar parte del derecho de vía y dar continuidad a la construcción de una barda perimetral, cuya primera etapa ya está en proceso de construcción en las inmediaciones de la colonia Croc y cercana al puente ferroviario internacional. Un par de vecinos desataron una movilización policiaca luego de que aparentemente habían montado una especie de barricada de fuego, incendiando una pila de llantas y maleza que colocaron justo debajo del paso ferroviario que divide las colonias Delicias y Periodistas en Piedras Negras. Se dio a conocer, se documentó en un video parte de la actividad luego de que se reportó un incendio al 911 de emergencias, donde se señalaba que un vecino de la calle Brasil estaba quemando llantas y provocó una enorme columna de humo negro. Elementos de bomberos respondieron al llamado e iniciaron las maniobras para controlar el fuego con la apagadora de ataque rápido, que afortunadamente fue sofocado antes de que las llamas se extendieran. Sin embargo, al arribo de elementos de seguridad pública se percataron de que el incendio había sido intencional, presumiblemente para bloquear el acceso a esa parte del sector, por lo que abordaron a los vecinos, pero uno de ellos los confrontó agresivamente. En el video se aprecia cómo inicialmente lo abordan para dialogar, pero instantes después trata de darse a la fuga, por lo que es perseguido a pie por los elementos policíacos. Un niño de tan solo 6 años movilizó a los cuerpos de seguridad y de protección infantil luego de ser reportado por empleados de una tienda de conveniencia en la colonia Ramón Bravo, deambulando solo en las calles de Piedras Negras. Los trabajadores mantuvieron al menor al interior de la tienda Oxxo Racini y reportaron la situación al 911 de emergencias, por lo que acudieron elementos de seguridad pública y PRONIF municipal, quienes lo pusieron bajo resguardo. Se realizó una búsqueda de los familiares del menor, pero por la dificultad de comunicarse adecuadamente para dar con su domicilio, se determinó el traslado al DIF Piedras Negras, donde quedó bajo resguardo mientras se realizaban las investigaciones. Más tarde, una mujer se presentó ante la Procuraduría de Niños, Niñas y la Familia, Coahuila Norte, asegurando que era la madre del menor resguardado, por lo que fue canalizado a la dependencia municipal, quien sería a cargo de las diligencias correspondientes. Una joven de 21 años de edad, originaria de Texas, pero con residencia en Piedras Negras, acudió ante el Centro de Justicia y Empoderamiento de las Mujeres para denunciar que aparentemente fue víctima de tocamientos en un comercio de la localidad, ubicado en la calle Acapulco, a espaldas de la colonia Infonavit, en Piedras Negras. La víctima señaló en su querella que acudió a comprar algunos productos a la negociación, pero al encontrarse en uno de los pasillos, se le acercó un sujeto, quien presuntamente le hizo tocamientos en los glúteos, para después salir del negocio y huir del lugar. Tras el hecho, la joven dijo que gritó para pedir ayuda, pero el sujeto corrió para no ser asegurado, por lo que decidió acudir a interponer su denuncia formal. El delegado de la Fiscalía de Justicia, Rigoberto Raúl Rodríguez Ríos, declaró que luego de la querella, la víctima proporcionó videos de las cámaras de seguridad del comercio, donde se tiene la media afiliación del presunto responsable, quien pudiera ser de colonias cercanas al lugar donde ocurrió el hecho. 7:52, tenemos 24 grados. Pedro N., de 36 años de edad, empleado de la Comisión Federal de Electricidad en Piedras Negras, fue judicializado por el delito de acoso sexual y se encuentra en espera de su audiencia inicial para definir su situación jurídica. Así lo dio a conocer el delegado de la Fiscalía de Justicia, Rigoberto Raúl Rodríguez Ríos. El funcionario comentó que tras la denuncia formal presentada por la víctima ante el Centro de Justicia y Empoderamiento para las Mujeres, se integró una carpeta de investigación. Además, debido a la detención en flagrancia del presunto responsable, se pudo judicializar el expediente con persona detenida. Elementos de la Agencia de Investigación Criminal detuvieron a 3 personas en Piedras Negras tras cumplimentar órdenes de aprehensión relacionadas con los delitos de robo y violencia familiar. Entre los detenidos se encuentra José Trinidad N., alias La Galletita de Jengibre, de 27 años de edad, señalado por presuntamente haber ingresado a un domicilio ubicado en la calle José Manuel Maldonado, en el ejido Piedras Negras, de donde habría sustraído varios objetos. Este sujeto, conocido como La Galletita de Jengibre, le pusieron un sobrenombre muy largo. En otra acción, los agentes detuvieron a Luis Eliani N., alias El Chore, de 32 años, por su probable participación en daños y robo cometidos en el bar El Silencio, que está ubicado en la zona de tolerancia de Piedras Negras. También fue asegurado Marco Antonio N., alias El Marquitos, de 52 años, por el delito de violencia familiar relacionado con hechos ocurridos en la colonia Mundo Nuevo. Rigoberto Raúl Rodríguez Ríos, delegado de la Fiscalía de Justicia, informó que las personas detenidas quedaron a la disposición de un juez, quien definirá su situación jurídica durante la audiencia inicial correspondiente. 7:54, tenemos 24 grados y ya del ámbito local, lo más importante en información de la región 5 Manantiales. Un aparatoso accidente sufrió un motociclista al derrapar en la carretera federal 57, tramo libre Allende Nueva Rosita. José Raúl Garzatón, director de bomberos de Allende, informó que en el lugar se atendió a Daniel López Rodríguez, de 37 años de edad, con domicilio en la colonia del Valle de la ciudad de Nava. Testigos señalaron que el motorizado derrapó sobre la cinta asfáltica, lo que causó que cayera y quedara atendido en el suelo. El hombre fue trasladado al Hospital General de Allende para su valoración médica y descartar fracturas. También temprano esta mañana nos pasa un reporte el director de bomberos del municipio de Allende, José Raúl Garzatrón, señalando que se reporta una vez más la presencia de una serpiente en un domicilio de esta localidad. El propietario del inmueble, la propietaria del inmueble, se identificó como María Isabel García, de 60 años de edad, su domicilio en la colonia Manantial de este municipio. Se hace el reporte sobre la presencia de una serpiente dentro de este domicilio. Al llegar Al lugar se hace búsqueda del animal para poder sustraerlo. Una vez ya sustraída la serpiente, se desvía la unidad para hacer su liberación en despoblado. Así mismo se hace la liberación de la serpiente y la unidad retorna a la base sin mayor novedad. Así que las serpientes siguen acechando en los domicilios. Las condiciones del tiempo cambian constantemente, por otro lado, por lo que no siempre se cumplen los pronósticos que emiten las autoridades. Así lo dijo el director de bomberos del municipio de Allende, José Raúl Garzatrón. Indicó asimismo que ya se han difundido los nombres de los primeros huracanes que estarán formándose tanto en el Océano Pacífico como en el Atlántico, por lo que es preciso que la ciudadanía se mantenga atenta a la evolución de dichos fenómenos.
4: Hemos tenido últimamente aquí en la región fenómenos en los cuales, climatológicos, en los cuales nos marca una trayectoria que nos va a pegar a los cinco manantiales, y antes de llegar aquí a las ciudades, a la región, se disipan de manera rápida o se desvían y se van hacia otro lugar. Pero nuestra labor es comunicarles, darles a conocer lo que pudiera suceder para que la gente no se vea sorprendida y que en un momento determinado nos digan, oye, pues es que ni siquiera avisaron, ¿verdad? Entonces, por eso lanzamos en ocasiones algunos comunicados, más que nada para que estén atentos, y hay que estar muy al cuidado de nuestro entorno para ver el desarrollo de este tipo de fenómenos atmosféricos y climatológicos. Algo importante también, si ustedes se darán cuenta, los fenómenos de los huracanes, aparte de marcarnos por las categorías del 1 al 5, por la escala Saffir-Simpson, también se les ponen un nombre, ¿verdad? Esto lo determinan los encargados de estar monitoreando este tipo de fenómenos. Esto se encuentra normalmente en la Unión Americana, sobre todo en el estado de la Florida, de la Unión Americana. Ahí hay un departamento que se encarga de estar checando y estar monitoreando este tipo de fenómenos. Entonces, todos a ellos les ponen un nombre. Por el lado del Pacífico vamos a empezar con el nombre de Amanda, después Boris, Cristina, Douglas, Elida, Fausto, ¿verdad? Por manejar unos ejemplos. Y por el lado del Atlántico empezaríamos con un Arthur, Berta, Cristóbal, Dolly, Edward, Faye y Gonzalo, por decirlo, los primeros nombres se va por abecedario, ¿verdad? Y esto es lo que se marca para la temporada de huracanes del 2026 aquí en la República Mexicana, y no quisimos dejar pasar el momento sin que se pasaran los días y empezara la temporada, y quisimos dárselos a conocer para el conocimiento de toda la ciudadanía.
12: Y por otro lado, el director de bomberos del municipio de Allende, José Raúl Garzatrón, señaló que se han incrementado los reportes sobre la presencia de serpientes en los domicilios. Pidió a la población extremar precauciones y, en caso de detectar alguna víbora dentro de la casa habitación, hacer el reporte de inmediato y no perderla de vista, para que el personal capacitado la pueda atrapar y retornarla a su hábitat natural.
4: Así es, aquí un llamado a la comunidad. En estas temperaturas extremas, las serpientes son de sangre fría. Estas con el calor se activan de manera importante y más que nada se desplazan a en cualquier parte de la ciudad. Hemos tenido llamados de la zona centro de aquí del municipio de Allende, donde hemos podido detectar la serpiente, capturarla y liberarlas en sus hábitats naturales. Lo que nos preocupa, amigo, es que hemos detectado serpientes cascabeles, que es una serpiente que es venenosa, que en un momento determinado, si no se atiende rápido y no se aplica el antiveneno, puede ocasionar serios problemas, incluso hasta la muerte, si no se atiende de manera adecuada. Entonces, hacemos un llamado a la comunidad. Cuando nos hablan al Departamento de Bomberos, o Protección Civil y Bomberos de la Coordinación, no pierdan nunca de vista en dónde se encuentra la serpiente, porque estas se van desplazando, se van moviendo. Nunca las pierdan de vista, para que en un momento determinado, al momento que llegue nuestro personal a su hogar, a donde nos hicieron el llamado, ustedes señalen en dónde se encuentra esa serpiente, y con el equipo adecuado por parte de mis compañeros, ellos se van a encargar de capturarla, de ponerla en un recipiente seguro, y después van a ir a liberarla a un lugar despoblado, lejos de aquí del municipio, para que no se vuelva a acercar, y pues este animalito siga con su vida natural. Estamos invadiendo su hábitat natural. Entonces, cuando la serpiente no es venenosa, bueno, pues no tenemos tanto problema, pero sí te pega unos sustos tremendos. Hay gente que nos ha hablado, por ejemplo, con las serpientes negras que las conocemos, que esas serpientes se comen a la víbora cascabel. El tamaño de estas serpientes son impresionante.
12: 8:01, tenemos 24 grados, vamos al corte, la pausa y volveremos. 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
12: Buenos días, hola, ¿qué tal amigos nuestros? Son las 8:11, la temperatura es de 24 grados aquí en la región 5 manantiales. Estamos saludándole en este viernes 29 de mayo. 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Este día esperamos parcialmente nublado. Viento del sureste hasta de 24 kilómetros por hora. La temperatura máxima se calcula en los 35 grados. En la noche habrá cielo en su mayor parte nublado. Viento del sureste. La temperatura mínima de los 23 grados. Y para mañana, sábado 30 de mayo, se pronostica nublado. La temperatura más alta para los manantiales en los 35 grados. La más baja de 23 el sábado por la noche.
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12: En el municipio de Allende es irrestricto el apoyo que se otorga a las distintas ligas deportivas organizadas, así lo dijo el director de Fomento Deportivo, Edgar Pérez Ramírez. Indicó que inclusive se organizan torneos intermunicipales con la finalidad de que en el municipio de Allende la práctica deportiva mantenga un nivel competitivo.
17: Así es, y déjame decirte que para mí en lo particular, que es la primera vez que yo pues estoy dentro de vamos a decir, de la política, que me tocó la invitación para alentar al deporte, que siempre hemos estado metidos, mi familia y yo, en temas deportivos. Se me ha hecho muy fácil porque está completamente abierto el apoyo para todos. Es lo que venimos ya organizando y presentamos, no nos han regresado ni una propuesta. E igualmente, ¿verdad?, propuestas de otras personas que nos piden apoyo para realizar algún evento que no tengamos. Por ejemplo, tuvimos un torneo que acaba de terminar y va a empezar alrededor de 2 semanas de básquetbol, que no se hacía, que ya estaba un poquito olvidado, andábamos jalando gente y sí, el básquetbol se había quedado un poquito rezagado. Vino un muchacho, Omar, oye, me presenta una propuesta de un torneo de 3x3, se hizo, quedó muy bien, vinieron gente de los 5 manantiales, incluso de Piedras Negras. Y muy bien, hemos hecho varios torneos así también relámpagos, invitando a Cuña para que no nos quedemos rezagados con los mismos equipos y podamos subir de nivel al tener invitados de otras partes donde son muy buenos en esos deportes, básquetbol, voleibol, por ejemplo. No, nada más pues para seguir invitando a toda la ciudadanía a que se acerquen. Tenemos muchas ligas abiertas, estamos implementando mejoras en lo que ya tenemos, ¿verdad? Para que las familias o individualmente como persona se acerquen a tomar alguna disciplina, la que ellos gusten, y vamos a seguir trabajando en ello. 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
12: 8:15 ya la temperatura en los 24 grados. En el municipio de Morelos, las recientes lluvias solo han sido benéficas dado el impacto positivo que tienen en el medio rural. Así lo dijo el alcalde María Alberto Camarillo Certuche. Añadió que las recientes precipitaciones pluviales registradas en la serranía deberán favorecer la recarga de los mantos freáticos que abastecen a la cabecera municipal.
8: Sí, nos tuvimos la fortuna que, y bien agradecidos, que nos llovió mucho para acá, para el lado de Los Álamos, entre Morelos y Los Álamos y un poquito más allá, arriba de una pulgada o dos pulgadas en ese sector, en esa área. Beneficia mucho, esto ahorita el agua es esencial, vital, ¿no? Todo lo que llueva, los campos habían estado muy secos, la sequía es muy dura para los ganaderos, a los agricultores. Entonces esta lluvia trajo mucho beneficio. Sí nos pegó el granizo, en Los Álamos pegó muy fuerte el granizo, no tuvimos pérdidas
18: humanas.
8: Sí hubo ahí pequeños
18: daños,
8: pero son mínimos. Hemos estado platicando con gente y apoyando a la gente que en realidad necesita.
12: Los pozos están agarrando.
8: Los pozos, pues ya con esta lluvita esperemos que nos llueva, aunque cuando llueve aquí en Morelos no nos beneficia, sí nos beneficia a los agricultores y ganaderos, pero cuando llueve en la Sierra de Musquis, que cuando llueve mucho allá, ahí sí nos beneficia mucho, porque las corrientes subterráneas vienen de allá.
18: ¿Y ha estado lloviendo allá, nos dice?
8: Hemos estado investigando y creo que sí, primeramente Dios, una vez llovió mucho y aquí nunca había, no había llovido y el canal subió su cauce, y ahorita el cauce hace 2-3 semanas, ahí anduvo el amigo Arturo Onofre, mi primer regidor, muy pendiente del ojo de agua de aquí en las corrientes. Pues traíamos un pie de agua, pues usted se imagina, pues no es nada para los agricultores que se dedican a la siembra, pero con esta lluvia y esto que nos cayó, pues sí es un gran beneficio. Pues que se resguarden, que tomen las precauciones indicadas. Tenemos a Protección Civil, siempre después de una tormenta que pase, una lluvia, el director Hugo Subaldía siempre saca las unidades a dar una vuelta, bomberos. Estamos bien equipados, Beto, tenemos picos, palas, serruchos, todo para si se cae una rama, las quitamos inmediatamente.
12: Por otro lado, decenas de ciudadanos del municipio de Morelos ahorraron tiempo y costos al aprovechar la brigada del registro civil llevada a cabo la semana pasada. Así lo destacó el secretario técnico del ayuntamiento, José Ignacio Echeverría Márquez. Dijo asimismo que gracias a la participación de la comunidad han resultado exitosos los festejos efectuados en el municipio de Morelos durante el presente mes de mayo.
19: Sí, como él lo menciona, la importancia de esta brigada de registro civil no solo son los bajos costos a los que te facilitan el trámite, sino el tiempo en el que se realiza el trámite en el momento, porque anteriormente, o más bien si tú comúnmente quieres hacer ese cambio en alguno de tus documentos oficiales, pues te tienes que esperar alrededor de una semana y el costo de ese documento no se duplica ni se triplica, te sale como 10 veces un poquito más caro en lo que viene saliendo el costo de paquetería, de imprimir ese documento y pues aparte el tiempo. Entonces yo pienso que mucha gente sí se vio beneficiada, estamos muy contentos de que esas brigadas den resultados cuando las traemos aquí al municipio y que se sigan aprovechando para que pues aquí nuestro alcalde tenga la disposición de volver a traer estas brigadas para todos ustedes. Sí, pues todo este mes de mayo tuvimos por ahí el festejo del Día del Maestro, en el que estuvimos por ahí festejando. también tuvimos el Día de las Madres, las cuales también pues estuvieron por ahí muy contentas, se les realizó su evento, se les entregó por ahí algunos premios y pues sobre todo tratar de festejarles y de que no se les pase pues ese gran día en el que se llegue el festejo de todas ellas y ellos en el caso de los maestros, maestras que también por ahí estuvimos pues sí, alimentando ese festejo que se llevó a cabo. Así es, pues ya tenemos un año y prácticamente 5 meses, esperamos pues contar con toda la disposición, el apoyo de todo el cabildo, de la presidencia municipal, la disposición del alcalde, el apoyo de toda la gente en los eventos y pues a seguir trabajando sanamente en conjunto con todas las autoridades. También agradecemos a todos aquí los medios de comunicación que también nos apoyan, que están presentes y pues a seguir trabajando por un mejor Morelos.
12: 8:19, tenemos 24 grados, decenas de ciudadanos. Bueno, por otra parte, en el centro de salud del municipio de Morelos se brinda atención mes tras mes a pacientes que padecen diabetes e hipertensión para su debido control. Así lo dijo el director del nosocomio, Julio César Rodríguez Ramírez. Añadió que para prevenir la aparición de las enfermedades crónico-degenerativas es preciso mantener una sana alimentación y evitar el sedentarismo.
20: Sí, de hecho, bueno, nosotros mensualmente atendemos a los pacientes con enfermedades crónico-degenerativas, pacientes que padecen hipertensión, diabetes, dislipidemias, que son el aumento de grasas en sangre, y este tipo de patologías que pues ya son muy comunes aquí en México, pero como usted menciona, hemos tenido aumento de los casos. Nos llegan, por ejemplo, pacientes por algún otro motivo de consulta, se les indica un laboratorio y pues la glucosa sale alterada. Entonces, los valores normales de la glucosa en sangre deben de ser menores de 126 miligramos sobre decilitro. Si los valores están mayores de 126, se pide otro laboratorio para confirmar el diagnóstico. Se inicia tratamiento y obviamente pues se deriva con el médico internista para revisar cómo anda de su función renal y demás. Pero como usted lo comenta, yo creo que hoy en día el sedentarismo está afectando mucho a la población, además de que pues la diabetes es por la incapacidad del cuerpo humano de controlar los niveles de glucosa, porque se compra, bueno, el refresco es algo que está, yo creo que en la mayoría de las familias, en la hora de la comida, está la coca de 2.5 y la tienen casi en todas las familias, no puede faltar el refresco. Entonces, el refresco, las harinas y como le comentaba, yo creo que hoy en día los alimentos están ultraprocesados, ya no sabemos ni qué nos estamos comiendo. Entonces, toda esta mala alimentación, el sedentarismo, el estar desinformado, si no acudir a tiempo a hacernos laboratorios de detección para descartar o... porque no todos los casos son iguales. Si a nosotros, por ejemplo, nos llegan personas con niveles de entre 90 y 126 o 90 y 110, es una prediabetes.
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24: ¿Qué tal, Eleazar? Muy buenos días. Hoy jueves, hoy viernes 29 de mayo, saludar a todo nuestro auditorio que nos está escuchando. Y déjame comentarte que en información del gobernador del estado de Coahuila, Coahuila fortalece cooperación educativa, cultural y económica con Francia. Firma Manolo Jiménez el acuerdo de cooperación académica en la Embajada de Francia en México. El gobernador Manolo Jiménez sostuvo un encuentro con la embajadora de Francia en México, excelentísima señora Delphine Borione, en el que reafirmaron los lazos de cooperación entre Coahuila y la República Francesa, además de concretarse la firma del acuerdo de cooperación académica entre el gobierno del estado de Coahuila y la embajada de la República Francesa en los Estados Unidos Mexicanos. Y dijo el gobernador, seguimos fortaleciendo los lazos de cooperación internacional para generar más oportunidades para nuestra gente. Nos reunimos con la embajadora de Francia en México, Delphine Borione,
0: con quien impulsamos la cooperación económica y educativa entre este país europeo y nuestro estado. Firmamos un acuerdo de colaboración para el fortalecimiento de la enseñanza del idioma francés en las normales del estado, para después desvalorarlo a las escuelas de Coahuila, dijo el gobernador. El mandatario estatal señaló también que la educación es una de las principales herramientas para impulsar el desarrollo de niñas, niños y jóvenes, por lo que su administración continúa fortaleciendo estrategias y alianzas internacionales que permiten elevar la calidad educativa de Coahuila. Hay que decir que el idioma francés es muy, muy importante durante, pues ya para una persona que se acaba de graduar, el idioma francés, y usted ve que en las prepas, acá en la capital de Saltillo, ya ven como un idioma muy importante el francés, así como también el inglés y el chino. Entonces, todas estas alianzas y todos estos compromisos hacen que haya más facilidad para los jóvenes educativamente, y bueno, pues le doy muchas felicidades por todas estas gestiones que son tan importantes. Y bueno, en más información, fíjense, Coahuila, un estado formal. En Coahuila, de 7 de cada 10 trabajadores cuentan con un empleo formal, con prestaciones y seguridad social. En Oaxaca y en Guerrero, solo 2 de cada 10. La diferencia de nuestro estado con aquellos es enorme, pero también lo que es en promedio del país. La informalidad en México, ronda en el 54.8% de las personas, es decir, menos de la mitad tienen un empleo formal. En eso fallaron lamentablemente los gobiernos neoliberales, y también lo han hecho muy mal los de la Cuarta Transformación. Dice el gobernador, afirma que Coahuila es el mejor estado para vivir. Los datos de seguridad así lo confirman, y los de la formalidad laboral lo reafirman. No es lo mismo vivir en un estado gobernado por la delincuencia, y donde además se vive en la pobreza más absoluta, sin un empleo formal, ni prestaciones, ni servicio de salud. En otro estado no se puede ni transitar día y noche con tranquilidad. Hay empleos formales para todos, con acceso a crédito de vivienda, salud, vacaciones, incapacidades, liquidaciones y todas las prestaciones que implica vivir dentro de la formalidad. Hay muchos empresarios, muchas empresas, pues bueno, que dan formalidad y dan trabajo a las personas, o ayudan a tener este servicio en el IMSS, y hay en otros estados que no tienen lo que es estas prestaciones de seguridad social. Entonces, bien por el estado de Coahuila. Y pues bueno, empieza a encartar. Por eso nadie debe sorprender que el nombre de Manolo comience a figurar en algunas encuestas de opinión, como la de gobernante, como una de las figuras del PRI mejor posicionado para contender en el 2030 por la presidencia de la República. El nombre de Manolo aparece al lado de Enrique de la Madrid y Alfonso Guajardo, entre otros más. Faltan muchos años para la elección federal, pero ya aparece el nombre del gobernador Manolo Jiménez Salinas para el 2030. Y en más cosas, fíjense que no sé si sepa que en Nuevo León andan imponiendo hacer un pase turístico para controlar todos los vehículos foráneos que ingresen en aquella entidad, como si se tratara de un país extranjero que exige visa y pasaporte. Esta noticia ha dado mucho de qué hablar en el estado de Nuevo León. Imagínense, pues uno que va mucho a Monterrey, a la gente de Saltillo que va a la capital allá de Nuevo León, para cosas de trabajo, cualquier de paseo, cualquier cosa, pues bueno, el Samuel García intenta imponer un pase turístico. Le estaremos diciendo mañana exactamente a qué se refiere y de qué se trata esta intención de Samuel García, pero por lo tanto, varios empresarios hoteleros, como también la Coparmex aquí en Coahuila, fijó su postura señalando que miles de personas y empresas realizan diariamente traslados por motivos laborales, comerciales, logísticos, técnicos y médicos, y no lo ven nada bien. Y aunque el dichoso pase sería gratuito, las multas que no se le impondrán a quienes no lo porten, ese sería el problema. O sea, no sería costoso tener portar ese, pues, digamos, un boleto, ¿verdad? El asunto es que el que no lo traiga, pues bueno, van a tener multas y pues bueno, sería un desorden cómo sería la logística sobre este pues, sobre esta situación que se está dando allá en Nuevo León, la intención, ¿verdad? Y eso sería allá en Nuevo León. Y en más esta información, comentarte qué recomendación para la gente de los cinco manantiales en Allende. Hay que recordar que mañana 30 de mayo hay un evento de bikers, ¿verdad? Y es muy importante comentarlo porque pues son eventos que se llevarán aquí en el municipio de Allende. Este sábado 30 de mayo el municipio de Allende será la sede de la llegada de la tradicional rodada turística. Ya lo habíamos comentado, pero lo reiteramos porque es algo recomendable para el día de mañana, 21 aniversario de Piedras Negras Biker Fest, evento que reunirá motociclistas de distintos municipios y visitantes de la región norte de Coahuila. La formación de motociclistas se iniciará a las 11 de la mañana en el Paseo del Río Bravo en la ciudad de Piedras Negras y teniendo como destino el municipio de Allende, donde se contempla la llegada de los participantes a las 12:30 del mediodía, porque estén muy atentos. Eso es el día de mañana, sábado 30 de mayo, aquí en el municipio de Allende. Llegarán a las 12:30 del mediodía, lo que vendrán aquí la llegada tradicional de la rodada turística del 21 aniversario de Piedras Negras, Biker Fest, para que estén muy, muy atentos. 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Estamos buscando las ofertas, no las tenemos aquí, pero bueno, los estaremos diciendo durante el día para que estén muy, muy atentos sobre estas grandes promociones que hay, ¿verdad? Vamos a ver, Eleazar, muy bueno, no sé si ya está Juan Raúl, para que estén muy atentos a poner estas dos entrevistas que tuvimos.

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2: Bueno, ahí vimos, sí.
3: Adelante. Bueno, colgó. 8:31 Ya les saludamos a la mañana de este viernes, viernes 29 de mayo del 2026. Ya en el espacio de Gasolinería Gove y Gasolinería El Encino, que como siempre le dice que ojalá y usted esté muy bien allá en casita.
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0: El alcalde de Allende, Alfonso Treviño Guevara, dio a conocer que ya van muy adelantados los preparativos para celebrar en grande el 200 aniversario de la fundación de nuestro municipio.
1: Estamos haciendo reuniones importantes para redondear todo lo concerniente al festejo del aniversario 200 de aniversario de nuestro Allende. Y pues nos hemos tenido reuniones para hacer una gran cantidad de festejos durante el mes de julio. Vamos a programarlos, ya posteriormente los vamos a dar a conocer, y para culminar el domingo 26 de julio, que es el día donde Allende cumple el 200 aniversario, vamos a tener también pues dos grupos súper famosos que vamos a tener aquí. Después ya se los pasaremos con tiempo. Para que la gente esté preparada y nos acompañe en este aniversario 200 de nuestro municipio, que también se va a realizar en nuestra plaza municipal.
2: Eventos deportivos, culturales, artísticos.
1: De 200 de nuestro

0: que en veces se nos olvidan y mucha gente, no sé, de los jóvenes sobre todo, no tienen idea de la grandeza que tenemos aquí en nuestro municipio con su gente.
1: Entonces todo el mundo invitado a festejar el 200 aniversario.
0: Sí, ya próximamente les vamos a avisar por medio de ustedes, de los medios, en el Face, las diferentes actividades que vamos a tener, pues para que en cada una de ellas nos acompañen y le den más realce a cada una de las actividades que vamos a tener en nuestro municipio de Allende, que ya se está aproximando la fecha, pues ya se está acabando el mes de mayo, ya tenemos como unos 50 días para tener todo preparado para festejar como se merece a nuestro municipio de Allende y a nuestros grandes ciudadanos y ciudadanas que hemos tenido aquí, que han brillado y que han sacado a Allende adelante, que son 200 años de grandeza. Eso tenemos que tenerlo muy en cuenta, que Allende siempre ha sido grande, muy grande.
1: El gobernador también se ofreció a colaborar con estos festejos.
0: Sí, la vez pasada que estuvimos aquí le vamos a enviar ya la invitación al señor gobernador para que se presente, si es posible, aquí, que nos acompañe y ojalá pues nos dé apoyo, o sea, para sacar adelante cada una de las actividades que tenemos.
2: Muy bien, son las 8 de la mañana con 35 minutos, 8 de la mañana con 35 minutos, pues ahí está el alcalde hablando sobre estos preparativos que se realizan, todo el equipo de la presidencia municipal, el DIF, todo el mundo está involucrado en esta celebración. Vamos a continuar, 8 de la mañana con 35 minutos, una pausa y volvemos.
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2: Dulce Cariño Cano Gómez, directora del DIF municipal de Morelos, informó que hoy se realizará el festival, la fiesta para los jóvenes, ya ve que se suspendió, para los jóvenes estudiantes, ya ve que se suspendió esta actividad el pasado viernes. Bueno, será repuesto este festejo para el día de hoy, por lo que hace la invitación a todos los jóvenes estudiantes de Morelos a participar.
8: Se va a realizar nuevamente el evento del Día del Estudiante, ya ve que por las inclemencias del tiempo, pues se tuvo que cancelar, pero va a ser un evento pues muy bonito dirigido a todos los jóvenes.
9: Sí, hubo mucha lluvia
8: aquí. Sí, hubo, decían que lo hiciéramos, pero no, la verdad sí nos sorprendió. Bendito Dios que llovió. En el ejido Los Álamos ya estaba el camión, pero estaba había mucho granizo y pues había muchísima agua. Entonces, por ese motivo se tuvo que suspender.
2: ¿Sigue la misma temática, las mismas actividades?
8: Sí, el evento sigue igual. De hecho, le damos las gracias a los al Club de Motociclistas y Club de Carros Clásicos de aquí de Morelos, porque ellos pues sí vinieron. De hecho, los motociclistas venían de Acuña, de Piedras, hubo un gran acompañamiento, pero pues se tuvo que suspender por la inclemencia del tiempo.
2: ¿Qué podremos encontrar? ¿Habrá música? ¿Habrá mucho ambiente?
8: Sí, va a estar muy padre porque vienen otra vez los motociclistas, vienen los carros clásicos, viene DJ, Sanquero, Robot, va a estar muy bonito. Y de hecho el sábado, el viernes que iba a ser los motociclistas traían su música de los tiempos 60, 70, va a estar muy padre. Entonces invitamos a todos los jóvenes para que se preparen.
2: ¿Estaban muy animados los muchachos?
8: Muy animados, nos dio la indicación nuestro alcalde que fuéramos institución por institución. Fuimos al CECITE, secundaria, ejido Morelos, ejido Los Álamos, y pues veíamos el entusiasmo de todos los jóvenes que querían participar. Entonces por ahí vamos a volver a regresar para decirles el día y la fecha.
2: Bueno, es hoy la fiesta del estudiante allá en Morelos. Más información, el profesor Jorge Valdemar Limones Santana, es director de servicios educativos en esta región de los Cinco Manantiales, dio a conocer que avecinan fuertes calores, por lo que pues había la propuesta, ¿no?, de que salieran más temprano, incluso de que pues salieran a vacaciones antes de tiempo. Comenta que hay protocolos, los cuales habrán de seguir.
10: Que tenemos año tras año, nosotros estamos pues en una región donde nos pegan más fuerte las altas temperaturas, como también en el invierno las más bajas temperaturas. Entonces, para que

0: haya una suspensión de labores o que se vayan a línea, cambian mucho en cuanto a las del invierno a las del verano. ¿Por qué? Porque afortunadamente nos pegan las temperaturas altas cuando ya se cerró lo académico, lo de contenidos en todos los niveles, de los niveles de básica. Entonces, pero sí, en común acuerdo con los padres de familia, con los directores, pues se queda a criterio de los padres de familia el si acuden o no acuden. El resguardo, el cuidado de los niños y niñas, de no exponerlos a las temperaturas altas, a la intemperie, que haya partes sombreadas, que no se expongan tantos a los rayos del sol, en los horarios de 11 a 3, de 11 de la mañana a 3 de la tarde, que es cuando más nos pega el calor. Entonces, pero yo creo que tenemos más instalaciones, un poco más de apoyo en las instalaciones para prever todo ese tipo de situaciones. Los golpes de calor que le dan a los niños, que los maestros tienen información, tienen capacitación, han sido capacitados para detectar los síntomas que traen y que hay que hablarle inmediatamente a los padres de familia y en su defecto también al 911 y para brindarle atención médica preventiva. Pero sí, pues nosotros vemos a los niños que tienen síntomas y tenemos que hablar inmediatamente a los padres de familia.
1: Pues al final de este ciclo también, pues habrá el Mundial de Fútbol, que se prevén las inasistencias de los niños, de algunos niños.
0: Así es, y yo también estamos de acuerdo en que no deja ser parte de la cultura de los niños, ¿no? El haber presenciado juegos de su país, de la selección nacional, y pues son cinco fechas donde yo pienso que Secretaría de Educación va a dar facilidades para que los niños presencien, quienes les gusta el fútbol y presencien su juego en la comodidad de sus hogares. Incluso hay escuelas donde fomentan verlos con los maestros y pues va a ser una fiesta también.
1: 8 de la mañana con 41 minutos, ya las 8 de la mañana con 41 minutos. 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
1: Claro que sí, le damos a conocer el pronóstico del tiempo para hoy y para los próximos días. Hoy es viernes 29 de mayo. Para hoy esperamos una temperatura máxima de los 35 grados con 5% de probabilidades de lluvia. Viento del sureste con rachas hasta de 24 kilómetros por hora. El cielo parcialmente nublado. Para esta noche la mínima de los 23 grados con 20% de probabilidades de lluvia. Viento del sureste con rachas hasta de 20 kilómetros por hora. El cielo mayormente nublado. Para mañana sábado 30 nublado, 35 la máxima, 23 la mínima, 20% de probabilidades de lluvia. El domingo 31, día último del mes de mayo, el cielo parcialmente nublado, la máxima a los 35, la mínima a los 24, con 5% de probabilidades de lluvia. El lunes primero de junio, parcialmente nublado, 34 la máxima, 23 la mínima, con 15% de probabilidades de lluvia. El martes 2 de junio, tormentas dispersas, la temperatura máxima a los 31 grados, la mínima a los 22, con 40% de probabilidades de lluvias, de tormentas dispersas para el próximo martes 2 de junio.
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0: 8 de la mañana con 55 minutos. Saludamos al famosísimo, único y auténtico hombre del búnker. ¿Qué hubo, mi gordo mata?
1: Que ya no soy el gordo mata, mi venido de toda la raza me conoce como el cochiloco. Te informo que un aparatoso accidente sufrió un motociclista al derrapar en la carretera federal 57, tramo libre Allende Nueva Rosita. José Raúl Gazatrón, director de bomberos de Allende, informó que en el lugar se atendió a Daniel López Rodríguez, de 37 años de edad, con domicilio en la colonia del Valle, en la ciudad de Nava. Testigos señalaron que el motorizado derrapó sobre la cinta asfáltica, lo que causó que cayera y quedara tendido en el suelo. El hombre fue trasladado al Hospital General de Allende para su evaluación médica y descartar fracturas. Y déjame te informo también que una serpiente apareció.
0: ¿Cómo estás?
1: ¿Eh?
0: ¿Cómo estás?
1: ¿Cómo estás?
0: Ahí.
1: Pues no sé, tú debes decirme cómo estás. Yo cómo te digo.
0: Una serpiente.
1: Déjame te informo que elementos de la Dirección de Protección Civil y Bomberos del municipio de Allende atendieron de manera oportuna un reporte ciudadano tras la localización de una serpiente al interior de un domicilio particular ubicado en la colonia Manantial. Los hechos se registraron durante la madrugada de este viernes, cuando los habitantes de la vivienda solicitaron el apoyo de las corporaciones de rescate al detectar la presencia de reptil dentro del inmueble. Al arribar al lugar, el personal operativo implementó un protocolo de búsqueda y captura segura, logrando controlar y asegurar el ejemplar sin que se reportaran personas lesionadas ni daños al animal. El director de bomberos de Allende, José Raúl Gazatrón, informó que durante la temporada de altas temperaturas suele incrementarse el avistamiento de ese tipo de reptiles en la región. Tras concluir exitosamente las maniobras, la serpiente fue trasladada y liberada en su hábitat natural, en una zona despoblada que no representa riesgo para la ciudadanía. Eso fue lo que ocurrió en las últimas horas aquí en la región 5 Manantiales. Vamos con los patrocinadores, porque hoy el tiempo.
0: Nada más un algo ahí, Miguel, porque están diciendo allá de Río Bravo que no ha pasado la basura. Y le mandamos un mensajito aquí a los encargados de este teje maneje. Y me mencionan que ayer fueron, yo creo no completaron, y van hoy, que son los días de recolección, son los lunes y los viernes. Yo creo que tuvieron un pequeño retraso, eso se debe, pero ya van a reanudar a recoger la basura. Ahora sí, adelante.
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0: Y seguro te trae.
1: ¿A dónde me llevas?
0: Si ya te traigo, chiquitín.
1: 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Muchísimas gracias, Juan Raúl, que tengas un excelente viernes.
0: Buenos días, son las 9:03, 9:03, ya nos vamos de este espacio, amigos. Soy ahí, control remoto desde Gutiérrez. Ya en un ratito más estaremos en vivo para escuchar las ofertas de este fin y principio de semana. 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Ya nos vamos a Gutiérrez. Adelante. Vámonos.
2: Sí, muy buenos días. Muy buenos días. Buenos días. 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O sea, mucho gusto llegar a través de la 93.9, su amiga Sonia María. Yo regreso a los micrófonos a cabina. Adelante, buenos días.

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Salvación de las almas, a usted ya la oración.

El que sana, que es el que sana, que aúna los dos a felicidad.

Señor, quiero que me sane, porque siempre el cielo es cielo. Ligamento de la rodilla, ochoa, ahí se le da por allá. Patrita la derecha, patrita la izquierda. Antes, querido a la derecha, fuego de Dios se le da. Ahí está la pobre y la

Ya no hay donde ver, yo he visto los cielos, aún a los muertos los restos.

descansara, pero es el que está con una loca, la fe a ver, izquierda donde nos da pues. Adiós de la jornada. Hernias externas o internas de cualquier persona. Dale huyendo por allá de ti. A Cristo y a la hora de la gloria, pulmón derecho, riñón derecho, dorsal derecho, alta y lado por allá de ti. Adiós de la hora de la gloria, problema de nervios y alto. A la izquierda, justicia. Adiós de la hora de la gloria, matriz. La matriz al lado derecho, problemas de seguridad, problemas corporales, recibe caídas, en esas mujeres, abrirse a la hora de la vida. Muy buenos días, Dios les bendiga, estimado reciente de la FM. 93.9 FM de la www.radioxl.com, lo que está a través del Google, Radio Sensacional Digital, ahí en Coahuila, República Mexicana, los que están por el aparato Alexa y los que están ahí por el Facebook, que Dios les bendiga en esta hermosa mañana de este día viernes 29, oh gloria a Cristo, la temperatura 27 grados. Una máxima de 35, parcialmente nublado, y Dios en esta hora venga a preparar nuestra vida, nuestro corazón, para escuchar su santa palabra. Riñón derecho, pulmón derecho, canción natural por el pueblo de Dios. A Dios sea la honra y la gloria, problemas de reflujo, boca al estómago, lado derecho, lo físico, espiritual, no opera. A Dios sea la honra y la gloria, problemas de diabetes. Levantamos los demonios que tienen oprimido sangre, que no dejan producir insulina de afuera. A los amigos se ha lanzado, a Dios sea la honra y la gloria, nervio ciático a la izquierda, grupo izquierdo, fuego de Dios sanando hombres y mujeres. A Dios sea la honra y la gloria, y los que están por la radio, por los temas, y quieres verlo en vivo y en directo este programa. Igualmente que desde la tarde, de 4 a 5 de la tarde, ve a la página del Facebook, ahí la barrita de usuario, póngale usted Arturo Elías Casanova. Envíen sus comentarios, sus peticiones, o bien háblanos directamente al celular. Si quieres llamar al celular directamente aquí al programa, tienes que marcar al celular 862-111-9556. Y bueno, si quieres que tu voz salga al aire, la pasamos. Si quieres que permanezca en secreto, aquí controlamos la llamada. Y nadie supo quién habló, pero oramos por tu petición. Y no queda grabada tu voz en Facebook. Bueno, gloria a Cristo, aleluya. Bueno, posiblemente aparezca la página antigua que se logrará. Es la misma página, ¿cierto? Varias opciones o algún testimonio. El tema de hoy es gloria a Cristo. Él da vida a los muertos. Muy de hoy es

honra y la gloria es Colón, varón de cristianos. Hombres y mujeres son libres por la llaga del Cordero y se han enderezado la columna de la casa del Cóncil para que ya no tengan más problemas de espolón. Arriba sea la honra y la gloria, ligamento de la rodilla derecha, conchuela de la rodilla derecha y sanidad. Arriba sea la honra y la gloria, matriz, al lado izquierdo entre centro y el ovario, más pegado ovario, fuego de los arandos de la mujer. Arriba sea la honra y la gloria. ¿Qué dice la escritura? ¿Cómo dice? Mi padre, está hablando de Abraham, mi padre de la circuncisión, para los que no solamente son de la circuncisión, sino que también siguen las pisadas de la fe que tuvo nuestro padre Abraham, o siguen las pisadas de la fe que tuvo nuestro padre Abraham, porque Abraham era un idólatra. Seguro de los caldeos era un idólatra, igual que su padre Taré. Oiga, pero Dios lo llamó siendo ahí un idólatra, siendo un incircunciso. ¿Qué más dice? Antes de ser circuncidado, porque no por la ley, fue nada Abraham. Oye, cuando Dios llama a Abraham todavía no existía la ley. ¿Cómo dice? Porque a su descendencia, ¿qué? O a su descendencia la promesa de que sería heredero del mundo. Oiga, heredero del mundo, y aquí entran todas las naciones, aquí entran los chinos, los japoneses, los coreanos, estadounidenses, rusos, guatemaltecos, hondureños, mexicanos, cubanos. Oh, gloria a Dios, como dice otra vez, está tremendo, mi querido. Porque no por la ley fue dada a Abraham o a su descendencia la promesa de que sería heredero mundo, sino por la justicia de la fe. Porque si los que son de la ley somos herederos, somos herederos. A ver otra vez, ¿cómo dicen?

y anula la promesa, pues la ley produce ira, pero donde no hay ley tampoco hay transgresión. Por tanto, es por fe, para que sea por gracia. Oye, a fin de que la promesa.

de la ley, sino también para la fe de la fe. Mira, Abraham, el cual, escuche bien, el cual es padre, vamos a los 17 ya, ok, por el cual es padre de todos nosotros, como está escrito. Oigan, ya entramos en el 17. ¿Verdad? Como está escrito. Porque te he puesto con padre. ¿Dónde viene eso? Ya lo hemos visto. En Génesis 12, del 1 al 3. Ahí Dios le dijo que iba a ser padre. Gloria a Dios para todas las naciones. Te he puesto por padre. ¿Qué más dice? Como está escrito. Te he puesto por padre de muchas gente delante de Dios, a quien creyó el, oiga, el cual da vida, escuche bien esto, es el tema, el cual da vida a los muertos y llama las cosas que no son como si fuese. Todo hombre que no tiene a Cristo, así estaba yo también hace un promedio casi 35, estaba muerto en delitos y pecados. Él da

así como la lepra representa también al pecado la lepra, y el hombre que es leproso es un muerto en vida, el hombre que está en pecado está muerto en vida. No hay vida de Dios, no hay vida de Cristo, está muerto en delitos y pecados. Vamos a ver qué dice la Escritura en Efesios 2:1 en adelante. Recuerden, los efesios eran idólatras, se dedicaban a la magia, a practicar la magia, y bueno, eran gentiles. Vamos a ver qué dice la Escritura, qué dice Pablo a los Efesios, capítulo 2, versículo 1 en adelante. Y él os dio vida. ¿Quién dio vida? Jesús de Nazaret. Y él os dio vida a vosotros cuando estabas muertos en vuestros delitos y pecados, en los cuales anduviste en otro tiempo, siguiendo la corriente de este mundo, conforme al príncipe y la potestad del aire, que es Satanás, el espíritu que ahora opera en los hijos de desobediencia, entre los cuales también todos nosotros vivimos en otro tiempo, en los deseos de nuestra carne, y todo aquel que anda en los deseos de la carne está muerto andando en los deseos de la carne, hermano, haciendo la voluntad de la carne y de los pensamientos, y éramos por naturaleza.

que es rico en misericordia, por su gran amor, con que nos amó, aún estando nosotros, otra vez muertos en pecado, nos dio vida. ¿Quién? Jesús de Nazaret, nos dio vida juntamente con Cristo. Por gracia, soy salvo, y juntamente con Él, nos resucitó Cristo, nos ha resucitado. Estábamos muertos en delitos y pecados. Muchos ahorita que no tienen a Cristo están muertos, y Cristo quiere resucitarlos. Resucitar es traer a alguien de la muerte a la vida. ¿Qué más dice? Y así mismo, oiga, y así mismo nos hizo sentar en los lugares celestiales, oiga, en lugares celestiales, con Cristo Jesús, para mostrar en los siglos venideros las abundantes riquezas de su gracia. Oiga, hay abundante riqueza de su gracia. ¿Cómo que encontramos en Cristo? Encontramos manjares celestiales aquí en la tierra. Oiga, gloria a Dios, la salvación del alma, a Dios, liberación de demonios. Estamos, reprendemos toda hechicería, brujería, en las sienes de la oreja, va afuera toda la basura del diablo. Con la llaga de Cristo, ahí está la liberación de Cristo, echando fuera demonios, hombres y mujeres de todas las ciudades. A Dios sea la honra y la gloria. Hoy ya nos llama a santidad, nos hace santo, nos transforma. Gloria a Dios, escuchamos su voz, nos habla en sueños, en visiones, a través de la escritura. Tenemos una herencia ahí arriba, allá preparada en los cielos, una herencia incorruptible, una herencia incontaminada, una herencia imparcesible que no se marchita en los cielos. Pues, ¿cómo dice ahí esa parte última que dice? Para mostrar en los siglos venideros las abundantes riquezas, porque está tremendo, de su gracia hay fuego de Dios, hay presencia de Dios, que más, es su bondad para con nosotros en Cristo Jesús. Y ya yo hice el versículo 8, ¿no? El versículo 8, dice que si no, porque, ¿cómo dice? Porque por gracia, oye, por gracia, es un regalo que no merecemos por ser pecadores, pero la fe en Jesucristo, oh gloria a Dios, nos hace libres de la condenación eterna, que dice, porque por gracia soy salvo por medio de la fe. Y esto no es donde nuestro, y esto no es de vosotros, pues es un don de Dios, es un regalo de Dios, un don de Dios. Ok, vamos a ver si alcanzamos ahí rapidito a Primera de Tesalonicenses, capítulo 1, versículo 9 y versículo 10. Recuerde que los tesalonicenses también eran gentiles, adoraban a los ídolos, adoraban a los demonios. Y mira lo que dice la parte última ya de Primera de Tesalonicenses, capítulo 1, versículo 9 y 10, que dice: porque ellos mismos cuentan de nosotros la manera en que nos recibisteis y cómo os convertisteis de los ídolos, dejaron de amar a los demonios, dejaron adorar a los demonios, de cómo convertiste de los ídolos a Dios para servir al Dios, oiga, yo vivo, Jesús es el Dios vivo, además para servir al Dios vivo y verdadero, y esperar de los cielos a su Hijo, el cual resucitó de los muertos a Jesús, que nos libra de la ira venidera. Solamente Jesús nos libra de los juicios de Dios que vive sobre la tierra. Solamente Jesús de Nazaret nos va a librar de la ira de Dios. Aleluya. ¿Por qué no invitas hoy a Jesús de Nazaret? ¿Por qué no le invitas a entrar a tu corazón? Así como Él me resucitó a mí, Él tiene el poder para resucitar a usted también. Usted sabe que está muerto en delitos y pecados.
cada vez pecando y pecando. Pero y el que practica el pecado, dice la Escritura, es del diablo. Para esto apareció el Hijo de Dios, para deshacer las obras del diablo. Primera de Juan 3:6. Es el día de tu salvación. Hoy es el día para que seas una persona resucitada por el Señor Jesucristo. Vive en esta hora. Señor Jesús, soy un hombre pecador. Soy una mujer pecadora. He sido esclavo del pecado. Desde que tengo uso de razón, soy un esclavo del pecado. Pero hoy he escuchado su palabra. Yo hoy deseo arrepentirme de todo corazón. Ya no quiero ser un hijo del diablo. Ya no quiero ser una hija del diablo, sino un hijo de Dios. Una hija de Dios. En esta hora, Señor Jesucristo, a usted no lo puedo entender. Sabe que le estoy hablando con el corazón en la mano. Hoy me arrepiento de todavía mi pecaminoso y ven a lavarme con su sangre preciosa. Y ven a mi corazón en espíritu y verdad, como el único Dios de la vida. En el nombre del Padre, del Hijo y del Espíritu. Damos gracias por todos los que contestaron con sus labios de Jesús, el Señor de su vida. Damos gracias por los que están renovando Dios. Damos gracias por los que han sido fieles y que valoran y que cuidan su alma, que no se contamina, y cuidan su espíritu, que no se contamina, porque a ellos les queda la vida eterna. Ahora, mi Señor y Dios, bendiga y santifique a la gente que tienen en su mano derecho a llevarlo a las partes afectadas. Venga ahora el cual, y que no sea el hombre soplando, sino usted mismo a través de su Espíritu Santo. En el nombre de Jesús de Nazaret, ahora, fuego de Dios, espolón, talón del pie derecho, van a salir huyendo hombres y mujeres, van a salir huyendo los espolones de hombres y mujeres, o la llaga de Cristo, y van a enderezar las columnas de la mitad hacia el corte, el glúteo izquierdo va a ser libre, el glúteo izquierdo va a ser libre, problemas en el nervio ciático va a ser libre, fuego de Dios ahora. Más dosis de poder, Dios. ¿Estaremos ahí? Amén, gracias a Dios. Juan el hombre salía de Coahuila. Esta pedida Reyes, a los Estados Unidos, que Dios me bendiga.

Bendito sea nombre. Gracias a Dios que cuando uno se decide aceptar a Cristo, pero con un arrepentimiento sincero, profundo, inmediatamente Dios empieza a transformar la vida, empieza a transformar, empieza a depurarnos, quitar todo el cochambre, todos demonios, adicciones, al alcohol, a la droga, espíritu de adulterio, fornicación, idolatría, todo, incluyendo cuando uno se siente en Dios, a Cristo sea la voz de la gloria. Arco del pie izquierdo está siendo operado por el fuego de Dios. A Dios sea la honra y la gloria. Nervio ciático a la derecha, hay sanidad, honra y gloria para otro. Dios, gracias por sacar el arco del pie izquierdo y sacar eso a las columnas de la mitad de Chalcosa. A Dios sea la honra y la gloria, personas en cualquier parte del mundo que no pueden pasar el oxígeno. Personas que no supieron cuidar su corazón. Cristianos, cristianas o no cristianas. Ahora renuncia. Pídele perdón a Dios. Pero no lo hagas a una cuarta parte, ni a una tercera parte. Hazlo de una manera total para que esos demonios que tienen cerrada tu garganta salgan huyendo. Dile, Señor Jesús, perdóname por no saber guardar mi corazón. Suelta el perdón para todos los que me ofendieron. Y perdóname si yo ofendí a alguien también. Ahora soy libre. En el nombre de su Padre, acabamos de perder sus demonios. Va fuera espíritu de mal sentimiento. Ira, enojos, contiendas, odio, coraje, va fuera. En el nombre de Jesús de Nazaret. Y ahora remetemos contra esos demonios que no dejan pasar el oxígeno. Que te llevan hasta el, estar en estado de coma. Tu cuerpo paralizado porque estos demonios vienen a causar la muerte. Ahora salen huyendo por las llagas del Cordero. A Dios sea la honra y la gloria, matriz a la derecha, entre siete lugares. Hay sanidad. A Dios sea la honra y la gloria. Escucha bien lo que va a hacer el Señor. Dice, voy a ordenar venas alteradas por 20 personas. Hombres y mujeres de todas las edades. Problema de hemorroides. Venas alteradas por dentro de estos seres. Enviamos su palabra, declaramos que por la llaga de Cristo se normalizan ahora. A Dios sea la honra y la gloria. El cáncer anarquial salen huyendo sus demonios también. A Dios sea la honra y la gloria. Oh Santo, gloria a Cristo. Bendito sea el nombre de Dios. Espíritu Santo, si hay algo más por llorar, guíanos. Hechicería, brujería en las sienes de la brecha. No fuera toda basura del diablo. Hombres y mujeres, con la llaga de Cristo de sanidad, con el izquierdo, nervio ciático, la izquierda de sanidad, a Dios sea la honra y la gloria, es el hombre que sigue en la salud. Te damos gracias, mi Dios, por todas las personas que hoy lo recibieron. Gracias, anoten la fecha, que hoy se humillaron delante de Cristo. No es el día, es el día de tu nacimiento en el Espíritu. Hemos nacido de padre y madre. Ese es el nacimiento físico. Pero nos falta nacer para ir al cielo un nacimiento en el Espíritu. Anota la fecha. Hoy este día, naciste en el Espíritu. Si lo haces, si lo hiciste de todo corazón. Muchos lo hacen de los labios a su cuerpo. Oh, gloria a Cristo. A Dios sea la honra y la gloria. Oramos por riñón derecho, pulmón derecho, hay sanidad. A Dios sea la honra y la gloria, problemas del centro de la garganta, la oreja, todo tipo de problemas, salen huyendo problemas de la glándula tiroides, ahora se normalizan por las llagas de Cristo, nervio ciático, la izquierda, hay sanidad. A Dios sea la honra y la gloria, no te pierdas el programa de 4 a 5 de la tarde, de lunes a viernes, por radio y por Facebook. Estamos desarrollando el Evangelio según San Juan. Hoy tenemos culto de oración como todos los viernes. A las 6 de la tarde para las 5:20 ya está abierto el Templo Metodista Jesús, la Luz Verdadera, ubicado por la calle Terán 408 Oriente, Ciudad Allende, Coahuila, República Mexicana. Ahora le damos muchas gracias, mi Señor y Dios. Le damos gracias por estar sanando, liberando. Reprendemos todo problema en el cuello de la garganta, la derecha, está viviendo todo estorbo por la llaga de Cristo. A Dios sea la honra y la gloria, ovario derecho, están siendo operados por el fuego de Dios.
el círculo derecho, hay sanidades del niño hasta el adulto mayor, a Dios sea la honra y la gloria, cáncer uterino en esas mujeres, a la derecha va afuera, esos demonios de cáncer uterino por la llaga de Cristo va afuera, a Dios sea la honra y la gloria, problemas en la rodilla izquierda por el lado de adentro de la pierna y la conchuela, a Dios sea la honra y la gloria, Padre, le damos muchas gracias por este tema que hoy nos ha traído. Él da vida a los muertos, no se te olvide, compártelo con este video con otras personas, a la labor de evangelista, compartiendo estos videos. Que la bendición del Padre, del Hijo, del Espíritu Santo sea con cada uno de vosotros, Gracias por todos los milagros, gracias por todos los que me dio, los que le recibieron, por los que renovaron su voto. Que Dios les bendiga, les amamos en el amor de Cristo y que Dios les bendiga.

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Bien, ahí escuchamos el diablo embotellado a cargo de los jilgueros del arroyo. Las 10 de la mañana con 29 minutos y es 29. Saludos para Panchita, que hace ratito la veíamos ahí en Super Gutiérrez. Buenos días, buenos días. Ya andamos casi despidiendo este programa y la emisión de esta semanita, los espacios de Yo soy del Norte, gracias a Del Norte Ferreterías. 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También estamos en Nava y Zaragoza, Peranera, Somos Marva, La Prima, Maderas, Coahuila. Yo soy del norte, sí señor, y así nos despedimos con esto. Tranquilito, tranquilito a cargo de los viejones de Linares. Mi juventud

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0: Ahí va el tren, o va llegando. Muy buenos días, ¿cómo están? En esta mañanita de viernes, ya 29 de mayo, estamos saludándoles a través de la 93.9, agradeciéndoles e invitándoles a que estén con nosotros. Buenos días, allá en San Antonio, Texas, que ya nos acompañan. Muy amables, muy amables por estar con nosotros a través de la mejor frecuencia, la BD desde Allende, Coahuila, en esa extraordinaria mañanita, ya casi finalizando, ¿verdad?, este mes número 5, Teodosia. Conión y Máximo están de día de santo. Han transcurrido ya 148 días, 217 por avanzar la semana número 22 y casi por finalizar el mes de mayo, el mes número 5. Y vamos avanzando. El pronóstico del tiempo que nos indica para este día, para esta noche, pues vamos a echarle un vistazo y le comparto.
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0: El pronóstico del tiempo nos indica que para el día de hoy se espera una temperatura máxima de los 35 grados centígrados con viento procedente del sureste, que puede alcanzar los 24 kilómetros por hora, cielo parcialmente nublado. Esta noche se espera una mínima de 23 grados. Hay ligeras probabilidades de lluvias, viento del sureste a 20 kilómetros por hora, cielo mayormente nublado. Y pues tendremos un fin de semana, pues algo caluroso podríamos decir, pero a partir del lunes, unos graditos menos, no se diga el martes, y regresan las probabilidades de lluvias en mayor proporción para el próximo martes.
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0: Bien, muy buenos días, ya estamos saludándole en esta mañanita, invitándole a que nos acompañe parte de la mañanita, de la tardecita con buena programación, en su frecuencia correcta, la BD desde Allende, Coahuila, 862-621-1011, 862-621-1011.

8-6-2-6-2-1-10-78, nuestras líneas de comunicación directamente a cabina. 8-6-2-6-21-10-11 para única y exclusivamente mensajito de WhatsApp. Buenos días, le digo que... ¡Bienvenida a la alegría!

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1: Desde México, soy Karen de la Cerda. Esta semana, Carlos Rivera y Alejandro Fernández continúan emocionando a su público con Sin Despedida. Julieta Venegas y Bronco sorprenden con Volver a Ti. Shakira y Billy mantienen el éxito de Algo Tú. Cristian Nodal sigue creciendo con Incompatibles.

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6: Desde la mañana con 56 minutos, 10:56, la hora, la temperatura en esta mañana en los 28 grados, 28 grados centígrados. Lo que pasa es que está a contraluz, está a contraluz y no nos dejaba ver bien, pero 28 grados centígrados en esta mañana. Se espera que llegue a los 35 grados centígrados. Muy buenos días. A usted que está con nosotros en esta mañanita, disfrútela en grande. Ya es viernes de uyuyuy, viernes fin de semana, mi gente hermosa. Viernesitos y casi fin de mes y casi quincenita y todo. Y todas las cosas bonitas. Saludos a ustedes que nos escuchan, que están en la mejor sintonía en esta mañana, disfrutando que es lo que está realizando y sus actividades. Le mandamos un saludo en este ya viernes 29 de mayo. 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
12: En sesión ordinaria y mediante punto de acuerdo, el diputado Sergio Zenón Velázquez Vázquez exhortó al Instituto Mexicano del Seguro Social a realizar una revisión integral de la operación de la Clínica 60 del municipio de Nava, así como a garantizar la adecuada asignación de personal médico y administrativo, fortaleciendo la infraestructura y la ampliación, rehabilitación y dignificación de espacios de atención a los derechohabientes. La operación de la Clínica 60 enfrenta desafíos constantes que impactan la calidad de los servicios brindados a las y los derechohabientes. derechohabientes, pese a que desde 2025, derechohabientes, autoridades locales y el propio diputado Sergio Zenón hicieron un llamado para atender con urgencia deficiencias que se presentaban en dicha clínica. En aquel entonces se expusieron claramente necesidades de personal, infraestructura y equipamiento. Desafortunadamente, la situación persiste, por ello se hace un nuevo llamado a solucionar la problemática de forma integral. Las condiciones del tiempo cambian constantemente, por lo que no siempre se cumplen los pronósticos que emiten las autoridades, así lo dijo el director de bomberos del municipio de Allende, José Raúl Garzatrón. Indicó asimismo que ya se han difundido los nombres de los primeros huracanes que estarán formándose tanto en el Océano Pacífico como en el Atlántico, por lo que es preciso que la ciudadanía se mantenga atenta a la evolución de dichos fenómenos. En el municipio de Allende es irrestricto el apoyo que se otorga a las distintas ligas deportivas organizadas, así lo dijo el director de Fomento Deportivo, Edgar Pérez Ramírez. Indicó que inclusive se organizan torneos intermunicipales con la finalidad de que en el municipio de Allende la práctica deportiva mantenga un nivel competitivo. Decenas de ciudadanos del municipio de Morelos ahorraron tiempo y costos al aprovechar la brigada del registro civil llevada a cabo la semana pasada, así lo destacó el secretario técnico del ayuntamiento, José Ignacio Echeverría Márquez. Dijo asimismo que gracias a la participación de la comunidad han resultado exitosos los festejos efectuados en el municipio de Morelos durante el presente mes de mayo. Esta es una producción para Radio Sensacional Digital. Le informa Eleazar Adame.
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0: minutos, 11:06. La hora correcta. Saludos a ustedes que nos escuchan en esta mañanita a través de las distintas aplicaciones, a través de nuestra página www.radioxcbd.com. Los saludos internacionales y también acá al interior del estado. Muchísimas gracias allá en la Unión Americana que en esta mañana nos acompañan, y sí, nos gustaría muchísimo saber dónde se encuentra, hasta dónde se escucha la 93.9 con su programación día con día. Saludos allá en Massachusetts, allá en Beaumont, Texas, gracias. En Dallas, Texas, la gente en San Antonio, Fort Worth, gracias por acompañarnos, por estar con nosotros a través de los medios donde nos puede acompañar. No hay permisos. No, ya mero, ¿verdad? Ya mero se van para dónde. A San Antonio, aquí cerquitas, nada más a San Antonio. Ya van por el cargamento. Delicado. Ande, pues. Oiga, atención, mucha atención a la gente bonita. Le digo que hay una... Les hacemos la cordial invitación a una gran lotería el día de mañana, sábado 30 de mayo. A las 4 de la tarde en el Centro Social Bardem. Desde las 2 de la tarde usted puede ingresar para el consumo de los ricos antojitos mexicanos. Usted que quiera deleitarse con esos ricos y deliciosos antojitos, pues desde las 2 de la tarde puede hacerlo. La lotería inicia a las 4 de la tarde. Se rifarán 35 premios, 5 pilones y 5 para las saladitas, entre ellos artículos de marca como calzado, edredones, artículos de decoración, bolsas, monederos, etcétera. Todos muy, pero muy buenos premios. Además, durante la lotería, en los intermedios se estarán sorteando regalitos, porque Dianis Decoraciones quiere consentir a las mamis que pues le favorecen con su preferencia para estos eventos. 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Asimismo, solamente lleve las fichas, sus fichas. Le invitamos a esta gran lotería el día de mañana. De verdad que los premios están buenísimos. Puede comprar todavía su boleto antes de la lotería. Quienes lo compren pueden participar en una rifa gratis. ¿En dónde? 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Este que ya lo sabe. La invitación es a esta gran lotería el día de mañana, 30 de mayo, en el Centro Social Bardem, a partir de las 4 de la tarde. Iniciamos a las 4. Saludos para los efeamiguitos que les están haciendo el llamado allá en la calle Villa Unión, en la colonia Ampliación Ignacio Allende. No cuentan con suministro de energía eléctrica. Dicen, efeamiguitos, por favor, desen la vuelta. Allá por, y no solamente desde la vuelta, porque luego van a estar como de los del TikTok, ¿verdad? Nada más se van a dar la vuelta. No, atiendan ese llamado y denle mantenimiento, ¿verdad? Ese al problema que se está suscitando allá por calle Villa Unión, en la colonia Ampliación Ignacio Allende, que en este momento no cuentan con energía eléctrica. 11 de la mañana con 10 minutos, 11:10, seguimos con más temas, con más música, pero antes escuchamos esto. En su frecuencia, la que suena y suena bien desde Allende, Coahuila, les saludamos en esta mañanita de viernes. Disfrútelo.
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5: Bien, 11 de la mañana con 15 minutos, 11 con 15 la hora correcta. Claro que sí, ahorita les complacemos a ustedes que nos están escuchando allá en la colonia Santito, la gente linda. También saludos a ustedes que nos acompañan acá en Colonia Presidentes. ¿Cómo están? Buenos días. Esta es la BD que te acompaña. En el viernes 29 de mayo. Ya estamos finalizando. El mes número 5, mira usted. 11 con 16 ya.

0: mañana con 20 minutos, 11:20, y nos da mucho gusto, como siempre, saludar a nuestros amigos de Autopartes Tanájara. 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
0: La mano que no ha pecado. 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
0: 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Las 11 de la mañana con 28 minutos, 11:28, pues ahí escuchó usted a nuestra amiga Karina Ortega de Autopartes Tanájara, que días anteriores en otra entrevista había comentado de este sorteo que se iba a llevar a cabo. 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

6 minutos, 11:36 la hora. Buenos días, ¿cómo, cómo están? Espero que bastante bien. 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A ver, vamos a enviar saluditos para ustedes que nos están escuchando.

Vamos a ver si es el tema. A ver. Será este tema. Saludos para don José Alfredo Jiménez y para la señora Angélica Aguilar, que nos están acompañando. Dice, allá anda mi marido bien chambeador, Sonia María. Le mandamos el saludito. En esta mañanita nos acompañan. Muchas gracias ahí en Colonia Santito. Andan bien activos, aprovechando el descanso, ¿verdad, señora Angélica? Que dice, de esto no hay todos los días. Y bueno, pues hay que aprovechar el tiempo al máximo, pues, para que se inspire más. Ándele, pues. Súbale, doña Angélica, y cántela. Es a cargo de Mercedes Castro, algo del recuerdito. Es la vida truncada.

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1: Bien, 11 de la mañana con 42 minutos. No quiero desearte mala suerte, chiquillo. 11 con 42, buenos días. La temperatura 29 grados. Saludos para la amiga que... Uy, ¿verdad? Allá en Villa Unión, ¿qué tal? Buenos días. A ustedes que nos acompañan internacionalmente. Muy amables por estar con nosotros, acompañándonos ahí a través de la red, de las redes sociales,

0: Muy gentiles. Saludos para la señora Lili. Hola, señora Lili, allá en la colonia Eduardo Montemayor, de nuestras fieles radioescuchas, ¿verdad que sí, también? Allá andan las Texas, ¿cómo están? Buenos días, ya están en la horita de lunch. Oye, y luego no quiere herir susceptibilidades porque luego nos dicen, oye, Sonia María, yo también siempre te escucho. Y no me manda saludos, santo Cristo vencedor. Me ponen en unos aprietos, oiga. Es que a veces es para que nos mande el mensajito. ¿Verdad? Si no, no.
1: Ya casi está cumpliendo años, meses, 7 meses. Catalina.
0: Solo sé que se llama Catalina. No es Catalina, no es esa. Carolina, ¿no? Saludos para su nietecita Catalina.
1: Felicita a mi nieta que está cumpliendo años, meses, 7 meses. Catalina.
0: Saludos para la nietecita de la señora Lili. Hoy está cumpliendo 7 mesecitos que llegaba a este mundo. Y maravillosas bendiciones. Y se sigue incrementando la familia, ¿verdad? Que sí, qué bonito ahí en la colonia Eduardo Montemayor también, señor Lili. O usted en la colonia Eduardo Montemayor y en otro punto es su nietecita preciosa de 7 meses. Disfrútela, disfrútela, porque cuando menos se acuerde, ya va a abandonar los brazos y para que la pesquen. Saludos para Jaimito, ahí está, de nuestros también radioescuchas destacados que tienen su estrellita, ping, ping. Sí, que dice Jaimito, yo soy su fiel radioescucha, Sonia María. Los elotes no tienen maíz, ¿verdad que no, Dorita? Saludos. 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Oiga, o el comedor, oye, que los niños ya de tanto. O la sala, ¿verdad? Que tanto que brincan los niños, ya se la acabaron. No, pues es que los nietos tienen pase libre, ¿verdad? Sí. Entonces ya no está buena. 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Tenemos más música, más temitas bonitos en este viernes, ya viernes 29 de mayo. Ay, Dios mío, ya se nos va el mes, ya viene la quincenita, qué emoción tan emocionante. Saludos para ustedes que nos acompañan ahí en los comedores, ustedes que están en la cocinita, en esta mañana todavía. Les mandamos este tema a cargo de la Internacional, Tropa Estrella. Saludos para nuestra amiga Lore. ¿Dónde andas, mi Lore preciosa? Oye, mis Lores, porque también luego se me ponen ahí celosas. La Tropa Estrella. Allá en la Revolución y acá en el comedor de Don Beto.
2: Mueva la cocina.
0: Y la muñecona.

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1: 11 de la mañana con 50 minutos, híjole, unas chuletas milanesas, chuletas milanesas de pollo, filete en panis, espaguete, arroz. Ay, no, hombre, ya nada más de leer, ya me cansé. ¿Cuándo, Lore? ¿Cuándo me esperas? Oye, ¿tienen todo? ¡Qué barbaridad! Ya, no, están preparando cucarachos. Empanizados, no, porque estas luego empiezan. Así empiezan. Lorena, más no, están, no estoy viendo, no estoy leyendo, no me están mandando mensaje de comida, me están mandando mensaje, sí, de cucarachos rostizados. Ay, santo Cristo, porque luego empieza, Lore, y hasta parece que ya es mediodía, la hora de comer. Ay, se me cayó una hoja. Y empiezan estos, así como que deja tú cuando está uno y no hay nada cerca que comer, pues se te hace un hueco así en el estómago bien feo. No, ya yo por eso les digo, no me manden, no me digan lo que están haciendo, porque cuando yo les digo, díganme qué están haciendo de comer, es porque algo. Oye, deje usted, luego ahí ando que me como, me traigo un durazno. Me lo ando trayendo desde el no sé cuándo. Apenas me lo vine comiendo ayer en casa. Dije, no, hombre, déjamelo como porque si no, no me lo... ni siquiera me lo traía, lo sacaba y ahí se quedaba. Ya, por eso el durazno todo chupado. Ay, Dios bendito. Entonces ya saben, me va a conocer. Sonia María habla muy bien sí, de comida. Pues es que ahí se echó algo. 11:52 minutos. 11:52. Para ustedes que están cocinando, señora... De las que están cocinando felices, no de las que están batallando con las estufas. Híjole, que se apagó, que se sopló, que no prende, dijo el otro día una señora. Pues esta le funcionaba más o menos esta, y esta definitivamente no. Oh, pues si ya le reparó, ya, por más que le intento, ya no funciona. 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Tenemos otro tema. Pues saludos ahí para mi Lore, pero eso sí, para toda la banda, para Mayra, para Doña Juana y para Doña Mari, comandadas por Doña Mari, ¿verdad? Y para el jefazo, le mandamos el saludote. Para ustedes que nos andan escuchando en su auto, saludos. Aprovechen la mañanita que no está tan... Ayer yo sí sentí así como mucho caluroso. O sea, calurosilla la tarde. Vámonos. Para las señoras zumberas y para las que no hacen zumba, pero se echan sus bailadas, el saludo, buenos días. 11 de la mañana con 54 minutos, 11:54.

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1: De la mañana con 59 minutos y yo la capitana. Oye, 11:59, ya casi nos vamos de este programa, de la emisión del día de hoy y las emisiones de esta semanita, porque ya es viernes Suki, viernes de uyuyuy, mi gente linda. 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Vámonos a la parte final del programa. Vámonos a la parte final del programa del día de hoy. Eres Leandro Ríos. Con su versión del chipón chipón, báilele, báilele.

0: Ya es mediodía. 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
1: En el nombre del Padre, del Hijo, del Espíritu Santo. Amén. El ángel del Señor anunció a María.
2: Y ella concibió por obra y gracia del Espíritu Santo.
1: Dios te salve María, llena eres de gracia, el Señor es contigo. Bendita eres entre todas las mujeres, y bendito es el fruto de tu vientre, Jesús.
2: Santa María, Madre de Dios, ruega por nosotros los pecadores, ahora y en la hora de nuestra muerte. Amén.
1: He aquí la esclava del Señor.
2: Hágase en mí según tu palabra.
1: Dios te salve, María, llena eres de gracia, el Señor es contigo. Bendita eres entre todas las mujeres, y bendito es el fruto de tu vientre, Jesús.
2: Santa María, Madre de Dios, ruega por nosotros los pecadores, ahora y en la hora de nuestra muerte. Amén.
1: Y el Verbo de Dios se hizo carne.
2: Y habitó entre nosotros los pecadores.
1: Dios te salve, María, llena eres de gracia, el Señor es contigo. Bendita eres entre todas las mujeres, y bendito es el fruto de tu vientre, Jesús.
2: Santa María, Madre de Dios, ruega por nosotros los pecadores, ahora y en la hora de nuestra muerte. Amén.
1: Ruega por nosotros, Santa Madre de Dios,
2: para que seamos dignos de alcanzar las promesas y gracias de nuestro Señor Jesucristo. Amén.
1: Oremos. Te suplicamos, Señor, que derrames tu gracia en nuestras almas, para que los que hemos conocido, por el anuncio del ángel, la encarnación de tu Hijo, nuestro Señor Jesucristo, seamos llevados por los méritos de su pasión y cruz a la gloria de la resurrección. Por Jesucristo nuestro Señor.
2: Amén.
1: Que Dios nos bendiga, que Dios nos acompañe, nos proteja, nos libre de todo mal y de todo peligro. En el nombre del Padre, del Hijo, del Espíritu Santo. Amén.

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3: La diputada Edith Hernández Sillas planteó que para evitar brotes del gusano barrenador se requiere de una mayor difusión sobre los riesgos de trasladar mascotas del área rural a la ciudad. Se refirió a casos de perros en Arteaga y Monclova detectados con gusaneras en sus heridas, conforme a información de médicos veterinarios. La petición incluye al Servicio Nacional de Sanidad, Inocuidad y Calidad Agroalimentaria para que en coordinación con las autoridades sanitarias del estado se implemente una mayor difusión de las medidas preventivas que se deben tomar para contener los riesgos de propagación del gusano. Indicó que en la Ciudad de México algunos propietarios llevaron a sus mascotas a zonas donde la mosca transmisora es endémica y al regresar a sus hogares se detectaron contagios en las clínicas veterinarias. El director de bomberos del municipio de Allende, José Raúl Garza Tron, señaló que se han incrementado los reportes sobre la presencia de serpientes en los domicilios. Pidió a la población extremar precauciones y en caso de detectar alguna víbora dentro de la casa habitación, hacer el reporte de inmediato y no perderla de vista para que el personal capacitado la pueda atrapar y retornarla a su hábitat natural. En el municipio de Morelos, las recientes lluvias solo han sido benéficas, dado el impacto positivo que tienen en el medio rural, así lo dijo el alcalde Mario Alberto Camarillo Certuche. Añadió que las recientes precipitaciones pluviales registradas en la serranía deberán favorecer la recarga de los mantos freáticos que abastecen a la cabecera municipal. En el centro de salud del municipio de Morelos se brinda atención mes tras mes a pacientes que padecen diabetes e hipertensión para su debido control, así lo dijo el director del nosocomio, Julio César Rodríguez Ramírez. Añadió que para prevenir la aparición de las enfermedades crónico-degenerativas es preciso mantener una sana alimentación y evitar el sedentarismo. 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Le informa Eleazar Adame.
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Muy buenas tardes, tengan todos ustedes. Son las 12 del mediodía con 12 minutos, 12 con 12, la temperatura en los 29 grados. Es el momento en que el día se parte en dos, la mañana ha quedado atrás y dio paso a esta tarde, este tiempo que es un regalo que Dios nos entrega para que nosotros lo invertamos de la mejor manera. Sobre todo siendo felices, haciendo felices a quienes están a nuestro alrededor y llenarnos de sentimientos y pensamientos positivos.

Es un buen momento para agradecer a Dios por este nuevo día que nos entrega. Nuestra familia, el trabajo, la salud. Esas maravillosas bendiciones que nos ha entregado. A lo largo de este día, de esta semanita, que también ya andamos ahí con la semana muy avanzada. Reflexivo que lleva para usted Novedades Mari, don Francisco Sánchez, la familia Sánchez Flores. 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

nos vamos a dirigir a las mujeres o aquellas personas que de pronto se sienten con esa carga emocional y es tanto el peso que de pronto vienes arrastrando, vienes cargando, que te sientes menos, impotente, innecesario o innecesaria, que tu vida no tiene ni valor, ni razón, que no encuentras motivos, que de pronto esas necesidades para otras personas son mucho, son exigencias, y como que hasta cierto punto tú tratas de ignorar o acallar esa voz interior. Mi gente bonita, déjame decirte que tú sí eres para tanto. Sí, porque muchas personas se encargan en cada día hacerte creer que no es para tanto lo que sientes, que no es para tanto lo que necesitas, que estás exagerando, que exageras, que magnificas. Y hay quienes dicen que tú ya no pides, exiges. Hay que saber también de qué manera, pero lo que no hay que ignorar son esas necesidades, esos sentimientos, esas emociones que cada uno de nosotros podamos tener. Muchas ocasiones, mi gente linda, estamos rodeados de personas que nos hacen sentir que nosotros no somos para tanto. Y hay quienes dudan de sí mismas, de sus capacidades, de sus cualidades, del valor, de la capacidad, de los sueños, y van acallando poco a poco esa voz. Y lo más triste, mi gente linda, es cuando dejamos morir aquello bonito que hay dentro de nosotros. No sé si tú de pronto te has encontrado o has conocido a personas con una luz, con una brillantez, personas lindas en todos los aspectos, alegres, y que de pronto vuelves a encontrarlas en otro momento de la vida, en otra etapa de la vida, y de repente siguen siendo esas personas físicamente, pero en apariencia ya no son las mismas. Y tú te preguntas, ¿qué pasó? ¿Qué le sucedió? Es una persona que hasta transmite tristeza, se ve opaca, y por más que intente decir lo contrario, sus actitudes, sus acciones, hasta sus expresiones, a gritos, callados, demuestran cómo es que están o qué es lo que traen por dentro, porque permiten, porque dudan, porque alguien les ha hecho creer y a tal grado que realmente se lo creen, que no valen, que no son lo suficiente, que no merecen, y empiezan a conformarse con menos en todos los aspectos, con menos amor, con menos respeto, menos oportunidades, con menos de lo que realmente merecen. Y más bien ya no se sienten merecedoras de nada, ni siquiera de ser felices. Y es que cuando pasas mucho tiempo escuchando que eres demasiado, o sea, es que es muy exagerado, o es que es demasiado lo que pides, o eres insuficiente, que eres difícil de amar, llega un punto, mi gente bonita, en que comienzas a creértelo, todo aquello que te dicen, y te dudan, realmente soy, y empiezas a dudar, sí seré todo eso. Es que tenemos esa idea, es que no todos se pueden equivocar, es que a lo mejor pido mucho,
o yo no me merezco eso, o realmente necesito, empezamos a hacernos esas preguntas. Y cuando empezamos a dudar, ya perdimos. Porque entonces estás permitiendo que otros te apaguen. Y lo más lamentable es cuando tú mismo empiezas a bajar tu propia luz para no incomodar a nadie. Empiezas a bajar la voz también para no molestar. Empiezas a dejar de pedir porque sientes que lo tuyo es necedad, porque así te lo han hecho creer. Y te olvidas de que tienes necesidades como personas.

Por ello, mi querida radio escucha, hay que despertar, hay que volver a la realidad, hay que traer a esa vieja persona que has dejado tan olvidado, tan atrás, y quizá muchos por eso ya no viven, sino sobreviven o viven a expensas de otros. No lo vemos así, tipo, vaya la expresión, parásitos, porque así vivimos, a expensas de otros, y dependemos de otros para sonreír, para ser felices, pedimos permiso y ya no tenemos esa autonomía de nuestra vida, ya no creemos que tenemos el derecho, o ni siquiera ya no sabemos conducir, ya no sabemos ni quiénes somos y ya no nos reconocemos. Por eso hay que despertar, hay que dejar, hay que empezar a hacer oídos sordos, dejar de encogerte para caber en lugares donde jamás has sido valorado. Y es que no es que tú pidas mucho, sino es que quizá te están dando muy poco. Y hay que entender, hay que llegar a esa altura de la vida en reconocerte tú como persona, que tú sí eres para tanto. Eso es algo poderoso, mi gente linda. Cuando tú te decretas, cuando tú lo crees, cuando tú lo afirmas, cuando tú lo sientes, porque una cosa es decirlo y otra cosa es sentirlo, que esté conectada tu corazón, tu mente, con tu boca, con tu realidad. Que tú sí eres, que tú sí mereces respeto. Que sí eres para un amor bonito. Que sí eres para tener paz mental. Que sí tienes capacidad para cumplir tus sueños, para trazarte sueños. Que sí eres digna de ser elegido, elegida, sin tener que mendigar, que rogar amor, que rogar tiempo, atenciones. No, eres digna para vivir una vida que no duela tanto. Y no es que seas mucho, ni que seas intensa, ni que seas difícil, porque muchos han, porque quizá mucho tiempo han tratado de hacerte creer esas expresiones de, es que no te entiendo. No quieren entenderte. Quizá tú estabas intentando florecer en lugares donde nunca supieron regarte, donde nunca supieron también cuidarte. Porque para que algo florezca, tienes que cuidar, tienes que abonar. Es en todo, en el amor, en el, incluso en el trabajo, para que tú des lo mejor de ti, pues tienes que sentirte apreciada, valorada, que eres importante. De igual manera en las relaciones. Y cuando alguien por fin entiende lo que vale, pues ya no aceptas migajas. Ya no te conformas con excusas. Ya no te traicionas por miedo a quedarte sola, solo. Porque tienes que llegar a descubrir por ti mismo que perder a alguien duele, pero perderte a ti mismo vale mucho, duele mucho más que perder a cualquier persona. Cuando tú te ignoras, incluso hay personas que de pronto, es que ya no debo sentir esto, no debo de pensar esto, no debo de expresar aquello. No, te estás perdiendo, te estás muriendo. Decíamos ayer lentamente, ¿verdad? Y hoy necesitas recordar, no naciste, no viniste a este mundo, no fuiste, no eres un accidente, lo hemos dicho en muchas ocasiones, no naciste para vivir dudando de tu grandeza. No viniste a este mundo a mendigar amor, atención y validación de nadie.
porque ya de por sí eres una persona valiosa, eres una persona importante, eres una persona grande. ¿Por qué? Porque eres creación de Dios. Viniste a este mundo a realizar una misión, a reconocer tu poder, a sanar, a crecer, a construir una vida que esté a la altura de tu corazón. Dile que tú te mereces y que la única encargada eres tú. El único encargado eres tú de esa vida, nadie más. Sí, lo hemos comentado, puedes aceptar, tú decides si escuchas, si sigues, pero no tienes por qué vivir mendigando, dudando. Por ello, mi gente linda, las personas que no reconocen ese valor buscan escaparates falsos. Entran por puertas que muchas ocasiones ya no hay salida. Se van perdiendo. En una ocasión vi un testimonio de una hija que buscaba a su mamá y de una mujer que era bella, sexy, joven, guapa, atractiva, pero que se dejó envolver por un hombre y cayó en las drogas. Llegó a ser a convertirse en una piltrafa humana. Nada quedaba de aquella mujer, y todo por una mala relación, por no haber sabido salir a tiempo. Y su hija, que tanto la amaba, la rescató, trató de que una vida, la rehabilitó, pero con el paso del tiempo sale y vuelve a caer con la misma persona. Y de pronto ya no supo nada de ella. Era tan poco valor que esta persona no se reconocía como mujer valiosa, con cualidades, con derecho a vivir, a ser amada, a disfrutar, a ser feliz. Y se entró todo en dependencia de alguien. Y se perdió. No aceptó ser rescatada. Su valor era tan poco. No conocía cuánto valía. Hasta que esa piraña la destrozó. Por ello, no permitas que nadie, ni te juzgue, ni te critique, ni te limite, ni te condicione, que tú tienes que a veces hasta rebajarte para merecer. No. Si alguna vez te hicieron sentir pequeño, si alguna vez te hicieron creer que eras demasiado para alguien o para algo, pues yo deseo sinceramente que te des cuenta de que tú eres para tanto y para muchísimo más. Y hoy es un buen día para reconocerte lo valioso, lo importante, lo grande, y que mereces ser feliz y cosas grandiosas como tú, pero necesitas empezar a creértelo. Y sobre todo, vivir con esa dignidad, dejar atrás aquello que lastima, aquello que duele o aquello que te hace creer que tú no eres para tanto. Déjame decirte que eres para muchísimo más. Cree, confía en Dios. Y si alguien te hace dudar, habla con Dios, que te ayuda a reencontrarte, que te ayuda a rescatarte con ese infinito amor. También pídele perdón por el tiempo que has desperdiciado, por el tiempo que has permitido, por el daño
que has permitido que te causen. Que tengas una excelente tarde. Que Dios te bendiga.

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7: Bien, las 12:45, 12:45 la hora. 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

0: son los plebes del rancho esta noche con banda MS Raza.
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0: para las 14 horas 2 de la tarde, 9 antes de las 2. 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
0: En este viernes 29 de mayo, hoy felicitamos a quienes llevan por nombre Teodosia, Conón y Maximino. Han transcurrido 148 días, 217 por avanzar, de este año 2026, la semana número 22. Estamos ya casi finalizando. Saludos a la gente bonita y en Nava, Coahuila, que nos están acompañando. Gracias. Enviamos el saludo de felicitación. Espero que la hayan pasado muy bonito, muchachos, el día de ayer. Saludos para el señor Carlos Sánchez Flores, que hoy está agregándole un año más a su calendario personal. Le felicitamos, deseándole fervientemente que se encuentre disfrutando este su día al lado de toda su familia, que tanto le ama y le agradece a Dios por este nuevo año que le permite celebrar. Y deseando fervientemente que Dios siempre le guíe, le ilumine, le acompañe. Que siga siendo.

Cristo. Y llene su vida de bendiciones. Muchas felicidades para el señor Carlos Sánchez Flores, que hoy está de cumpleaños.

0: Pobrecita, mi nieta que está cumpliendo años, meses, 7 meses. Catalina.
1: Saludos a la pequeña nietecita de la señora Lili de la Garza. Hoy está celebrando sus 7 mesecitos. Catalina, muchas felicidades para ella. Le deseamos que siga creciendo tan bonita, tan hermosa como está el día de hoy, y sobre todo llene de bendiciones a toda la familia que tanto le ama y que le agradece a Dios por su llegada hace 7 meses. Muchas felicidades. Tenemos avisos, se invita a la fiesta patronal de Nuestra Señora del Sagrado Corazón en la comunidad de Río Bravo. Es el día de mañana sábado. Bueno, hoy continúa el trío de misas. Hoy en casa de la señora San Juanita Amaro Coronado y Socorro López, por la calle 3 de la tarde. Y mañana la gran fiesta patronal. Mañana sábado 30 de mayo. Iniciando con peregrinación que arranca del punto de Ferretera La Económica, sucursal Río Bravo. Avanzarán en peregrinación para llegar a la capilla, acompañado por 4 danzas de Nuestra Señora del Sagrado Corazón de Río Bravo, Santa Cruz, Dulce Corazón de María de Allende y de San José de esta ciudad de Allende. Para llegar a Santa Misa a las 6 de la tarde, Santa Misa y comuniones al finalizar, convivencia y venta de ricos antojitos mexicanos. Esta fiesta patronal es el día de mañana, 30 de mayo, de la capilla de Nuestra Señora del Sagrado Corazón de Río Bravo. Se les invita a una gran lotería el día de hoy viernes a las 3:30 de la tarde. Se rifarán 40 premios, uno de agradecimiento y 3 premios para las saladitas. El precio 8 tablas por 100 pesos. Invita a su amiga Claudia Segura. Lleve sus tablas y fichas. Es en el antiguo, es por la calle Galeana, al poniente de la ciudad, en el antiguo Yonque de Chilo. A las 3:30 de la tarde inicia esta lotería. Apoye a Claudia Segura. Asiste, diviértete y coopera. Lleva tus tablas y fichas. Es hoy viernes a las 3:30 de la tarde. También se invita a una gran lotería el día de mañana, sábado 30 de mayo. Una gran lotería.

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Se rifarán 35 premios, 5 pilones y 5 para las saladitas. Entre los premios que se estarán sorteando, artículos de marca, artículos de decoración, calzado, edredones,

y más. Así como también en los intermedios, premios para las asistentes, consintiendo a las mamis. 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Te invita Dianis Decoraciones. 2:02 p.m. 2:02, la hora

Muchas felicidades para el cumpleañero de este día. Que la pase muy feliz, muy contento, que le sigan apapachando como él se lo merece.

0: 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Muy buenas tardes.
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4: Bien, las 2:05, 2:05. Les agradezco que nos haya acompañado a través de la 93.9 en este primer segmento de nuestro turno con Sonia María. Regresamos a las 8:00 p.m. Usted y yo tenemos una cita en la mejor estación, la que suena y suena bien desde Allende, Coahuila, la BD. A las 8:00 p.m. nos encontramos usted y yo en esta misma frecuencia. Por lo pronto, dejen buenas manos. Viene nuestro compañero Juan Raúl Zúñiga Aguilar con la descarga informativa actualizada. Que tengan muy buena tarde, con permiso y buen provecho para quienes están disfrutando de los sagrados. Alimentos. Con permiso, buenas tardes.

0: Amigos, ¿qué tal? Muy buenas tardes, muy buenas tardes. Son ya las 2 de la tarde con 8 minutos. Aquí les saludamos nuevamente a través de la BD, a través de la 93.9 FM. Tenemos una temperatura en estos momentos, una temperatura que se registra aquí en Allende y la región de los Cinco Manantiales, de los 33 calurosos grados. Para hoy se anuncian hasta 35, puede llegar hasta los 35 grados. Muchísimas gracias por estar con nosotros. Nuevamente les saludamos ya en este viernes 29 de mayo. Oiga, el día de hoy estamos felicitando a todas las personas que llevan por nombre Teodosia, Conon y Maximino. Muchas felicidades a Maximino. Conon es Conon. Y Teodosia, día 148, 217 días por transcurrir, ya dentro de la semana número 22, y estamos en este espacio patrocinado por Mueblería Rodríguez, que queremos agradecerle porque ya son muchos años de patrocinio, muchos años en que pues está apoyando este segmento de noticias vespertino. 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
0: Muy bien, son las 2:11, 2:11. ¿Qué dice el pronóstico del tiempo? Bueno, el pronóstico dice que para este viernes 29, la temperatura máxima podría llegar hasta los 35 grados, con 5% de probabilidades de lluvia, muy bajas, vientos del sureste con rachas hasta de 24 kilómetros por hora. Para esta noche esperamos una temperatura mínima de los 23 grados, la probabilidad de lluvia será de un 20% y vientos del sureste con rachas hasta de 20 kilómetros por hora, el cielo mayormente nublado. Para mañana sábado 30 de mayo, esperamos un cielo nublado, 35 la máxima, 23 la mínima, con 20% de probabilidades de lluvia. El domingo 31 de mayo, parcialmente nublado, 35 la máxima, 24 la mínima, con 5% de probabilidades de lluvia. Y el lunes 1 de junio, parcialmente nublado, 34 la máxima, 23 la mínima, con 15% de probabilidades de lluvia. Y para el martes 2 de junio se esperan tormentas dispersas hasta en un 40%, con una temperatura máxima de los 31 grados centígrados y una mínima de los 22. 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
0: Vamos a continuar, son ya las 2:12, 2:13 ya cambió, las 2:13. Renueva Sheinbaum pacto para mantener canasta básica en un máximo de 910 pesos. La presidenta Claudia Sheinbaum renovó este viernes con productores, comercializadores y cadenas de autoservicio el paquete contra la inflación y la carestía, con el que se mantiene el compromiso de vender la canasta básica de 24 productos en un precio máximo de 910 pesos. En un pacto realizado en el patio central del Palacio Nacional, representantes de 32 empresas firmantes de la Asociación Nacional de Tiendas de Autoservicio y de Departamentales, la ANTAD, y el Consejo Coordinador Empresarial, refrendaron su participación en el mecanismo creado para contener el alza en los productos de alimentos y productos de consumo básico. Sheinbaum defendió la estrategia y aseguró que el acuerdo ha permitido contener presiones inflacionarias derivadas del aumento en los precios internacionales de energéticos y alimentos. Dijo, si no hubiéramos hecho nada, la inflación probablemente estaría en 10-12%, no hay nada que le haga más daño a la economía y particularmente a las familias de menos recursos que la inflación. La mandataria agradeció a productores, distribuidores, comercializadores y cadenas de autoservicio por mantener el acuerdo y sostuvo que la coordinación entre el gobierno y sector privado ha permitido proteger el poder adquisitivo de las familias mexicanas. Bueno, ahí firmó este acuerdo. Bueno, el secretario de Hacienda, Edgar Amador, recordó que el PASIC surgió en el 2022 cuando México enfrentaba uno de los episodios inflacionarios más complejos de las últimas décadas, derivado de las secuelas de la pandemia y de la guerra en Ucrania, que provocaron aumento en los costos logísticos, energéticos y alimentarios. De acuerdo con Hacienda, la canasta básica alcanzó un precio de 1,129 pesos a finales del 2022. Posteriormente bajó a 1,039 pesos en febrero del 2023 y desde noviembre del 24 quedó fijada en un máximo de 910 pesos. Amador aseguró que, según datos de la Profeco, actualmente la canasta se mantiene por debajo de este límite y registra precios promedio alrededor de 6% inferiores al tope establecido. El secretario informó que el gobierno federal trabaja en ampliar el número de productos sujetos a compromisos de estabilidad de precios y destacó que otros países han solicitado información sobre el funcionamiento de este mecanismo. Bueno, pues esperamos que no suba la canasta básica, que con 910 pesos, pues se alcance para todos los productos básicos que debería haber en todas las cocinas. Y no suceda con la como en la gasolina, ¿no? Que pues se firmó también un pacto, pero desafortunadamente, pues los costos de operación de las gasolinerías, pues sí, todo lo que lleva ahí, los sueldos, la energía eléctrica, los impuestos, pues no fue posible mantener el precio pactado. Esperamos que pues el aumento en las verduras, frutas y hortalizas pues permita mantener la canasta básica en esa cifra, ¿no? En 910 pesos, porque muchas veces pues ya ve cómo aumenta todo, aumenta la gasolina, pues el productor tiene que aumentarle a sus tomates, a sus aguacates, a lo que venda, ¿no? Al chile. Sube la gasolina, sube, pues no sé, subieron el salario, pues hay que aumentarle. Suben esto otro, hay que aumentarle. Los malos de la película, los malos, la delincuencia organizada, pues a muchos productores los tiene a cuota. Y que le aumentamos ahí, pues aumentale a lo que produces o a lo que haces. Tiene que ver mucho todo lo que va alrededor, ¿verdad? Todos los gastos extras. Ya a las 2 de la tarde con 17 minutos, 2 de la tarde con 17 minutos, vamos a continuar. Aseguran, pues, huachicol, aseguran más de 1 millón de litros de huachicol en un predio de Cadereyta, allá en Nuevo León. Más de 1 millón de litros de posibles hidrocarburos fue asegurado en un predio de Cadereyta, Nuevo León, durante un cateo encabezado por la Fiscalía General de la República. La diligencia se realizó en un inmueble ubicado sobre el libramiento Alfonso Martínez Domínguez. Tras labores de inteligencia que identificaron al sitio como presunto punto de almacenamiento de combustible ilegal, el operativo fue coordinado por la FGR y la Secretaría de Seguridad y Protección Ciudadana, con apoyo de la Secretaría de la Defensa Nacional y de la Guardia Nacional. De acuerdo con el reporte, el cateo estuvo bajo conducción del Ministerio Público de la Federación, adscrito a la Fiscalía Especializada de Control Regional en Nuevo León, y fue ejecutada por elementos de la Policía Federal Ministerial y servicios periciales de la Agencia de Investigación Criminal. Fíjese, nada más todas las autoridades que participaron, y como resultado las autoridades aseguraron aproximadamente 671,000 litros de posible hidrocarburo, además de 400,000 litros de líquido color negro y amarillo. También fueron decomisados tractocamiones, frac tank, autotanques, dolis, alrededor de 409 cubitanques, silos de almacenamiento vertical, también un remolque de plataforma, motobombas, montacargas y plantas de luz con remolque, entre otros objetos. El predio y lo asegurado quedaron a disposición del Ministerio Público Federal, el cual continuará con las indagatorias correspondientes a fin de resolver conforme a derecho en contra de quién o quienes resulten responsables, informó la FGR. Y esta nota informativa pues no habla sobre personas detenidas, así es que posiblemente no agarraron a nadie, posiblemente les llegó el pitazo, iban para allá y abandonen todo lo que está ahí. Como quiera, pues fue un decomiso. Imagínense nada más cuánto petróleo se habrán robado si nada más en este día se lleva, decomisaron ¿cuántos? 671,000 litros de combustible. No sé qué tipo de combustible sea, si gasolina, diésel o algún otro combustible, pero imagínense nada más en un solo operativo más de 500,000 de litros, y tan solo en un lugar. Imagínense nada más a nivel nacional cómo está el robadero, ¿no? Por eso Pemex, bueno, entre otras cosas, por eso Pemex no se recupera y siguen las pérdidas y pérdidas y pérdidas y pérdidas, y el robo pues a todo lo que da. 2:21 p.m. exactamente, 2:21 p.m. Vamos a una pausa y volvemos.
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0: Vamos a continuar, son las 2:21 p.m. El presidente estadounidense Donald Trump anunció el viernes que se prepara para tomar su decisión final sobre un posible acuerdo con Irán. Voy a mantener ahora una reunión con la situación ROM, es la sala de control de la Casa Blanca, para tomar una decisión final, escribió en su red social. Trump explica en el mismo mensaje sus condiciones imprescindibles para cesar definitivamente las hostilidades en Teherán. Irán debe aceptar que nunca tendrá un arma nuclear. El estrecho de Hormuz debe ser reabierto inmediatamente, lo que incluye el desminado de sus aguas, porque hay minas y pueden pasar los buques y explotan, estallan. Entonces hay que quitar las minas para que pasen sin problema los buques. El uranio enriquecido, que supuestamente quedó sepultado tras ataques aéreos, serán desenterrados por Estados Unidos en estrecha coordinación con la República Islámica de Irán y la Agencia Internacional de la energía atómica destruido. Por el momento no habrá ninguna entrega de dinero iraní inmovilizado. Otras cuestiones mucho menos importantes ya han sido resueltas, aseguró el mandatario de los Estados Unidos sobre pues esto de la guerra por allá en Irán. Bueno, así las cosas por allá. Las 2:23, 2:23, Luis Armando Melgar del Verde provoca a Noroña y lo reta a ponerse la playera Yo con Rocha, fíjese nada más. Los senadores del Partido Verde Ecologista de México, Luis Armando Melgar Bravo y Morena, Gerardo Fernández Noroña, se confrontaron esta madrugada de viernes por el respaldo al gobernador con licencia de Sinaloa, Rubén Rocha Moya, a quien el morenista ha respaldado, incluso ha solicitado a su bancada que se solidaricen con el mandatario estatal acusado por Estados Unidos de presuntos nexos con los malos, con el narcotráfico. Y le dijo, póntela, encaró Melgar a Noroña mientras le entregaba una playera color guinda con la leyenda Yo con Rocha, de las que llevó el PAN para entregárselas a los morenistas. Melgar le exhibió la playera a Noroña en el rostro con tono irónico mientras lo invitaba a portarla y luego la depositó en un lugar en lugar del morenista mientras se retiraba. Esto fue pues rápidamente compartido en las redes sociales, compartido en a través de la internet, de los diferentes noticiarios, y es de lo que se habla, ¿no? Donde pues ahí se avientan la camiseta, donde en Bari le dicen a los del PT y a los de Morena, Yo con Rocha. Sentado en su escaño, Fernández Noroña mostró su molestia y aventó de inmediato la playera al senador del Partido Verde Ecologista de México, quien regresó y se la devolvió. A lo lejos alguien le gritó, Fernández Noroña, póntela. El intercambio generó un momento de tensión entre ambos legisladores en medio de las discusiones políticas en el Senado sobre el caso de Sinaloa y las expresiones de apoyo y rechazo en torno al gobernador con licencia. Momentos antes de la sesión, Fernández Noroña expresó la solidaridad de Morena con un compañero como Rocha Moya, que sigue siendo acusado sin una sola prueba. Después de la confrontación con Melgar, Fernández Noroña acusó una provocación por parte del senador, cuyo nombre no recuerdo, dijo, y advirtió que presentará una queja formal ante la dirección de la coalición Morena, Partido Verde Ecologista de México, PT, por estos hechos que sucedieron esta madrugada por allá en la Cámara de Senadores. Vamos a continuar, son ya las 2:26, vamos a una pausa comercial y volvemos.
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0: Vamos a continuar ya a las 2:27, 2:27 concluyó la primera revisión del T-MEC sin acuerdos concretos entre México y los Estados Unidos. Los trabajos correspondientes a la primera sesión de la revisión del T-MEC entre México y Estados Unidos cerraron sin detalles concretos sobre los acuerdos sin incluir a Canadá en las próximas sesiones programadas, pero con un ambiente constructivo para generar certeza en la región. De acuerdo con un comunicado emitido por la Secretaría de Economía, este viernes concluyeron los trabajos entre los equipos técnicos en ambos países con la agenda orientada a fortalecer la región con la prioridad de generar certidumbre para la inversión y preservación de los empleos. Ambos países llegaron a la mesa de negociaciones con una posición sólida, sustentada en evidencia, pero con la disposición de construir acuerdos que beneficien a las y los trabajadores, a la industria y a los consumidores de los tres países, detalló la dependencia. Sin detallar los avances o posturas presentadas, la delegación estadounidense en Economía informó que México apeló la fortaleza regional por la integración de las cadenas de valor y el avance en el desarrollo de manufactura. Por otra parte, se reiteró el acuerdo para la sesión del 16 y 17 de junio en Washington, que abarcan temas de agricultura y condiciones de competencia, así como del 20 de julio en Ciudad de México, orientada al cierre de los puntos pendientes de cara a la revisión conjunta en el 2026. Para ambas sesiones pendientes, el equipo técnico de Canadá todavía no está incluido. Las sesiones de trabajo fueron encabezadas en México por Marcelo Ebrard, secretario de Economía, Luis Rosendo Gutiérrez, subsecretario de Comercio Exterior, en compañía de Altagracia Gómez Sierra, la cual fungió como representante del sector productivo, del sector privado. Por parte de Estados Unidos, ante la ausencia de James Green, titular de la representación comercial de Estados Unidos, también estuvo Jeffrey Cotman, el representante comercial adjunto de Estados Unidos, quien dirigió al equipo de ese país a través de un video. Ebrard apuntó que los temas que se abordaron, y aunque surgieron importantes detalles, no los dio a conocer. Dijo: hablamos de reglas de origen, hablamos del sector automotriz, cómo competimos con los países de Asia y otras regiones del mundo, y cómo podemos integrarnos más y mejor, entendernos mutuamente. Hubo muchos detalles y mucho trabajo atrás de esto, y muy cordial conversación, acotó el funcionario mexicano. Son ya las 2:30, vamos a una pausa y enseguida continuamos.
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0: Las 2:30, vamos a platicar ahora con el ingeniero José Humberto Ibarra, quien pues hace algunos días nos visitó y nos dio una noticia, pues que cambia de camiseta. Comentaba que ahora pues milita en las filas de la UDC. ¿Qué tal, ingeniero? Muy buenas tardes.
2: Muy buenas tardes, amigas y amigos que nos escuchan en este importante espacio de noticias. Muchas gracias al licenciado José Rodrigo Moreno Aguirre. Muchas gracias por la invitación, Juanito. Y claro, sí, aquí estamos listos para compartir pues con todo el auditorio de esta importante radiodifusora. Estamos en momentos de campaña, entonces pues vamos a hablar justamente de algunas cosas que tienen que ver con el partido al cual represento en este momento, que es Unidad Democrática de Coahuila, conocido por sus siglas de UDC. Muy contentos, Juanito, de estar aquí.
0: ¿Había dirigencia aquí en Allende?
2: Pues mira, la verdad, Estaba un poco olvidado, desconozco si había dirigencia, pero el directivo estatal de este partido me invita a participar y me nombra como representante municipal del partido durante este proceso electoral que ya está en curso, ya está casi por terminar. Empezamos la semana pasada realmente a hacer el trabajo de invitación a todos los simpatizantes y militantes del partido UDC para, pues bueno, porque estaba un poquito rezagado por ahí o inactivo. Nosotros estamos pues invitando a integrarse, a reactivarse, mucha gente que en algún momento formó parte de este partido UDC, el de color naranja, que es el color que identifica al partido de UDC. En esta ocasión, pues bueno, yo estoy visitando a la militancia y a simpatizantes para hacerles la invitación a que participen votando por este partido UDC y pues revitalizarlo, recuperar los militantes que en su momento formaron parte, pero que pues no había quien los invitara, no había quien hiciera esta labor de estar trabajando por el fortalecimiento de este partido. Pues gracias a la invitación que nos hizo el directivo estatal, empezamos a trabajar. Todos los partidos tienen el derecho de visitar a toda la población de aquí de nuestro municipio, que es justamente lo que estamos haciendo nosotros, sin dejar fuera a nadie. La invitación es abierta. Todos los partidos en este momento, que es un momento electoral, pues están haciendo lo propio. Entonces, sin embargo, nos hemos encontrado de que, hay partidos que hasta regañan a los militantes porque ven que uno llega a invitarlos cuando es un derecho de cada partido. Entonces, nosotros lo estamos haciendo con mucho respeto, con mucha, sobre todo, una cosa muy valiosa que es la libertad de pensamiento, la libertad de decisión y la libertad de tomar el rumbo que cada quien quiere. Yo creo que la libertad es una de las cosas valiosísimas que tenemos en la vida como para limitar a la decisión voluntaria de cada elector. Nosotros justamente basados en ese respeto a la dignidad de las personas, pues pedimos publicidad, mantas y información relacionada con este proceso, y sin embargo empezamos a visitar algunas gentes y que no estaban tomadas en cuenta en otros partidos. Y cuando se dan cuenta que nos autorizan poner mantas por ahí, pues se acercan y los intimidan y los regañan y los obligan inclusive a quitar las mantas. A mí realmente no me molesta eso, porque yo confío en la voluntad libre de decisión de la militancia, de los simpatizantes, y con todo respeto, yo viendo esa situación, pues dejé de utilizar la publicidad del partido de UDC para evitar ese tipo de cosas, ¿verdad? De que se acerquen a donde ven una manta y empiecen a intimidar a las personas que habitan esos domicilios. Entonces, yo estoy haciendo un trabajo respetuoso con la invitación directa a muchos amigos que, gracias a Dios, he cultivado durante toda mi carrera política de más de 40 años, cercanos a la gente, y no nada más en momentos electorales. Nosotros tenemos trabajo permanente de ayuda al sector más necesitado, que es el que está olvidado por todo mundo y al que se le acercan siempre en estos momentos de elecciones. Entonces, haciendo uso de ese trabajo que hemos dedicado durante mucho tiempo y durante todo el año, hemos tenido muy muy buena respuesta. Esperamos que a partir de cero, porque nos encontramos prácticamente de cero este partido, pero pues mi vida ha sido así. Justamente cuando yo inicié mi carrera profesional, pues realmente la inicié sin dinero, la inicié con con la pura esperanza, con la pura fe de que podemos hacer muchas cosas. Y hoy partimos también de cero y estoy muy contento porque la respuesta que hemos tenido con la gente, con los simpatizantes, ha sido muy buena, con reconocimiento del trabajo que hemos hecho. Y lo que yo les comento, lo único que cambia de nombre es la trinchera, porque los principios y los valores y la labor que hemos venido realizando durante todos estos años es la misma. Y la gente que vamos a estar visitando, pues es esta gente que todo mundo puede visitar sin limitaciones de nuestra parte. Entonces, por este medio, pues yo invito a toda la gente que se sume y que vote por UDC, el partido de las de color naranja, para que identifiquen por ahí Unidad Democrática de Coahuila, conocida como UDC. Y bueno, vamos en alianza con el PRI. Nuestros votos nos van a dar fortaleza para el partido, pero finalmente, pues tanto los votos que saque por parte de, ahorita estamos en alianza por la seguridad y va PRI con UDC. Entonces, al final de cuentas, los votos se suman porque estamos seguros que vamos a sacar adelante la candidatura que representa esta alianza, Juanito.
0: Así es. Bueno, pues él quiere preguntar sobre las reacciones que han tenido sus amistades, que han tenido sus conocidos, a los cuales visita personalmente y les pide el apoyo para el partido, ¿no? ¿Qué es lo que dicen? ¿Qué es lo que me puede percibir de la gente?
2: Fíjate que estoy muy contento porque sin preguntar me reciben y reconocen el trabajo y me dicen qué bueno que tomó esa decisión, qué bueno, se había tardado, porque vemos su trabajo, estamos de acuerdo. Y quiero comentarte una de las cosas fundamentales en política, y yo creo que en cualquier actividad, pero hoy que estamos hablando de política, una de las cosas fundamentales que tenemos todos los que participamos en esta actividad es la credibilidad y la confianza. Y en base a qué se fortalece la credibilidad y la confianza, en base a las acciones que hacemos cada uno de nosotros a lo largo de nuestra vida, no nada más cuando participamos en política, cuando nosotros durante todo el año estamos dando a conocer y manifestando nuestro apoyo a las gentes de mayor necesidad. Entonces, ahí es donde se ve esa vocación de servicio, es donde se fortalece la credibilidad y la confianza, cuando uno dice, te voy a apoyar, pero está al pendiente del apoyo. No es necesario, una vez que piden un apoyo, no es necesario decir, ¿sabes qué? Espérame, y lo trae uno a vuelta y vuelta y vuelta y vuelta, no. Yo soy de las personas de que si hago un compromiso, yo busco a la persona a la que prometí apoyar, le llevo el apoyo hasta donde esté. Si es que no puede asistir, la mayor parte de las veces yo doy los apoyos y busco las personas para cumplir con las fechas que yo doy, que para dar un apoyo. Entonces, eso es lo que fortalece la credibilidad, eso es lo que fortalece la confianza, y me da mucho gusto que esta confianza me la estén manifestando en este recorrido que he estado haciendo aquí en el territorio de nuestro municipio, donde por las calles las gentes que han escuchado estas entrevistas ya se dieron cuenta que estamos trabajando para Unidad Democrática de Coahuila, UDC, conocida como UDC. Y bueno, pues yo los invito a que nos unamos como uno solo. UDC es el partido de casa, UDC es unidad, UDC es confianza. Democrática, ¿por qué democrática? Porque le devuelve el poder al pueblo. Democracia es el poder del pueblo, y nosotros reconocemos el trabajo que hace la sociedad, porque sin el apoyo de la sociedad ningún político llega a ocupar un puesto público, porque es en un sistema democrático, es a través del voto de la población, y los que más votan, afortunadamente para UDC, los que más votan son el sector vulnerable, el sector de las áreas que están apartadas, de la gente humilde, de la gente de escasos recursos, pero son los que más votan, son los que más cumplen. Y es la invitación abierta para toda la sociedad, para el sector que está, que se siente en el abandono. Nosotros les abrimos las puertas para que junto con nosotros trabajemos con un solo objetivo de siempre estar cerca de las clases marginadas, de resolver las necesidades, tantas necesidades que hay, pero la única forma de resolverlas es unidos, como dice Unidad Democrática de Coahuila, o sea, busca la unidad de las familias, la unidad de la sociedad, la unidad de los trabajadores, la unidad de la gente emprendedora, la unidad de los jóvenes. Aquí cabemos todos, en Unidad Democrática de Coahuila, UDC, cabemos todos, y es una invitación abierta. Tenemos una gran oportunidad de demostrar que hay presencia de UDC en estas elecciones, porque el día 7 de junio tenemos la oportunidad de votar, de cruzar el eslogan amarillo con las letras de UDC para demostrar que UDC tiene vida, que UDC tiene las puertas abiertas y que con nosotros vamos a seguir trabajando muy, muy cercanos a la gente, que tenemos tantos amigos que gracias, les agradezco todo su respaldo, todo su apoyo, a todos los que ya me han visto por ahí, que estamos trabajando desde esta trinchera. Repito, los principios y los valores y las formas de trabajo son las mismas, porque lo único que cambiamos es el nombre de la trinchera, pero seguimos trabajando como siempre lo hemos hecho, cercanos a la gente y al pendiente de las necesidades de la gente que nos la manifiesta, que se acerca con nosotros.
0: Muy bien, ingeniero, pues muchísimas gracias por haber platicado con nosotros esta tarde en este espacio. Muchas gracias, ¿algo más?
2: No, pues nada más agradecer el espacio, muchas gracias al licenciado José Rodrigo Moreno Aguirre, que siempre abre las puertas para poner el alcance de todo el auditorio importante que tiene esta radiodifusora, y pues finalmente recordarles UDC, color naranja, cruce la boleta, deposítela en la urna, y con ello estaremos fortaleciendo el éxito de nuestra candidata Claudia Garza, que va por la alianza UDC-PRI, Alianza por la Seguridad. Muchas gracias.
0: Correcto, muchas gracias.
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0: José Raúl Garza Tron, director de bomberos ahí en debió conocer que estamos en plena temporada de huracanes, por lo cual se revisan los atlas de riesgo de nuestro municipio para saber cómo actuar, ¿verdad? Ante cualquier emergencia. Esta es la información que nos da a conocer.
1: Bueno, aquí es importante, este tipo de fenómenos, aparte de acarrear grandes cantidades de agua, vientos muy fuertes y granizo. Entonces, tomar las precauciones necesarias para cuidarnos nosotros, primero que nada. La vida de las personas es lo más importante para todos nosotros. Y después, ver la posibilidad de resguardar los bienes materiales, ¿verdad? Los animalitos, las mascotas que pudiéramos tener, ponerlos en un lugar donde se pudieran salvaguardar la integridad de estos animalitos o de los bienes materiales, los vehículos, nuestras casas, sujetar bien las cosas que se pudieran volar o que el viento las pudiera desplazar y en un momento determinado poder golpear a alguien. Entonces, tomar las medidas necesarias, recogerlas o en un momento determinado sujetarlas, amarrarlas para evitar algún tipo de daño de este tipo. Sí, tenemos sobre todo zonas que tenemos marcadas como inundables. Afortunadamente aquí hace muchos años en el municipio de Allende se elaboró el bordo de protección que llega de acá de la parte de... se me fue el chamacuero, ¿verdad? Viene bajando el agua de aquella región, pero con ese bordo de la defensa evitamos que entre de manera directa el agua aquí al municipio de Allende. Esta se desvía por toda la periferia y hacia el lado del municipio de Nava. Ha habido ocasiones en que el agua es tanta la que nos llega, que nos llega a pegar al municipio de Nava con inundación en ciertas partes, en ciertas colonias, ¿verdad? Es una situación natural, es por donde el agua tiene su trayectoria, el agua no pierde su memoria, tiene sus desniveles, y en un momento determinado, si hacemos algún tipo de construcción y esta quedó en un nivel bajo, el agua se olvida, ¿verdad? El agua al momento de ir corriendo en grandes cantidades, pues es el cauce natural, ¿verdad? Entonces, por eso es importante al momento de realizar construcciones que las empresas constructoras o las personas que construyen de manera individual se acerquen a los departamentos de protección civil para que ellos les informen si el lugar es adecuado para la construcción de casas, habitación o un desarrollo importante de alguna colonia. Bueno, pues poder tener las medidas necesarias y dejar los cauces naturales, no cubrirlos para que el agua en un momento determinado, si llega a suceder, aunque van a decir, bueno, pues es que estos fenómenos pasan allá de vez en cuando, sí, pero cuando llegan a suceder tenemos afectaciones y es importante, insisto, salvaguardar nuestra integridad, que es lo más importante para los departamentos de protección civil y bomberos, ¿verdad? Que no queremos pérdidas humanas por ningún motivo y es importante, ¿verdad?, que todo el mundo estemos atento a este tipo de fenómenos.
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0: Vamos a continuar con más información. Son ya las 2:49 p.m. El profesor Ramón de León, quien es regidor de la actual administración, primer regidor, dio a conocer que este próximo sábado, mañana 30 de mayo, llegará la rodada turística. Actualmente en Piedraneras pues hay un evento anual donde participan cientos de bikers, de integrantes de clubes de motociclistas. Bueno, entonces comenta que pues aprovecharán mañana alrededor de 2-3 horas para estar acá en la región de los cinco manantiales. Esta es la información.
3: Sí, mira, el día 30 de mayo se forma parte aquí en Allende de una rodada turística que organizan los Biker Fest de Piedras Negras. Y tuvieron a bien invitarnos para formar parte de una de sus actividades de este aniversario. Nos van a acompañar aproximadamente más de 200 motociclistas, son conformados por diferentes clubes del estado de Coahuila, de diferentes municipios y también de diferentes estados y de la Unión Americana. Esto lo hacen año con año y en esta ocasión pues pidieron estar aquí con nosotros. Esto a nosotros nos llena de alegría, porque nos toman en cuenta, ya que esto nos trae derrama económica al municipio. Una de las actividades principales es esta rodada que sale de Piedras Negras mañana sábado a las 11 de la mañana, para estar aquí con nosotros aproximadamente a las 12:30 del mediodía. Aquí en nuestro municipio van a hacer un recorrido por las avenidas principales, iniciando por el bulevar, llegando a la plaza principal, posteriormente por la avenida Guerrero y hasta la calle Carranza, posteriormente por la avenida Juárez y llegar otra vez aquí a la plaza. Estamos haciendo esta invitación de parte de nuestro alcalde, del ingeniero Ricardo Treviño Guevara, para que asistan a este evento mañana. Lo pueden ver en las avenidas por donde va a pasar, o venir aquí a la plaza, donde posteriormente se va a hacer una exhibición de los motociclistas y de sus motos, para que la gente pueda pues apreciarlas, tomarse fotos, hacer preguntas o inquietudes que tengan en cuanto a esta actividad. Posteriormente se va a hacer una acrobacia de uno de los motociclistas que se dedican a eso. Eso lo vamos a hacer aproximadamente a la 1:30 del mediodía, aquí en la calle Guerrero, entre las calles de 5 de Febrero y Ramos Arizpe. Vamos a pedirle a la gente que quiera asistir. Es completamente gratuito, completamente gratis, para que estén aquí acompañándonos a esa hora. Posteriormente se van a hacer otras actividades y el evento estará durando aproximadamente hasta las 3 de la tarde.
0: Muy bien, son ya las 2 de la tarde con 53 minutos. Por su parte, la directora de Fomento Económico y Turismo del municipio de Allende, Yolanda Aide García Huerta, también habló sobre esta rodada turística que habrá de llegar mañana a nuestro querido Allende.
3: Sí, mira, el día 30 de mayo se forma parte aquí en Allende de una rodada turística que organiza.

compartir parte de sus actividades de su rodada y pues eligieron el municipio de Allende, lo cual nos da mucho gusto porque no me dejarán mentir que el solo hecho de escuchar el ruidito de la moto, o sea, de una moto, de saber quién anda en moto, pues imagínense más de 200 juntos, definitivamente pues es un espectáculo. Y evidentemente su naturaleza es turística. Esto genera pues esta derrama económica que hace un momento comentaban, porque también lo hemos platicado, donde hay movimiento de personas, pues luego hay necesidades que satisfacer, entre ellos pues la comida, la bebida y hasta la estadía, porque como bien comenta el regidor, pues viene gente de fuera, ¿verdad? Este es un evento estatal que se está concentrando en Piedras Negras y del cual nos están haciendo partícipes a nosotros. Entonces el alcalde está muy contento, ya se tomaron todas las medidas necesarias para que esto se lleve de la mejor manera, con toda la seguridad que el mismo evento ocupa, y pueden sentirse las familias de Allende y de los demás municipios con toda la libertad y la seguridad de poder disfrutar de este evento. Entonces los esperamos a todos. Yo ya estoy muy emocionada, regidor, nada más de escuchar, de estar segura de cómo se va a escuchar eso está bonito, porque también te genera una emoción, o sea, un cierto tipo de adrenalina entre los niños y todos, que ya cuando estás ahí, pues es verdaderamente un espectáculo. Entonces, muy felices de participar. Me da mucho gusto que veo que hay una sintonía entre los propios vendedores, emprendedores, que gracias a las redes sociales ellos se comunican inmediatamente para saber que en tal lugar hay tal evento. Pero hoy pues con la debida premura, ¿verdad? Pues se les participa, ¿verdad? De que se va a realizar, va a haber movimiento, como siempre también les comentamos, pues que se preparen.

0: Hemos visto también que se organizan muy bien hasta entre ellos mismos, hasta entre ellos mismos ahí tienen definidos ya sus espacios y demás, y lo hacen siempre de una manera ordenada, y estamos seguros que así va a ser. Sí hay un detalle en cuanto a lo que es el espacio de la plaza, ¿verdad? Porque se va a ocupar por los bikers, entonces es complicado que hayamos, no sé, programado algo de que, bueno, vengas a vender a la plaza. Sí es difícil porque ese espacio va a estar ocupado, y además, hasta cierto punto, ¿verdad? O sea, hay medidas de seguridad que definitivamente se tienen que tomar, y hay que hacer cercos, que seguramente ya Protección Civil y Seguridad ya lo tienen planeado para que las motocicletas puedan hacer sus acrobacias.
1: Muy bien, son ya las 2 de la tarde con 57 minutos. Vamos a una pausa. Cuando regresemos vamos a tener la información deportiva con Lucio Cavazos.
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1: Las 2 de la tarde con 58 minutos, vamos con Lucio Cavazos y la información deportiva. Adelante, Lucio, buenas tardes.
3: Buenas tardes, Juan Ramón. Muchas gracias por la oportunidad y por el espacio. Y bien, pues vamos a iniciar con algunas notas deportivas que tenemos programadas para el día de hoy. En cuanto al béisbol infantil, pues la Academia de Béisbol Nava informa lo siguiente, dice, con entrega, disciplina y corazón de campeones, los más pequeños del selectivo, que vienen siendo 5 y 6 años de la Academia de Béisbol Nava, en categoría escuelita, demostraron de qué están formados, de qué están forjados y de qué están hechos a la hora de batear. Felicitamos a cada uno de ellos por su excelente torneo el fin de semana en la Copa Potros 2026. Carlos Villarreal de Diablos de Piedras Negras, Naila Vázquez de Dodgers de Sabinas, una mujer, jovencita niña, una niña de 5 a 6 años, campeona en jonrones con Dodgers, Naila Vázquez. Isaac Cruz, de los Diablos de Piedras Negras, Javier Beltrán Jr., de la Academia Nava, Javier Beltrán Arroyo, Javier Beltrán de la Academia Nava Jr., Gibran Pérez, de la Academia Nava, y Edgar Sánchez, el nieto de Juan Manuel Sánchez López, Tacho Bigotes, de Nava, le mandamos saludos por allí a sus papás. Hasta nada, así que campeones en jonrones, y además de ser jonroneros, son subcampeones, Copa Potros, jonroneros de 5 a 6 años. Y bueno, pues es aquí donde se van a ir forjando y nacen y surgen grandes, grandes beisbolistas. Pues enhorabuena, honor a quien honor merece, estos campeones jonroneros. Y bien, pues de aquí brincamos a lo que viene siendo la Liga del Norte de Coahuila. Pues hay estadísticas en el béisbol de la Liga del Norte de Coahuila. Pues iniciaremos con estadísticas en cuanto a bateo, en el récord de bateo, los números iniciales el día 24 de mayo, pues tenemos que al momento, en cuanto a bateo, pues Josuan Hernández de Barreteros, hasta el momento va de puntero con 485 milésimas, 33 veces al bat, ha anotado 7 carreras, ha conectado 16 imparables, 3 de ellos dobles, carreras producidas 5, y 6 producciones. En segundo lugar, con 469 milésimas, Yosmani Guerra. Bueno, Josuan Hernández es de Barreteros. Y Yosmani Guerra, pues es de Halcones, con 469. Jordani Linares de Barreteros. Ya al momento, en los tres primeros, hay dos barreteros con 334 en el tercer lugar. Entre los primeros 10 que batean, entre los primeros que batean 300. Más de 300 de porcentaje, 312 para arriba, y los agricultores pues van a ir con barreteros, en los primeros tres lugares ya van tres barreteros, y viene un agricultor en cuarto sitio, Yudiel González de Agricultores, de veces al bat, 31 veces al bat, carreras 9, de los cuales ha conectado 12 imparables, de los 12 un doble, y jonrones, un cuadrangular, producidas 13, producidas 13, sí, con dos producidas, caras producidas y dos robos de base. Batea Yudiel González, el centro fielder de Agricultores, para 387. Le sigue de Bravos Edgar Banda con 375. Le sigue Jorge Alberto Tartabul de Barreteros, un 364.

0: Guanajuato 3, Barreteros. Al momento, Ronaldo Alvarado de Academia 345. El Winnie Alvarado de Academia, sigue Ramón Lunar, el primera base de Agricultores, con 3.45 de porcentaje. Johnny Yardi de Indios con 3.33. Y Cristian Córdoba de Barreteros con 3.12. 1, 2, 3, 4 Barreteros contra 2 Agricultores. Esa va a ser la próxima serie del fin de semana por allá en Barro Terán. En ganados y perdidos, Jason Mansueta va liderando con 5 ganados sin perdidos, es de Barreteros, Jason Mansueta. Leonel Martínez de Bravos con 3 ganados sin perdidos. Miguel Esparza, 3 ganados sin perdidos, de Irritilas, los que viven entre Lagunas, los Irritilas. Miguel Esparza, 3 ganados sin perdidos. Daniel Flores, 2 ganados sin perdidos, de la Academia, Bravos. Brandon Gutiérrez, 2 ganados sin perdidos, de Halcones, de Cebuc. Y Héctor Galván, del equipo de los Agricultores, 3 ganados y 1 perdidos. En cantidad de innings lanzados, Jason Mansueta, el segundo departamento que lideré, Jason Mansueta, 35 entradas de Barreteros. Héctor Galván de Agricultores, 32 entradas, Héctor Galván. Dainer Florentino, 29 entradas de Halcones. Cristian Castillo de Tuzos, 29 entradas lanzadas. Paolo Padovani, que lo vimos el pasado domingo en Morelos, 28 entradas lanzadas, de Indios, de Musquis. Juegos completos. Otro departamento para Jason Mansueta de Barreteros, 5 juegos completos. Anda por ahí este jugador extranjero, creo dominicano, o por allá de Centroamérica. Héctor Galván de Agricultores, 3 juegos completos. Muy bien, Héctor Galván, va a estar muy bueno el duelo de picheo entre Agricultores y Barreteros para el próximo domingo. Pablo Padovani, 2 juegos completos con los Indios en Salvados. Mario Rodríguez, 3 de Bravos. Fernández Pérez Abreu de Academia, un salvado. Wirfin Obispo, el Wi-Fi de la Liga Americana, uno salvado con la Academia. Academia de Bravos, anda el Wirfin Obispo. Kevin Flores sigue por ahí con un salvado también, de Halcones. Sebastián Espinosa de Halcones con 1. Jesús González de Irritilas, 1. Blanqueadas, Héctor Galván lleva 2, lideré aquí Héctor Galván, las blanqueadas, 2 de Agricultores, Jason Mansueta de Barreteros, 1 blanqueada. En ponches recetados, pues vuelve a aparecer Jason Mansueta en otro departamento de Barreteros con 33 chocolates, con 32 de Halcones, de Cebú. Dainer Florentino, Danger Florentino con 32 de Halcones. Cristian Castillo de Tuzos con 24, Paolo Padovani con 23 de Indios, Héctor Galván con 22 de Agricultores y Jorge Gallegos con 22 de Agricultores, 28 colateados. Los dos serpentineros de Agricultores van empatados con 22, pero el máximo ponchador es Jason Mansueta con 33. El porcentaje de carreras limpias para los lanzadores también va a la punta. Aquí va de puntero Jason Mansueta. Entonces, ¿cuántos departamentos trae Jason Mansueta? 1, 2, 3, 4, 5 departamentos de picheo. 1.20, le hacen muy pocas carreras de Barreteros, Jason Mansueta. Galván, también de Agricultores, 1.75, excelente promedio en porcentaje de carreras limpias que les anotan de Agricultores, Héctor Galván. Leonel Martínez, 1.80 de Bravos, 2.17 de Tuzos. Cristian Castillo, Miguel Espinosa de Irritilas, 2.23, Luis Carlos Morales, 2.29 de Barreteros, Daniel Flores de Academia, 2.59, y Jorge Gallegos de Agricultores, 274, excelentes lanzadores del equipo de los Agricultores de Morelos. Y vamos a ver pues las próximas series que ya nos publicaron por aquí en la página oficial de la Liga del Norte de Coahuila. Pues bien, tenemos que Barreteros contra Agricultores en el estadio de la sección 175 en punto de las 11 de la mañana. Los Indios de locales en Musquis reciben a los Irritilas en la unidad deportiva de Musquis. Los Tuzos de Palau reciben a Bravos Academia en el Parque Mimosa, en el Tucero más grande de México, el Tucero, lo que es el Parque Mimosa. Águilas o Halcones, más bien Halcones de Cebú contra Bravos San Dieguito en el Niños Héroes. Todos estos juegos el domingo 31 de mayo, pues para el próximo domingo. Y pues bueno, los equipos siguen anunciando refuerzos. Emanuel Trujillo para Halcones de Cebú, lo anuncian varios. Cebú anuncia también, bienvenido Eric Griffith también va con los Halcones de Cebú. Lisban Correa, que ya había jugado. Alvarado pues ya va a debutar nuevamente y van a tener manager. Oscar Soberona, Casima, manager, nuevo manager de los Halcones del CU. Pues así las cosas en lo que viene siendo la Liga del Norte de Coahuila, que pues ya les habíamos comentado que pues los que están empatados en primer lugar son Bravos de San Dieguito, en primer lugar con 7-3, Barreteros de Barotanes, mismo récord, 7-3, Agricultores de Morelos, 7-3, así que este próximo domingo se enfrentan dos punteros, Barreteros y los Agricultores, pues campeón y subcampeón de la temporada pasada. Ya los Barreteros pues ya son dos veces, ¿verdad?, bicampeones, pero campeón del año pasado y subcampeón pues Agricultores el próximo domingo por allá en Barraterán. Halcones de CU están en récord de 5-5, Halcones, al igual que los Cirquitilas de San Pedro, juegan para 500, para 400 juega la Academia de Bravos con 4-6, al igual que Tuzos de Palau, y ya más en el fondo pues se quedan los Indios de Musquis, pues que le dieron una gran guerra a los Agricultores de Morelos el pasado fin de semana por aquí en el municipio de Morelos. Y bien, pues vamos a ver lo que viene siendo el béisbol de las grandes ligas. Pues vamos a ver los recientes resultados que se presentaron en la Major League Baseball. El día de ayer, Astros le gana a los Rangers de Texas 5-1. Cachorros de Chicago le gana a los Piratas de Campeche 7-2. Cachorros ganó. Azulejos de Toronto vence a los Orioles de Baltimore 2-1. 10-2 vencen los Bravos de Atlanta, las Medias Rojas de Boston, Medias Blancas de Chicago, derrota a los Mellizos de Minnesota 6-2, 7-1 la pizarra a favor de Angelino sobre los Tigres de Detroit. Esos son los resultados del día de ayer. Y hoy para las 4:40, Bravos de Atlanta frente a Rojos de Cincinnati, Padres de San Diego frente a Nacionales de Washington a las 4:45, Piratas de Pittsburgh frente a Mellizos a las 4:45, Orioles de Baltimore contra Azulejos de Toronto a las 5:05, Rayas de Tampa Bay frente a Angelinos a las 5:10, mismo horario, Mets contra Marlines, el mismo horario de 5:10, Guardianes frente a las Medias Rojas de Boston, y a las 5:15 de la tarde del día de hoy, Cardenales frente a Cachorros de Chicago, 5:40, Medias Blancas de Chicago frente a los Tigres de Detroit. Los Rangers juegan el día de hoy a las 6:05 contra los Royals de Kansas City. Astros de Houston frente a Cerveceros de Milwaukee a las 6:10 de la tarde. 6:40, Rockies contra los Gigantes, 6:40 de la tarde. 7:40, Atléticos contra Yankees. Excelente encuentro, Atléticos contra Yankees. Marineros contra Diamondbacks a las 8:10. Y cierra esta cartelera pues de béisbol en viernes beisbolero de las Grandes Ligas a las 8:15 de la noche. Dodgers de Los Ángeles contra los Phillies de Filadelfia. Bien, pues esa es la nota deportiva para este espacio de noticias, que agradecemos mucho la oportunidad a Juan Raúl Zúñiga Aguilar, y pues muy buenas tardes y saludos al auditorio, Juan Raúl, gracias.
1: Gracias, buenas tardes.
0: Buenas tardes.
1: Las 3 de la tarde con 10 minutos, ya nos vamos, amigos de este espacio, por su atención, muchísimas gracias. Bueno, mañana es sábado, mañana no hay espacio informativo por la tarde, entonces yo regreso en el turno de la mañana a las 8, despuesito de las 8 de la mañana. Muchísimas gracias. Nos vamos a quedar en la programación de la BD, la Super Digital.
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Vamos a continuar, son las 3 de la tarde con 26 minutos, 3 de la tarde con 26, ya la hora correcta. Y tenemos una temperatura ambiente que en Allende de los 34 grados. Para hoy se han anunciado que el termómetro llegará hasta los 35. Ya a las 3 con 27, continuamos.

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Ella está el problema de hemorroides, venas alteradas por dentro y por fuera. Enviamos tu palabra de Dios declarando que por las llagas de Cristo, a Dios sea la honra y la gloria, cante la Navidad, está en sus demonios. A Cristo sea la honra y la gloria. Salón del pie izquierdo. Ahora sale huyendo por la sala. Y esas columnas de estas personas, hombres y mujeres, están deslocadas, aunque están desviadas, ahora se de la mitad de la columna. Adiós sea la honra y la gloria. Usted traía problemas de su color, quítate los zapatos, voltea el piso, y ya no hay dolor, sale la honra y la gloria a Cristo. A Dios sea la gloria.

prepares especial para Mónica Francia por esta hermosa tarde de este día viernes, 29 de mayo de 2020, que Dios venga a preparar nuestra vida, venga a preparar nuestro corazón. Háblanos, ministranos, a través de la escritura, a través de su palabra. Gracias por esta lluvia de bendición para todo el mundo. Liberación y sanidades, juicio y milagros, salvación de las almas, tocando el corazón. A Dios sea la honra y la gloria, riñón derecho, pulmón derecho, está siendo liberado por el poder de Cristo. A Dios sea la honra y la gloria. Bendito Dios, venga a hablarnos, venga a ministrarnos, y venga, mi Dios, que su Espíritu Santo se mueva con nuestra voluntad, para que el nombre de Cristo Jesús sea exaltado y sea glorificado. Espolón, talón del pie derecho, salen huyendo los espolones de hombres y mujeres, y por la llaga de Cristo son sanados, y por la llaga de Cristo se enderezan las columnas de la casa del pobre. A Dios sea la honra y la gloria. Problemas en el ojo izquierdo, hombres y mujeres, problemas físicos, problemas espirituales, hay sanidad por la llaga del poder. A Dios sea la honra y la gloria, matriz. Al lado derecho, entre el centro y el ovario, hay liberación, espíritu de muerte, de cáncer, quistes, tumores, problemas hormonales, problemas de esterilidad, problemas de cáncer uterino, al lado derecho y afuera, es el demonio. A Dios sea la honra y la gloria, ojo izquierdo, está siendo operado por el pueblo de Dios. A Dios sea la honra y la gloria. Matriz a la izquierda, muy pegado al centro. Fuego del Señor Jesucristo operando, sanando. A Dios sea la honra y la gloria. Los que están por la radio y quieren verlo en vivo, en directo, vía la página del Facebook, ahí en la barrita del usuario, póngale usted Arturo Elías Casanova, o bien de repente puede aparecer la página antigua. Jesús, la luz verdadera, es el mismo programa. Envíenos sus comentarios y sus peticiones. Bueno, damos gracias a Dios porque la página la quisieron tumbar por ahí y Dios la puso otra vez. Dios la puso en su lugar otra vez. Por eso aparece ahí Jesús la nueva vez. Bueno, gracias a Dios porque Él es el que está a cargo de todos los programas, son de parte de Dios. Y bueno, gloria a Dios. Y solamente tenemos un teléfono para recibir llamadas, mensajes y textos por WhatsApp. Oh, santo. El 862-111-9559. Usted quiere llamar al programa, directamente tienes que hablar al teléfono, al 862-111-9559. Gloria a Dios. Bueno, estamos desarrollando el Evangelio según San Juan. Hoy estaremos en el versículo, capítulo 4 de San Juan, versículo 25 y el 26. El tema de hoy, ¿cómo le pusimos? Yo soy el que habla contigo. Yo soy el que habla contigo. Bueno, vamos a estar hablando del yo soy, ¿verdad? Jesús le contesta, yo soy el que habla contigo. Muy interesante este tema. Colmillo derecho. Hombres y mujeres están siendo operados del colmillo derecho. Puede ser que esté quebrado, Dios le pone lo que le pasa. Puede ser que no haya colmillo, y Dios lo hace. Y lo hace de marfil, de oro, de plata, de amalgama, de amante. A Cristo sea la bandera. Bueno, vamos pues a un canto más. ¿Qué tenemos para esta tarde en el templo metodista? Jesús, la luz verdadera, ubicada por la calle Terán 408 Oriente, Ciudad de Coahuila, República Dominicana. Culto de oración a las 6 de la tarde. Para las 5:20 ya está abierto el templo. Los aire acondicionado, una hora de alabanza, predicación, orándonos por otro. Es muy importante un día y siempre estar derramando nuestra alma ante el altar de Dios, y vas a ver que Dios nos dará grandes victorias. Es en el altar ahí donde uno se humilla delante de Dios. Yo he tenido las grandes victorias, Dios me las ha dado en el altar. A Dios sea la honra y la gloria.
matriz a la brecha entre centro y lugar. Pueblo de Dios en la Santa Fe. Oh, gloria a Cristo. Riñón de, a Dios en la honra y la gloria, riñón derecho, está siendo esperado por el pueblo. A Dios en la honra y la gloria, pierna izquierda entre la rodilla, por el área afuera y la cadera, mediación de ambas partes, cadera izquierda. Está siendo esperado por el pueblo de Dios. Vamos pues a un canto más, déjeme tomar poquita agua. Un canto que hable del yo soy. Está basado en Juan 15:1. Gloria a Dios. Gloria a Cristo. Vamos a ver qué dice este canto. Gloria a Dios. Es el canto de la vida verdadera. Y empieza así, ¿verdad? Yo soy.

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Capítulo 4, versículo 25, del versículo 26. Vamos a ver qué le dice la mujer. Juan 4, versículo 25, del versículo 26. Gloria a Cristo. Juan, a la mujer según San Juan, capítulo 4, versículo 25, y luego el 26. Le dijo la mujer: sé que ha de venir el Mesías, llamado el Cristo. Pero cuando él venga, nos declarará todas las cosas. Jesús le dijo: yo soy el que habla con. Una vez más, Jesús se manifiesta como el yo soy. Como el yo soy. Estas palabras un día se las dijo a Moisés en Éxodo 3, versículo 6. Vamos a ver qué dice Éxodo 3, versículo 6. Recuerden que Moisés andaba apacentando las ovejas de sus gentes, conocido como Reuel, padre de la esposa de Moisés, de Cefo. Y bueno, y vio ahí una zarza que ardía y no se componía, y fue a ver de qué se trataba. Pero ya en el versículo 6, mira lo que le dice Dios: yo soy, porque Dios le está hablando en medio de la zarza, yo soy el Dios de tu padre. Recuerde que Moisés, su papá se llamaba, su nombre era Amram, se casó con la tía, con Jocabed, y tenía un hermano que se llamaba Aarón, que era 3 años mayor que Moisés, y también se conoce ahí como María, hermana de Aarón. Y dice: yo soy el Dios de tu padre. ¿Qué más dice? Dios de Abraham, Dios de Isaac y Dios de Jacob. Entonces Moisés cubrió su rostro porque tuvo miedo de leer a Dios. Ahora vamos al versículo 13 y 14. Éxodo 3, versículo 13 y 14. Dijo Moisés a Dios: he aquí que, déjame orar, porque si no se me olvida todo lo que me está diciendo. Ahora oramos por el ojo izquierdo. Declaramos sano el ojo izquierdo, hombres y mujeres de todas. Por las llagas de Cristo, sean problemas físicos, espirituales, a Dios sea la honra y la gloria. Problemas en las sienes del lado izquierdo, hombres y mujeres, sale huyendo toda la basura, toda hechicería, brujería. Por las llagas de Cristo, a Dios sea la honra y la gloria, testículo derecho, hay sanidad desde niño hasta el adulto mayor. A Dios sea la honra y la gloria. Problemas de ovario izquierdo, está siendo operado en estas mujeres, ovario izquierdo, por el fuego del Señor Jesucristo. A Dios sea la honra y la gloria. Problemas en el hígado, cirrosis, hígado graso, quistes, tumores, inflamación, dolor en el hígado. Enviamos su palabra a hombres y mujeres de todas las edades. Ahora son sanos por la llaga de Cristo. A Dios sea la honra y la gloria. Conchuela de la rodilla izquierda es sanidad. Honra y gloria para nuestro Dios. Problemas en la matriz, al lado derecho, entre el centro, ovario, mujeres. Todo problema en la matriz, al lado derecho. Como puede ser quistes, tumores, espíritu de muerte, de cáncer. Puede ser ahí problemas hormonales. Puede ser problemas de esterilidad. Puede ser cáncer uterino. Vejigas caídas también están siendo normalizadas en las mujeres. Mujeres con problemas de incontinencia también están siendo sanadas. Mujeres con problemas de infección en las vías urinarias ahora son sanas por la llaga de Cristo.
arriba sea la honra y la gloria, empeine del pie derecho y el tobillo poner ahí adentro, a mediación de ambas partes, y se endereza la columna de la mitad hacia el coxis, para que ya no tengan problemas en el empeine, entre el empeine y el tobillo por el lado derecho, el pie derecho. Arriba sea la honra y la gloria. ¿Y qué dice el versículo 13? Estamos en Éxodo, capítulo 3, versículo 13 y 14. ¿Qué dice? Y dijo Moisés a Dios: he aquí que yo llevo a los hijos de Israel y les digo: el Dios de vuestros padres me ha enviado a vosotros. Si ellos me preguntaren cuál es su nombre, ¿qué le responderé? Y respondió Dios a Moisés: yo soy el que soy. Y dijo: así dirás a los hijos de Israel: yo soy, me envió a vosotros. Gloria a Cristo. Atamos, reprendemos todo problema, riñón derecho. Hombres y mujeres están siendo operados en riñón derecho, oh santo. Cadera izquierda, glúteo izquierdo, nervio ciático, la izquierda. Ahí o sea la honra, la gloria, matriz, al lado derecho, muy pegado al centro. Cáncer uterino, salen huyendo, son demonios. En la vida de esas mujeres con problemas de vejiga caída. El Señor Jesucristo estaba poniendo orden en esas vejigas caídas de esas mujeres. A Dios sea la honra y la gloria. Todo problema entre el centro, el ovario, matriz, al lado derecho, salen huyendo los quistes, los tumores, todo espíritu de muerte van fuera por las llagas del cordero. A Dios sea la honra y la gloria. Encontramos en la escritura muchas veces la palabra gloria a Dios del yo soy. Vamos a Mateo capítulo 14, versículo 25, 26 y 27. Recuerda que Jesús, después de haber alimentado a 5,000 hombres, sin contar las mujeres y los niños, hizo pasar, cruzar en el lago rumbo a Capernaum a sus discípulos, y él se quedó, subió al monte, y después Jesús se presenta caminando sobre las olas del mar. ¿Qué dice en Mateo 14, versículo 25, 26 y 27? Mas a la cuarta vigilia de la noche, Jesús vino a ellos andando sobre el mar. Atamos, reprendemos toda hechicería, brujería en las sienes de la bestia. A Cristo sea la honra y la gloria. Hombres y mujeres han sido unidos. A Dios sea la honra y la gloria. ¿Y qué dice? Y los discípulos, viéndole andar sobre el mar, se turbaron, diciendo: un fantasma. Y dieron voces de miedo. Pero enseguida Jesús les habló diciendo: tener ánimo, yo soy. Oiga, yo soy, no temáis. Jesús les contesta y otra vez: yo soy, no temáis, no tengan miedo. Aleluya, gloria a Dios. Ahora vamos a Juan capítulo 6. Versículo 35. Una vez más Jesús se manifiesta como el yo soy. ¿Qué dice la escritura en Juan 6, versículo 35? Jesús le dijo: yo soy el pan de vida. El que a mí viene nunca tendrá hambre, y el que en mí cree no tendrá sed jamás. Y esto es una realidad. A veces queremos buscar en el mundo esa nuestra alma sedienta, transitando por el mundo, queriéndola llenar con las cosas del mundo.
Pero el mundo no te puede producir agua para el alma. Solamente Jesucristo es el que ha traído el agua cristalina. Gloria a Dios. A Dios sea la honra y la gloria. Jesús dijo en Juan, perdón, en Isaías 55:2, a todos los sedientos: venir a las aguas, venir, comprar sin dinero y sin precio, venir y comprar sin dinero y sin precio vino y leche. ¿Por qué gastáis el pan? Dice, ¿por qué gastáis el dinero? Oh, gloria a Cristo, en lo que no está. Vamos a ver qué dice Isaías 55:2. ¿Por qué gastáis vuestro dinero en lo que no es pan y vuestro trabajo en lo que no es sacia? Y andamos buscando la manera de oiga, comprando alimentos. Pero Jesús es el verdadero pan de vida. Yo soy el pan de vida. Como dice otra vez, ayer tú lo veas, en Juan 6, versículo 35. Jesús le dijo: yo soy el pan de vida. El que a mí viene nunca tendrá hambre. Y el que en mí cree no tendrá sed jamás. Tanto. Ahora estamos reprendemos todo problema de espolón, talón del pie derecho. Salen huyendo los espolones, hombres y mujeres. Son libres de espolón, talón del pie derecho. Por las llagas de Cristo y por las llagas de Cristo se enderezan las columnas vertebrales de la mitad hacia el coxis. A Dios sea la honra y la gloria. Empeña el pie izquierdo y parte del tobillo también, del pie izquierdo por el hoyo afuera. Mi Dios, y está la columna desviada, sea enderezada para que ya no tengan problemas. Él empeña el pie izquierdo y el tobillo. Tengamos sanidad, hombres y mujeres. A Dios sea la honra y la gloria. Riñón derecho está siendo operado por el fuego de Dios. A Dios sea la honra y la gloria. 35 años cumplo en agosto. Y gloria a Dios. Y no he tenido hambre como antes, buscando las cosas del mundo. Buscando saciar la sed en las cosas del mundo. Gracias a Dios, que Dios hasta ahorita nos ha sostenido. Y a Él sea la honra y la gloria. Ni una copa, ni un cigarrillo, nada. Ni un juego de azar. No necesitamos. Cuando buscamos su presencia, obedecemos sus mandamientos. La presencia de Dios siempre estará en tu vida, alusándote como el sol de justicia en tu vida. No hay necesidad de andar ahí chupándole la cola al diablo con un cigarrillo de marihuana, una copa, una cerveza. No hay necesidad de eso, porque Cristo lo llena todo. No tendrá hambre jamás, ni sed jamás. Yo soy el pan de vida, como dice otra vez ahí en Juan 6, versículo 35. Yo soy el pan de vida. El que a mí viene nunca tendrá hambre. Y el que en mí cree no tendrá sed jamás. Dice Dios, hay mujeres que le dieron pocos días de vida. Está unos meses de vida. Porque está invadido de cáncer, espíritu de muerte, en la matriz al lado derecho. En el nombre de Jesús se van esos demonios de cáncer, de muerte. Matriz al lado derecho, quistes, tumores, todo sale huyendo, demonios, de cáncer uterino, salen huyendo esos demonios, por las llagas de Cristo. Mujer, créelo, créelo que Dios está revelando. Yo no estoy hablando nomás por hablar, yo hago lo que Dios me dice, lo que Él me dice que haga y de frente. No podemos decir mentiras, porque si no nos vamos al infierno, a la gloria. Entonces, a Dios sea la honra y la gloria por sanar esta mujer. Cadera derecha, fuego de Dios sobre la cadera derecha. Hay sanidad por las llagas de Cristo. Oh, sangre. A Dios sea la honra y la gloria. Más problemas de espolón.
talón del pie derecho, hombres y mujeres son libres. Salen huyendo los espolones por la llaga de Cristo. A Dios sea la honra y la gloria. Los médicos te dicen, ponte ahí, dale vuelta a un a alguna botella de vidrio ahí, o ponte ahí, sóbate ahí en la pared, ponte a raspar la pared ahí con el pie para que se te muevan esos espolones. Jesús, en un momento, en un instante, quita los espolones. No hay necesidad de operar a las personas. Cristo los opera con su perro santo. Y ahora se enderezan las columnas de ciudad. De la mitad se alcanza. A Dios sea la honra y la gloria. Vamos a ver qué dice Juan capítulo 8, versículo 12. Estamos viendo Jesús, el yo soy que habla contigo. Juan capítulo 8, versículo 12. Pon atención a lo que dice la escritura y vas a experimentar una vida transformada, una vida con un cambio de actitud, fruto digno de arrepentimiento. Si sigues a Jesús, estamos reprendidos. Todo problema en el oído izquierdo, problema físico, espiritual. Salen huyendo por las llagas del cordero. Y si hay sordera, decimos, se falta, te ha abierto oído, abre tu oído, ábrete. En el nombre de Jesús, si hay voces extrañas, del diablo salen huyendo, voces extrañas de demonios. Salen huyendo del oído izquierdo. A Dios sea la honra y la gloria. Juan 8. Versículo 12, que dice el Evangelio según San Juan. Otra vez Jesús les habló diciendo, yo soy la luz del mundo. El que me sigue no andará en tinieblas, sino que tendrá la luz de la vida. Oh, gloria a Dios, el que me sigue ya no andará en tinieblas. Jesús dijo, yo soy la luz del mundo. Él es el único que puede alumbrar al hombre y a la mujer de todas las edades y nos trae a su religión. Yo soy la luz del mundo. El que me sigue, hay que seguirlo de una manera total, no a medias, no a medias. De una manera total, dice, el que me sigue ya no andará en tinieblas, sino que tendrá la luz de la vida. Vamos a ver qué dice Juan capítulo 10, versículo 9, y después nos vamos al versículo 11. Mira lo que dice el Señor Jesús en Juan 10, versículo 9, Evangelio según San Juan, capítulo 10, versículo 9, y luego nos vamos al versículo 11. Jesús dijo, yo soy la puerta. Hay muchas puertas falsas. Hay una puerta angosta, hay una puerta ancha. La puerta angosta es Jesucristo y la puerta ancha es la puerta de un camino espacioso, camino de perdición, que lleva un fin donde te vas a perder para siempre. Jesús dijo, yo soy la puerta. ¿Qué dice? El que por mí entrare será salvo y entrará y saldrá y hallará pasto. ¿Ok? Estamos ahí, Jesús dice, yo soy la puerta. El que por mí entrare, el que por mí entrare. Muchos se van buscando al Padre y no quieren buscar a Jesús. Jesús dice en Juan 14, 6, Jesús dijo, yo soy el camino, la verdad y la vida. Y nadie viene al Padre si no es por mí. Es a través de Jesús de Nazaret. En Juan 19, Jesús dice, yo soy la puerta. El que por mí entrare, dice, entrará, dice, yo soy la puerta, el que por mí entrare será salvo. Entrará y saldrá y hallará pasto. Hallará bendición. Hay mucho fuego de Dios. Dios está hablando ahorita a nuestras vidas. Es tiempo de meditar.
Es tiempo de reflexionar. ¿Qué estoy haciendo con mi vida? ¿Qué estoy haciendo con este tabernáculo? ¿Qué estoy haciendo con esta morada terrestre? ¿Qué estoy haciendo? Es tiempo de meditar. Es tiempo de reflexionar. Jesús dijo: yo soy la puerta. El que por mí entrare será salvo, libre de la condenación eterna. Será salvo, vida eterna. Gloria a Dios. Entrará y saldrá y hallará pasto. Oiga, pasto. Gloria a Dios. Bendiciones aquí en la tierra. Y bendiciones espirituales, manjares, unción, ministerio, dones del Espíritu Santo, talentos, herencia, la vida eterna. Oh, santo. Hasta nos reprendemos más problemas en la matriz. Al lado derecho, entre el centro, hay sanidad en la vida de estas mujeres. A Dios sea la honra y la gloria, matriz, a la izquierda, están siendo operados por el pueblo de Dios. A Dios sea la honra y la gloria. Versículo 11, que dice Juan 10, 11, azul. Jesús otra vez dice: yo soy el buen pastor, y el buen pastor su vida da por las ovejas. Yo soy, otra vez dice, yo soy el buen pastor, y el buen pastor su vida da por las ovejas. Jesús dio su vida por las ovejas. Ahora reprendemos todo problema, riñón derecho, pulmón derecho, hombres y mujeres están siendo operados del riñón derecho, pulmón derecho. A Dios sea la honra y la gloria, ligamento de la rodilla derecha y sanidad. A Dios sea la honra y la gloria, cáncer uterino, salen huyendo esos demonios, espíritus de muerte de cáncer uterino. Al lado derecho de la vida de estas mujeres ahora son sanas por las llagas de Cristo. A Dios sea la honra y la gloria. Mira lo que dice Juan 15, 1. Otro Juan 15, 1. Gloria a Cristo. A Dios sea la honra y la gloria. Jesús dijo: yo soy la vid verdadera, y mi Padre es el labrador. Oiga, hay muchas vides falsas. Hay muchos dioses falsos. Y Jesús dice: yo soy la vid verdadera, y mi Padre es el labrador. Labrador significa agricultor, el que labra la tierra. Yo soy la vid verdadera, mi Padre es el labrador. Entonces Jesucristo es el único Dios verdadero. Gloria a Cristo. Mira lo que dice Juan capítulo 11, versículo 25. Cuando Marta encuentra a Jesús, le dice: Señor, si tú hubieras estado aquí, mi hermano Lázaro no hubiera muerto. Y Jesús le contesta en Juan 11, versículo 25. Mira lo que le dice: yo soy la resurrección y la vida. El que cree en mí, aunque esté muerto, vivirá. Oiga, si él lo dijo, yo soy la resurrección y la vida. Él lo dijo también en Juan capítulo 2. Vamos a ver, ahí me dice aquí Juan capítulo 2. Era por versículo que será 17 y 18, donde Jesús le dijo: derribar este templo, ¿qué señal os das? ¿Por qué has hecho esto? Derribar este templo, destruir este templo, y en tres días lo levantar. ¿Qué dice? ¿Qué versículo es? Juan 2, 19. Dijeron los judíos. ¿Qué dijeron? Ah, pero ¿qué dijo? ¿Qué dice? ¿Pero cómo dice? El 18, ¿qué dice? Y los judíos respondieron. Y le dijeron: ¿qué señal os muestra? ¿Ya que haces esto? Respondió Jesús: destruir este templo y en tres días lo levantaré. Dijeron luego los judíos: en 46 años fue edificado este templo, y tú en tres días lo levantarás.
Marcela hablaba del templo de su cuerpo. El que le dijo a Marta: yo soy la resurrección y la vida. El que cree en mí, aunque esté muerto, vivirá. Y él, siendo la resurrección y la vida, en 3 días, después de estar sepultado el día viernes, el día de reposo, el día sábado, y el primer día de la semana, que es domingo, Jesús resucitó, como él lo dijo. Los discípulos creyeron. Cuando Cristo resucitó, creyeron a la Escritura. Le creyeron aún más. Gloria a Dios. Yo soy la resurrección y la vida. El que cree en mí, aunque esté muerto, vivirá. Hoy en día Cristo está resucitando a muchos hombres y a muchas mujeres. En todo el mundo Él está resucitando. Porque el hombre, mientras está, y la mujer, está viviendo en pecado. Esclavos son del pecado. Esclavos son de Satanás, como dice 1 Juan 3:8. El que practica el pecado es del diablo. Para esto apareció el Hijo de Dios, para deshacer las obras del diablo. Entonces el hombre que recibe a Cristo, yo lo resucito. Resucitar es traer a alguien de la muerte a la vida. El hombre que está en pecado está muerto en delito y pecado. Cristo hoy, en esta hora, quiere resucitar tu vida. Quizás te has dado cuenta de que vives una vida insípida, desabrida, falta de tono, puros problemas y más problemas. No te quiero decir que tus problemas se te van a acabar para siempre. Habrá problemas, pero ya no van a ser tuyos. Ahora Cristo, tu abogado, te va a estar defendiendo siempre. Gloria a Cristo en todas las cosas. Como dice Romanos 8:28, dice Pablo: sabemos que los que aman a Dios, todas las cosas nos ayudan a bien. Aquellos que con su propósito hemos sido llamados, todo sirve para ti. Atamos, reprendemos todo problema. Espolón, talón del pie izquierdo, va afuera. Por la llaga de Cristo, hombres y mujeres, y por la llaga de Cristo se endereza la columna. De la mitad hacia el próximo, por la llaga del correcto. A Dios sea la honra y la gloria. Vejigas caídas en las mujeres, en los maridos. Cáncer uterino, ahí en esas mujeres. Ahí salen huyendo esos demonios, por la llaga de Cristo. A Dios sea la honra y la gloria por levantar esas vejigas caídas, por quitar cáncer uterino. A Dios sea la honra y la gloria. Problemas de quistes, abscesos, de la axila a la derecha, rumbo al seno, más pegado al seno. Todo quistes, todo absceso, ahora se desarraiga por las llagas de Cristo, como si nunca hubieran estado. A Dios sea la honra y la gloria. Vamos a ver qué dice la Escritura. Gloria a Cristo. A Dios sea la honra y la gloria. Vamos a ver Hechos, capítulo 9. Hechos 9, versículo 5 en adelante. Vamos a ver qué dice Hechos, capítulo 9.

apresar, iba por, a buscar los que andaban con Jesús a Damasco. Llevaba cartas del sumo sacerdote para que se había encontrado en la sinagoga hombres que andaban en este camino o ahí en la ciudad de Damasco, y traerlos presos a Jerusalén. Y Jesús se les presentó con un resplandor de luz muy fuerte y los tumbó al suelo a él y a todos los alguaciles que iban ahí. ¿Y qué dice el versículo 5? Y entonces dijo Saulo, ¿quién eres? ¿Quién eres, Señor? Y le dijo, yo soy Jesús, al que tú persigues. Dura cosa que es dar cosas contra el aguijón. Entonces vemos ahí que Jesús, después de la resurrección, gloria a Cristo, se le presenta a Saulo de Tarso, que andaba persiguiendo a Jesús, andaba persiguiendo a la iglesia de Cristo. Y cuando Jesús se le presenta, lo tumba al suelo, a él y a todos los que iban con él. Dijo, Saulo, Saulo, ¿por qué me persigues? ¿Quién eres, Señor? Yo soy Jesús, al que tú persigues. Vemos ahí que Jesús se presenta una vez más, después de la resurrección, porque él es el gran yo soy. Y mire, después de la resurrección, no mirando a nadie, solamente una luz más fuerte que el sol, dice el capítulo 26 de Hechos, el versículo 13 en adelante, lo ensegueció, lo tumbó al suelo a todos y le dijo, yo soy Jesús que tú persigues. Vemos que Jesús se le presenta a Saulo. Vemos ahora en Apocalipsis, capítulo 1, versículos 17 y 18. Vamos a ver qué dice el apóstol Juan. El apóstol Juan tuvo muchas experiencias con Jesús. Muchas. Lo vio muchas veces. Pero aquí en capítulo 1 del Apocalipsis, capítulo 1 Apocalipsis, versículo 17. Cuando le vi, caí como muerto a sus pies, y él puso su diestra sobre mí diciendo, no temas, yo soy, otra vez está ahí el yo soy el primero y el último y el que vivo y estuve muerto, pasé a ti que vivo por los siglos de los siglos, amén. Y tengo las llaves de la muerte y del Hades. Gloria a Cristo. Estamos, reprendemos todo problema en la boca del estómago, la bestia. Problemas físicos, espirituales. El vaso donde se purifican los líquidos. Ahí en el vientre, la bestia. Todo quiste, inflamación en el vaso. Hombres y mujeres están siendo operados por el fuego de Dios. A Dios sea la honra y la gloria. Espíritus de malos sentimientos, de rencores, corajes, pleitos y las contiendas. Ahora van fuera esos demonios. En el nombre de su espíritu está. Y Dios guía a estas personas a ponerse a cuentas con usted, Señor Jesucristo. Ambas personas, ambas familias. Oh, gloria a Cristo. Gracias por sanar el corazón. Gracias por liberarme. Atamos, a Dios sea la honra y la gloria, atamos, reprendemos todos los problemas en las sienes del lado derecho, toda hechicería, brujería, conjuros de maldiciones, van fuera en el nombre de Jesús. A Dios sea la honra y la gloria por quitar hechicería, brujería en las sienes del lado derecho. ¿Alguna cita más que tengamos por esto? Regresamos a Juan 4, 25 y 26. ¿Qué dijo la mujer? Respondió la mujer diciendo. Y dijo la mujer, sé que ha de venir el Mesías, llamado el Cristo. Cuando Él venga, nos declarará todas las cosas. Oiga, todas las cosas, cuáles, todas las dudas que tenía
la mujer samaritana de la oración, que será en Jerusalén o era en el monte de Samaria, en el monte Gerizim, ahí muchas dudas tenía. Y Cristo, él lo declaraba todas las cosas. Jesús le dijo: yo soy el que habla contigo. Ahí estaba el que podía declarar todas las cosas, declarar o aclarar todas las cosas. Estamos reprendiendo todo problema, hechicería, brujería. En las pieles de la derecha van fuera toda la basura del diablo. O la llaga de Cristo, hombre, sin pensario, y la gloria carrera izquierda, está siendo operada por el pueblo de Dios, hernias externas, huiteras, en cualquier parte del cuerpo, van fuera toda hernia de una manera sobrenatural. A Dios sea la honra y la gloria, cariño izquierdo. Están siendo operados por el pueblo de Dios. A Dios sea la honra y la gloria. Cáncer anarrectal. Salen huyendo esos demonios de cáncer anarrectal por la llaga de Cristo. Y, oh, gloria a Dios. Y toda persona con problemas de hemorroides en estos momentos, el Señor Jesucristo va a ordenar venas alteradas por dentro y por fuera. A Dios sea la honra y la gloria. Aquí está el gran yo soy. Se deja sentir su presencia. No puedo echar mentiras. Yo siento aquí su presencia, su fuego santo. Dios es real, porque su palabra lo confirma en Mateo 18, 20. Porque donde están dos o tres congregados en mi nombre, ahí estoy yo en medio de ellos. Y aquí está el Señor Jesucristo. Dile en esta hora, Señor Jesús, soy un hombre pecador, soy una mujer pecadora, he vivido siempre en pecado, pero hoy he escuchado su palabra, que usted tiene el poder para resucitar a los muertos. Soy una persona muerta en delitos y pecados. Ven a resucitar esta vida, ven a resucitarme, ven a hacerme sentar, a hacerme sentar en lugares celestiales donde está Abraham, Isaac, Jacob, Moisés, Elías, Josué, Noé, los apóstoles vencedores. Mi Dios, ayúdame a sentarme en lugares celestiales. Por eso hoy me arrepiento de todos mis pecados. Señor Jesucristo, ahora ven a lavarme con tu sangre preciosa. Ven a limpiarme de toda mi maldad. Hoy decido recibirte como el yo soy, como el Dios verdadero, como el que dijo yo soy, no temáis, como el que le dijo a la mujer samaritana, yo soy el que habla contigo. Yo te recibo en espíritu y en verdad, en el nombre del Padre, del Hijo y del Espíritu Santo. Le damos gracias por todos aquellos que lo recibieron. Gracias por todos aquellos que están renovando votos. Gracias por los que han sido fieles. Espíritu de muerte, dice, no voy a liberar personas del peligro de muerte. Ahora cubrimos toda persona que está en peligro de muerte. Desde el niño hasta el adulto mayor, de la niña hasta el adulto mayor, los cubrimos con la sangre de Cristo. Que su Espíritu Santo le guía, apelamos al ejército de ángeles, listos para destruir las obras de Satanás. A Dios sea la honra y la gloria. Ahora bendiga y santifique el aceite que tiene en su mano. Al llevarlo a las partes afectadas, que no sea la mano del hombre o la mujer, sino la diestra de su justicia, ligamento de las partes afectadas.

Ya oré por ella en la madrugada, por ese examen, por María, por mi hermana, por su plan. Ya oramos por ella en la madrugada. ¿Alima? ¿Cómo? Bella Segura. Hermana Isa Juárez, Allende, Coahuila. César López, Allende, Coahuila. Nora Semarín, París.

Dígame, hermana Barabás. Y Maribel Salazar, son todos. Ok, vamos a ver cuántos minutos nos queda. Gloria a Cristo. A Dios sea la honra y la gloria. 4:56 Hoy tenemos culto de oración a las 6:00 p.m. Oiga, gloria a Cristo. No hay más que buscar a Dios. Hay que saber ocupar bien el tiempo. Buena cosa es afirmar nuestro corazón con la gracia, con el Señor Jesucristo. Espíritu Santo, si hay algo más por que orar, cadera derecha está siendo operada por el fuego de Dios. Cáncer uterino, fuego de Dios quitando cáncer uterino. Matriz al lado izquierdo está siendo operada también. A Dios sea la honra y la gloria. Cadera izquierda, nervio ciático, hay sanidad. A Dios sea la honra y la gloria. Ligamento de la rodilla derecha, consuela la rodilla derecha, hay sanidad. A Dios sea la honra y la gloria. En el nombre de Cristo. Riñón derecho, hombres y mujeres, están siendo operados por el fuego de Dios. Cadera izquierda rumbo a la ingle, fuego de Dios. A Dios sea la honra y la gloria. Problemas de sinusitis, orificio nasal derecho, el parque de la frente, está siendo descongestionado. A Dios sea la honra y la gloria. Personas con problemas de mala circulación, válvulas tapadas, arriba del corazón, venas y arterias, ahora son descongestionadas. Por la gloria de Dios, que ha venido a México y ha entrado por el desierto de México, que es Coahuila, que va rumbo a Tuxpan, Veracruz. Ahí va a aterrizar la gloria de Dios. Nomás Dios sabe los tiempos, cuándo. Gloria a Cristo. Atamos, reprendemos todo problema de espolón, talón del pie derecho, y se han enderezado las columnas, de la mitad hacia el coxis. A Dios sea la honra y la gloria. Mujeres con problemas de vejigas caídas, mujeres con problemas de incontinencia, mujeres con problemas de infección en la vía urinaria, ahora son libres por la llaga de Cristo. A Dios sea la honra y la gloria. Consuela de la rodilla derecha y sanidad. A Dios sea la honra y la gloria. Espolón, talón del pie derecho, salen huyendo los espolones del talón del pie derecho, y ahora se enderezan las columnas de esas personas, de la mitad hacia el coxis, matriz a la derecha, matriz a la izquierda, están siendo operadas por el fuego de Dios. A Dios sea la honra y la gloria. Gracias por su presencia, mi Dios, sigue la presencia. No se va, hay fuego de Dios, hay fuego de Dios, y en cada programa Dios se manifiesta, porque donde hay dos o tres que están congregados en mi nombre, ahí estoy yo, en medio de ellos. Mateo 18:20. Gloria a Cristo. A Dios sea la honra y la gloria. Espíritu Santo, si hay algo más por qué orar, guíanos. Nervios ciáticos, al lado izquierdo, a Dios sea la honra y la gloria. Problemas varones, quistes en la próstata, cáncer de próstata, retención de líquidos en los varones, vejigas caídas en los varones, problemas de infección en las vías urinarias en los varones, ahora están siendo sanados por el poder de Cristo. Vejigas caídas en las mujeres, ahí está el fuego de Dios normalizando esas vejigas, poniéndolas a su normalidad. A Dios sea la honra y la gloria. Te damos muchas gracias, mi Dios, por este tema tan hermoso. Yo soy el que habla contigo. Te damos gracias por todos los que lo recibieron, por los que renovaron votos, por todos los milagros, por estos programas que ya han renovado en Facebook. Sígalos usando para su honra, su gloria. Más personas en peligro de muerte, cubrimos toda persona que está en peligro de muerte, cubrimos sus vidas, sus familias, sus medios de transporte, sus trabajos, donde quiera que anden, a pie, en algún medio de transporte, en un hospital,

en casa, que su Espíritu Santo le guíe. Apelamos al ejército de ángeles, listos para echarse las horas del diablo. A Dios sea la honra y la gloria, cadera izquierda, hay sanidad con las llagas de Cristo. A Dios sea la honra y la gloria. Que Dios les bendiga, les amamos en el amor de Cristo.

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0: 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A todo lo que da, súbale a la radio. Mi nombre es Juanita Guevara y los voy a estar acompañando de aquí hasta las 6 de la tarde. Bueno, llámenos para que les pueda dedicar las melodías de su preferencia.
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0: Llámenos al 11 y 11078 para las melodías que usted quiera escuchar en esta bonita tarde. Bueno, ya estamos a 29 de mayo, ya viernes, fin de semana. Y pues ya casi se acaba este mes de mayo. ¿Cómo la ven? Bueno, frío, calor, lluvias, granizo, bueno, de todo hubo en este mes de mayo. Y bueno, pues para empezar este turno, mi nombre es Juanita Guevara y los voy a estar acompañando hasta las 6 con mucha energía y mucha actitud. Y pues llámenos para que pidan las melodías de su preferencia.
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0: Bueno, y ustedes que tienen Alexa, ¿saben cómo poner la Alexa? 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Solo la primera vez deben de decir: Alexa, activa el skit de Radio Sensacional Digital. 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Y ahí nos va a estar escuchando con Alexa. ¿Cómo la ven? Bueno, tengo los siguientes saludos. Bueno, ahí de felicitación. A ver, vamos a ver. En este día, pues vamos a felicitar este día de cumpleaños. Bueno, primero que nada, vamos a felicitar a mi jefecito Rodrigo Moreno, que el día de hoy está cumpliendo años. Muchas felicidades. Espero que le esté pasando muy bien. Y bueno, claro, se fue hasta Saltillo hoy para celebrar con su familia. Muchas felicidades a mi jefe Rodrigo Moreno. También tengo otro saludo de felicitación. Muchas felicidades a Blanca Moreno. Amiguita, muchas felicidades en este día, que la estés pasando súper en compañía de toda tu familia. Y pues, a déjate consentir, claro. Blanca Moreno, felicidades. También otro cumpleañero, ahí mi amigo Abraham López, también muchas felicidades el día de hoy. También están cumpliendo años. Bueno, muchas felicidades ahí para Abraham también. Y bueno, ahí que le estén pasando súper en este día. Y bueno, para empezar con muchas ganas, claro, vamos a empezar con mucha energía este tema de los Reyes Locos, Muñequita.

Y ahí quedó este tema. Ya son las 5:07. La temperatura en estos momentos, 35 grados centígrados. Y bueno, tengo el siguiente saludo ahí para Chacho Garza, ahí nos está escuchando en Morelos. Saluditos hasta Morelos, muchas gracias por sintonizarnos ahí para Chacho Garza, muchas gracias. Bueno, y claro, también tengo otro saludito más. Ahorita, a ver, se comunica de la colonia Nogalar, ahí para Linda Ortiz, saluditos. Y claro, ahorita le pongo con mucho gusto este tema de Mr. Chivo. Y bueno, tengo aquí un atento aviso. Lotería con causa, este sábado 30 de mayo a las 3:30 de la tarde. Se rifarán 40 premios y un premio de agradecimiento y varios más para las saladitas. El costo, 8 tablas por 100 pesos. El lugar de siempre es en la casa de Margarita Zamora por calle José María Iglesias 404 Norte, entre Simón Bolívar y Cuauhtémoc. Es un evento a beneficio de la señora Juanita Piña. Van a tener rifas, venta de antojitos, ahí mexicanos, de las que, bueno, va a haber muchas cosas ahí para vender. Invita a Mónica Gutiérrez y familia. Bueno, hay que ir a apoyar esta lotería que es para una noble causa. Ahí es a beneficio de la señora Juanita Piña el sábado 30 de mayo a las 3:30, por favor, no falte. Y tenemos otra lotería también este domingo 31 de mayo a las 3:30 de la tarde, 7 tablas por 120 pesos. En casa también de Margarita Zamora, también ahí por la calle José María Iglesias, 404 Norte. Bueno, venta de antojitos mexicanos, y va a haber una rifa de una hielera, una rifa de un abanico y una rifa, la rifa de la micha, ándale. Bueno, habrá 4 rifas gratis y 40 premios. Bueno, ahí no se lo pierda, ahí están invitados a esas dos loterías. Ahí, si quiere ir a divertirse, pues el día 30 y el 31 de mayo, ahí están esas loterías con mucho gusto. Bueno, y bueno, seguimos aquí en sintonía de la programación favorita 93.9 FM. Y claro, ahí va para la señora Linda Ortiz, que nos acompaña en la colonia Nogalar. Mr. Chivo, la gallinita. Saludos, Morelos.

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2: Bueno, seguimos con más música. Ya son las 5:14. Temperatura en estos momentos 35 grados centígrados. Bueno, si no tiene que salir, mejor ni salga, y si sale, pues llévese ahí una agüita y pues o pase ahí a la paletería y comprar algo, heladitos, chamoyadas, algo que nos hidrate. Hay que hidratarnos mucho porque las enfermedades están, bueno, a todo lo que da. Bueno, tengo los siguientes saludos ahí. Muchas gracias por sintonizarnos. Ahí para nuestro amigo Israel Camarillo, y el saludito ahí para él, claro que sí. Bueno, gracias Tere López por tus palabras. Bueno, se hace lo que se puede, pero muchas gracias. Claro, aquí tengo este tema de los traileros del norte, las edades.

Y ahí quedó este tema, ya son las 5:17 y siguen los saluditos. Muchas gracias por escucharnos en esta bonita tarde. Bueno, tengo el siguiente saludito ahí para mi suegra ahí que me está escuchando. Saludito, suegra. Y bueno, y también el saludito ahí para mi esposo, ya bien comidito, ya está ahí escuchándome. Bueno, dicen mis hijas, yo no sé para qué la escuchas y bastante tienes con escucharla aquí en la casa. Ese es el amor, ¿verdad? Bueno, ¿qué puedo decir? Ahí saluditos para mi suegra y mi esposo, ahí nos está escuchando, ahí en su casa, ahí en la casa de ustedes, claro. Este tema de los más buscados de México, palabras hermosas.

Bueno, muchas gracias por estarse comunicando aquí en sintonía. Bueno, aquí tengo los siguientes saludos ahí para nuestros amigos de la Marmolería Elías. Gracias por llamarnos y ahí están los saluditos. Claro, en este turno los voy a estar dedicando ahorita en un momentito más. Ahí les seguimos con los saludos ahí para nuestros amigos de la Marmolería Elías. También tengo un saludito ahí para Jesús Adolfo Aranda, que está cumpliendo años de novios. Ándale, saluditos ahí. Ya mero hay boda, ándale, Jesús y Abril, ándale, saluditos, 4 años de novios, ándale. Bueno, a ver si se animan, dicen que ya mero habrá boda. Bueno, muchas felicidades, y sí, ahorita le pongo la canción de Adrián Díaz. También tengo otro saludito más ahí para mis amigas que se están comunicando ahí en el Facebook. Ahí, si gustan seguirme, ahí tengo el Face de Juani Guevara. Ahí le pican a seguir y ahí voy a estar diciéndole los días que voy a estar y el horario en el que voy a estar. Y aquí me pueden mandar sus saluditos ahí por medio de un mensaje o en un comentario. Y saluditos aquí para Lorena Amador. Saludos, amiga, que te estás comunicando con nosotros. Ahí también el saludito ahí para don Jerónimo Martínez. También saludos, saluditos para Marcelo Medina allá en Estados Unidos, la Unión Americana. Y pues muchas personas más que se están comunicando a través del Face, muchas gracias. Y bueno, otro saludito más vaya hasta Morelos, para Morelos, Coahuila, y para muchas gracias aquí, a ver, cómo Chacho Garza, ahí en Morelos, gracias por estar en sintonía. También otro saludito ahí para Tere López, para Carlita de la Garza, para doña Hermelinda Tijerina. Saluditos también hasta la colonia Centipto, ahí para mi amiga Sebe Flores, saluditos hasta ahí. Y bueno, son infinidad de personas que se están comunicando ahí a través del Face, gracias por sintonizarnos, y para nuestros amigos de la Marmolería Elías. Y bueno, estos novios tortolitos que ya van a cumplir 4 años de novios y dicen que va a haber boda. Ándale, muy bien. Y aquí va este tema ahí para ellos, para los novios. El gran sabor de Adrián Díaz, el baile del TikTok. Ándale, para que se pongan a bailar.

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1: Ya son las 5:36, la temperatura 36 grados centígrados. Bueno, tengo otros saluditos ahí para nuestros amigos que nos están sintonizando ahí por la calle Esperidión Peña al oriente. Bueno, claro, aquí le pongo esta canción de los Traileros del Norte. Y ahí otro saludito más a Morelos, ahí para Chacho Garza. Muchas gracias por sintonizarnos. Y ahí para nuestros amigos de la Marmolería Elías, tengo este tema que nos están solicitando de Traileros del Norte, por una mujer bonita.

Muchas gracias por llamarnos por teléfono y pedir las melodías de su preferencia. Recuerden que las melodías de su preferencia las hacen ustedes. La programación es de ustedes. Bueno, tengo otro saludito más allá en la Colonia Santito, ahí para José Alfredo Jiménez. Les pregunto que si es el cantante, pero dicen que no, pero que canta igual de bonito. Ahí para José Alfredo Jiménez en la Colonia Santito. Bueno, me imagino que se ha de aventar estas de Lorenzo de Monteclaro a todo pulmón. Y ahí va este tema de ese señor de las canas.

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6: Ya faltan solo 15 minutos para las 6 de la tarde y siguen los saluditos ahí para nuestros amigos de la Marmolería Elías que nos están escuchando. Muchas gracias. Y bueno, otro saludito más va ahí para nuestros amigos de la gasolinera Gove que nos están escuchando ahí, la G500 enfrente de Gutiérrez. Saluditos ahí para los gasolineros, ahí los tratan muy amable. Y claro, aquí les voy a poner con mucho gusto este tema de Mr. Chivo. ¿Qué haces por acá?

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1: Ya faltan tan solo 10 minutos para las 5 de la tarde. Y bueno, seguimos con más saludos ahí para nuestros amigos que nos sintonizan en el Rancho Indio. Saluditos también para nuestros amigos de la Marmolería Elías. Saluditos. Bueno, ahí para nuestros amigos del Rancho Indio, aquí les va este tema que nos solicitaron con mucho gusto de Beatriz Adriana, el macho panzón. Ándele.

Bueno, fue un placer haber estado con ustedes en esta bonita tarde. Mi nombre es Juanita Guevara y me despido de ustedes deseándoles que tengan muy bonita tarde y pues a darle, si van a salir a algún lado, pues nada más váyanse con su agüita, hidrátense mucho. Y bueno, los voy a estar escuchando, si Dios nos presta vida y salud, el próximo domingo de 6 de la mañana a 10 de la mañana. Para que nos sintonicen aquí en la 93.9 FM. Ya faltan tan solo 4 minutos para las 6 de la tarde. Bueno, me despido, muchas gracias, hasta pronto. Y me despido con este tema de Jessy López, No es brujería.

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17: Vamos a escuchar a los rehenes, los temerarios, ahora pienso más en ti, son las 6:10 ya aquí en la BD.

Escuchamos al Tropical Caribe con esto que se llama Sexo Fuerte, aquí a través de la BD, la Super Digital, en este viernes, ya es viernes 29 de mayo de 2026. Vamos a escuchar ahora esta melodía con los Acosta, se llama Voy a Pintar un Corazón, aquí a través de la BD.

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Es el grupo Brindis, la chica del este. Son las 6:27, 6:27. La temperatura en los 35 grados centígrados. Saludos ahí en el rancho, el Encino Solo, allá para Cheque Fuentes, saludos.

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1: Esta noche el pronóstico del tiempo nos indica una temperatura mínima de 23 grados centígrados con probabilidad de lluvia en un 20%. El viento del sureste a 26 kilómetros por hora. Estará mayormente nublado el cielo.
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1: Hola, ¿qué tal? Muy buenas tardes, bienvenidos a Noticieros 93.9, la tercera edición que corresponde hoy viernes 29 de mayo de 2026, Santos de Teodosia, Conon y Maximino. Si usted se llama así de esta manera, muchas felicidades el día de hoy. Estamos viendo transcurrir el día número 148 y nos quedan 217 días por transcurrir. Estamos en la semana número, bueno, ya en la finalizando la semana número 22. Vamos a las noticias. Las altas temperaturas y la radiación solar registradas en la entidad han dejado un saldo en lo que va de este 2026 de 36 personas deshidratadas y 29 afectadas por golpes de calor, de acuerdo con el boletín epidemiológico de la Secretaría de Salud Federal, con temperaturas que han superado los 35 grados centígrados en algunas regiones de Coahuila durante las últimas semanas. Los datos más recientes señalan que 9 personas tuvieron que recurrir a asistencia médica en alguna unidad hospitalaria debido a los efectos del clima. En el caso específico de las deshidrataciones, la última actualización que corresponde a la semana epidemiológica número 18 reporta que 5 personas ingresaron a los hospitales por esta causa. En este rubro, las afectaciones corresponden a 17 mujeres y 19 hombres deshidratados. Mientras tanto, en el desglose de los efectos del calor y la radiación, las mujeres afectadas suman 10, mientras que en el caso de los varones la cifra llega a 19. Vamos con información de la frontera. Elementos de la Guardia Nacional detuvieron a una mujer norteamericana originaria de Eagle Pass, la cual pretendía cruzar a Piedras Negras un rifle calibre 12 de forma ilegal. La detención se dio durante este viernes en el puente internacional número 2, cuando los efectivos mandaron a una segunda revisión a una mujer que conducía una camioneta Yukon de color blanco y quien viajaba con sus hijas gemelas menores de edad. Al inspeccionarla se detectó dentro del equipaje un rifle calibre 12, el cual está prohibido cruzar hacia México, por lo que fue detenida y asegurada de inmediato. La mujer norteamericana, de la cual no se han proporcionado más datos, fue puesta a disposición del Ministerio Público Federal de la Fiscalía General de la República para que se defina su situación legal en un término de 48 horas. En cuanto a las menores gemelas, ellas fueron entregadas a familiares al acudir ante la autoridad y darles a conocer la situación de la conductora de la camioneta tras cometer dicho delito. Luis Eli Eni, alias El Chore, de 32 años, fue internado formalmente en el centro penitenciario de Piedras Negras después de haber sido detenido por cometer un robo en el bar El Silencio, ubicado en la zona de tolerancia de Piedras Negras. El coordinador de Ministerios Públicos, Rogelio Gómez Rodríguez, dio a conocer que luego de la audiencia inicial, el juez encontró pruebas suficientes para vincular a proceso al imputado, por lo que ordenó como medida cautelar prisión preventiva justificada, dejándolo internado en el centro penitenciario de la ciudad hasta su próxima audiencia, que será dentro de 2 meses, plazo para el cierre de la carpeta de investigación. Asimismo, el funcionario señaló que la persona ya se encuentra enfrentando su proceso penal. Sin embargo, no descartó que dicha persona pudiera estar relacionada con otros atracos más, de los cuales, al comprobarse, se daría vista al juez para que la persona enfrente varios procesos penales, concluyó Gómez Rodríguez. Un juez ordenó la inmediata libertad a Pedro N., de 36 años, empleado de la Comisión Federal de Electricidad, quien fuera señalado de haber acosado y enseñarle sus partes íntimas a una joven cuando se ejercitaba en la macroplaza de Piedras Negras. El coordinador de Ministerios Públicos, Rogelio Gómez Rodríguez, declaró que luego de la audiencia, el juez calificó legal la detención, sin embargo, formuló imputación, pero dicha autoridad otorgó el beneficio de un acuerdo reparatorio entre la víctima y el detenido, con lo cual se logró el acuerdo entre ambas partes y así el sujeto pudo recuperar su libertad bajo las reservas de ley, es decir, enfrentar su proceso penal en libertad. Asimismo, otorgó otras medidas como prohibir acercarse a la víctima y acudir a firmar semanalmente ante el Ministerio Público. En caso de incumplir, la persona podría ser reaprendida. Por lo pronto, la carpeta de investigación aún sigue abierta, concluyó Rogelio Gómez Rodríguez, coordinador de Ministerios Públicos. Son las 6:43, 6:43, vamos con información de los cinco manantiales, una rodada turística que forma parte del Biker Fest de la ciudad de Piedras Negras, arribará este sábado 30 de mayo al municipio de Allende. El primer regidor del ayuntamiento, Ramón de León Flores, indicó que más de 200 bikers de distintas regiones formarán parte de la tradicional rodada turística que arribará al municipio de Allende alrededor de las 12:30 horas de este sábado.
3: Así es, mira, el día 30 de mayo se forma parte aquí en Allende de una rodada turística que organizan los Biker Fest de Piedras Negras. Y tuvieron a bien invitarnos para formar parte de una de sus actividades de este aniversario. Nos van a acompañar aproximadamente más de 200 motociclistas. Son conformados por diferentes clubes del estado de Coahuila, de diferentes municipios y también de diferentes estados y de la Unión Americana. Esto lo hacen año con año y en esta ocasión pues pidieron estar aquí con nosotros. Esto a nosotros nos llena de alegría porque nos toman en cuenta, ya que esto nos trae derrama económica al municipio. Una de las actividades principales es esta rodada que sale de Piedras Negras mañana sábado a las 11 de la mañana para estar aquí con nosotros aproximadamente a las 12:30 del mediodía. Aquí en nuestro municipio van a hacer un recorrido por las avenidas principales, iniciando por el bulevar, llegando a la plaza principal, posteriormente por la avenida Guerrero y hasta la calle Carranza, posteriormente por la avenida Juárez y llegar otra vez aquí a la plaza. Estamos haciendo esta invitación de parte de nuestro alcalde, del ingeniero Ricardo Treviño Guevara, para que asistan a este evento mañana. Lo pueden ver en las avenidas por donde va a pasar o venir aquí a la plaza, donde posteriormente se va a hacer una exhibición de los motociclistas y de sus motos para que la gente pueda pues apreciarlas, tomarse fotos, hacer preguntas o inquietudes que tengan en cuanto a esta actividad.
1: Pues ahí están los bikers que vienen mañana, si Dios quiere, mañana 30 de mayo a las 12:30 del mediodía. Son las 6:45, la temperatura en los 34 grados centígrados, una importante derrama económica se espera en el municipio de Allende este sábado 30 de mayo con la rodada del Biker Fest 2026 que recorrerá las principales calles de la ciudad. Así lo dijo la directora de Fomento Económico, Yolanda Aide García Huerta. Invitó a la ciudadanía a disfrutar del espectáculo que brindarán más de 200 motociclistas en su tradicional rodada de este sábado.
4: Hemos platicado mucho de que para efectos económicos y de muchas otras índoles, Allende sigue siendo el centro de los cinco manantiales y todos los días luchamos para seguir manteniéndonos de esa manera. Y una muestra clara es que este grupo, que no sé si me equivoco, ustedes sepan más que yo, les dicen a las motocicletas los caballos de acero, ok. Hoy es el turno de ellos, así como los cabalgantes tienen su espacio, ellos deciden hacer como parte de un aniversario, creo que número 21, como número 21, pues compartir parte de sus actividades, de su rodada y pues eligieron el municipio de Allende, lo cual nos da mucho gusto porque no me dejarán mentir que el solo hecho de escuchar el ruidito de la moto, o sea, de una moto, de saber quién anda en moto, pues imagínense más de 200 juntos, definitivamente pues es un espectáculo y evidentemente su naturaleza es turística. Esto genera pues esta derrama económica que hace un momento comentaban, porque también lo hemos platicado, donde hay movimiento de personas, pues luego hay necesidades que satisfacer, entre ellos pues la comida, la bebida y hasta la estadía, porque como bien comenta el regidor, pues viene gente de fuera, ¿verdad? Este es un evento estatal que se está concentrando en Piedras Negras y del cual nos están haciendo partícipes a nosotros. Pues el alcalde está muy contento, ya se tomaron todas las medidas necesarias para que esto se lleve de la mejor manera, con toda la seguridad que el mismo evento ocupa, y pueden sentirse las familias de Allende y de los demás municipios con toda la libertad y la seguridad de poder disfrutar de este evento.

0: Son ya las 6:48, faltan 12 minutos a las 7, la temperatura en los 35 grados centígrados. Durante la actual temporada son comunes los avistamientos de enjambres de abejas, ante lo cual se exhorta a la ciudadanía a tomar las debidas precauciones. El director de bomberos del municipio de Allende, José Raúl Garzatrón, indicó que no es recomendable molestar a las abejas dada la reacción que podrían tener. Explicó que los enjambres que se detectan en los árboles generalmente van de paso, por lo cual se debe esperar a que las abejas se retiren por sí solas.
1: Tengo la situación de las abejas. En esta temporada, a consecuencia del calor, tenemos el fenómeno de enjambraciones. ¿Qué es lo que sucede? Sucede que sale una abeja reina nueva, se lleva parte de esa de ese enjambre, de esas abejas, se van para formar otra colonia, una colonia nueva, pero estas se van trasladando de un lugar a otro hasta que encuentran un lugar preciso donde poder poner su colmena. La gente se asusta mucho cuando ve las bolitas de abejas en sus patios, postradas en algún árbol. Esas abejas normalmente van de paso, pero aquí, desgraciadamente, las películas de Hollywood nos hacen que la gente se asuste y piense que por el simple hecho de que las abejas están ahí, por el simple hecho de verte o que pasaste por ahí, se te van a venir encima. Mientras las abejas no sean molestadas, no va a pasar nada. Puedes pasar por abajo de ellas, nada más no las molestes. Pero a veces los perfumes o los olores que uno utiliza son demasiado fuertes, que eso las altera. ¿Qué sucede? Tenemos ahora las abejas africanizadas. Es una cruza que tuvimos de la abeja europea, de la italiana, con la abeja africana, que es lo que normalmente tenemos aquí en la región de manera natural. Solamente los apicultores son los que siguen teniendo la abeja europea o la italiana, porque ellos de manera constante están cambiando y están monitoreando que sus abejas reinas siempre sean sean limpias, sean de tipo europeo. Entonces esas son un poquito más dóciles. ¿Qué sucede con estas otras que están cruzadas? Son 10 veces más agresivas, ¿sí? ¿Qué sucede? Pues que si antes se me venían 10 abejas al atacarme porque yo molestaba a las abejas, no se van a venir 10, se van a venir 100. Y buscan inmediatamente atacar a la cabeza, ¿sí? Es lo que buscan normalmente este tipo de abejas. Entonces, les pedimos, si ven un enjambre de abejas, aunque sea una pelotita, no la molesten. Déjenla ahí, va de paso. Va a estar unos días o a lo mejor unas horas.
0: Son las 6:50, se sigue insistiendo a la ciudadanía de Morelos en la necesidad de hacer un uso racional del agua y seguir garantizando el suficiente abasto a los domicilios. Así lo dijo el alcalde Mario Alberto Camarillo Sertuche. Indicó que aunado a ello es preciso que los usuarios paguen a tiempo su recibo, lo cual permite al departamento de Cimas cubrir los costos de operación.
2: Pues sí, ahorita estamos viendo lo del agua. Tenemos mucho, le hemos estado echando muchas ganas al sistema de Cimas, donde traemos proyectos muy buenos que para esta, a lo que se nos avecina, que ya viene la temporada de calor, nos estamos preparando con bombas, con pozos, y pedirle a la ciudadanía que cuide el agua, porque se nos puede, la sequía se viene dura. Gracias a Dios nos llovió, pero esta agua que nos cayó, pues fue muy buena, pero sí nos hace falta mucha agua. Pagar el su recibo del agua es muy importante, porque la energía eléctrica cuesta mucho ahorita. Llevarte el agua desde donde están las bombas acá rumbo a Los Álamos, a decir hasta el ejido Morelos, o hasta la colonia Santa Rita, pues ¿cuántos kilómetros son? Son muchos. Entonces es un sistema costoso, la verdad costoso, y tenemos muy buena calidad de agua, muy buena calidad, donde le ponemos cloro, donde la estamos analizando cada mes y siempre andamos en los primeros lugares. Alrededor de en Los Álamos se cobran 80 pesos, que es muy barato, la verdad, para el sistema de agua que tenemos. Es baratísimo pagar 80 pesos por mes. Como dices tú, una Coca-Cola anda arriba de 60, y si te traes el frito, pues ya llegaste a los 80. Entonces, sí, de la manera de, por favor, les pedimos que paguen su recibo para seguir teniendo, sobre todo, esta calidad que tenemos. Tenemos en Morelos, que estamos bendecidos de tener una calidad de agua y un sistema de agua muy bueno, que todas las llaves tienen agua. Ahorita le abres y a todas. Pero sí pedirle a la ciudadanía que cuiden, sobre todo que no rieguen el pavimento, que no rieguen las banquetas, que no laven su carro con la manguera, que cuidemos el agua, porque es un líquido muy importante ahorita, muy vital.

0: Son las 6:54 minutos, 6:54, vamos con otra información. También el alcalde de Morelos, Mario Alberto Camarillo Certuche, informó que se siguen atendiendo los renglones de salud y educación con la operación de los dispensarios médicos y el programa de apoyo a niños y jóvenes en edad escolar. Añadió que su administración ha puesto especial énfasis en el área de protección civil y seguridad pública con el debido equipamiento de dichas dependencias.
1: Por decir un ejemplo que tenemos, el sector salud, por eso pusimos un dispensario médico, la escuelita que tenemos de los jóvenes que hemos estado, que tenemos muchos niños y jóvenes que tenemos en una escuelita, no sé si esté enterado, atrás del DIF, con Juve se llama, donde damos clases, tenemos doctor, tenemos psicólogos, ahí atendemos a muchos niños, protección civil, lo tenemos a casi un 90% ya, tenemos tres ambulancias ahorita en funcionamiento, tenemos cuatro pero una está descompuesta, dos apagadoras, las tijeras de la vida, tenemos respiradores, tenemos tanques de oxígeno, tenemos mucha medicina y por decir seguridad pública, tenemos ya cuatro patrullas nuevas, un carro nuevo también. Entonces hemos estado dando muchos rondines en seguridad pública, hemos bajado mucho los robos. Y seguimos trabajando. El DIF, por decir, tenemos programas donde le damos alimento a más de 30 personas o 40 personas, adultos mayores y gente que no está mayor, pero ocupa, que ocupa un platito de comida, nosotros se los llevamos. Tenemos el grupo de adulto mayor que ocupa

0: brinda la Administración Municipal de Morelos a la niñez y la juventud. Así lo destacó la síndico del Ayuntamiento, Laura Patricia Navarro Flores. Dijo que a través de instancias como el DIF Municipal, el CAIF y la PRONIF se brinda atención integral en materia de salud mental a la población en general.
1: Y es, yo creo que ya esta administración había percibido que hay una necesidad importante de poner a la mano de la población psicólogos, centros, espacios de recreación educativa que les permita a los niños expresar, y no solamente al género o a la infancia, sino a todas las personas que tengan necesidad y que se vean ya limitadas por alguna situación de estrés, de estar deprimidos, que en ocasiones para nosotros no es razón para ir a que un profesional de la salud nos atienda, pues ahora estamos viendo que sí, es evitar llegar a cosas más serias como un suicidio, como una desintegración familiar, como la pérdida de niños y adolescentes en las drogas que están muy al alcance, pues precisamente para eso estos espacios Cancún y otros lugares que tenemos aquí dentro del DIF y de PRONIF pueden dar atención. Sí, es un gusto para nosotros atender jóvenes, atender madres jóvenes que necesitan de la atención de un psicólogo. Entonces, con toda la confianza, durante todo el año podemos atender personas con alguna... Ahora, si no tenemos al profesional a la mano, podemos canalizarlos. El gobierno del estado, a través de la instancia de la mujer, a través de PRONIF, a través del DIF estatal, bueno, inspira, y la señora Liliana, madre de Manolo Jiménez, ha venido a la región a poner también esos servicios a cargo para servicio de la población. Vive Sin Drogas, que es un programa permanente a través de muchas actividades culturales, de muchas actividades de salud, que permiten que las personas tengan espacios donde poder expresar, donde poder consultar un servicio de ese tipo.
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0: El pronóstico del tiempo nos indica para esta noche una temperatura mínima de 23 grados centígrados con probabilidad de lluvia en un 20%, el viento del sureste a 26 kilómetros por hora. Estará mayormente nublado el día de hoy. Este sábado 30 de mayo, nublado, máxima de 35, mínima de 23 y las probabilidades de lluvia en un 20%. El domingo 31 estará parcialmente nublado, máxima de 35, mínima de 24 grados centígrados y las probabilidades de lluvia en un 10%. Y el lunes 1 de junio estaremos con el cielo parcialmente nublado, máxima de 35 grados, mínima de 24 grados centígrados, con probabilidades de lluvia en un 20%. Y el martes 2 de junio estará parcialmente nublado, máxima de 33, mínima de 22 grados centígrados, con probabilidades de lluvia en un 20%.
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0: Hemos llegado al final de este servicio informativo a lo largo de esta semana. Muchísimas gracias por habernos acompañado a través de Noticieros 93.9, la tercera edición. Mañana en punto de las 7, escuche a mi compañero Eleazar Adame Pérez. A las 8:20 viene habla por teléfono el licenciado Rodrigo Moreno Aguirre. Después sigue Juan Raúl Zúñiga Aguilar. Mañana no tenemos segunda edición ni tercera edición. Hasta el próximo lunes, si Dios quiere, nos escuchamos aquí a través de Noticieros 93.9, la tercera edición de noticias. Soy Miguel Ángel Martínez Alfaro, El Búnker.
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